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10: Hola queridos hermanos, querido público, ¿cómo están? Este es mi Costa Azul y esta canción para ustedes, que dice así.

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0: Son las 7 en punto.
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el comandante de las viejas, el más sabroso de todos, y anda buscando una gallinita solterita. 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
10: Oigan, ¿qué tal, amigos? ¿Cómo nos encontramos? Muy buenas noches, tengan todos y cada uno de ustedes. Mi nombre es Carlos Roberto, un gusto enorme saludarles en esta noche de lunes. Lunes 31 de agosto, señores, el último día de este mes. Oigan, en ausencia de mi compañero Armando Canizales, aquí estoy en cabina, por supuesto, bien acompañado, nada más y nada menos.
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10: Pinky Flower, señor.

0: Y mi querido Pinky, ¿qué tenemos? ¿Con qué nos vamos a ir rapidísimo?
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0: Dice el Pinky, nos vamos rapidísimo, mi querido Carlos, nada más y nada menos que con una ráfaga de Luis Miguel. Así es que queden aperturadas las líneas telefónicas. Si usted quiere escuchar una ráfaga, solicítela al 966-123-0662. Mi estimado Pinky, vámonos.
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2: Son las 7:31.
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2: Cani García y Karin León presentan El Sombrero y la Camisa.
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2: Cani García y Karin León vuelven a unir sus voces en El Sombrero y la Camisa, 3 años después del lanzamiento de Te lo agradezco, la exitosa canción que marcó su primer encuentro musical.
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2: El lanzamiento llega en medio de una de las etapas de mayor movimiento internacional en la carrera de Cani. La puertorriqueña presentó en abril Puerta Abierta, su 10º álbum de estudio, un proyecto de 11 canciones que amplía su propuesta musical y reúne colaboraciones con artistas como Juan Luis Guerra, Rawayana, Nati Peluso y Yuridia.

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0: Oigan, y ya regresamos, ya a las 7:35. Por acá que nos dicen, hola, buenas noches, hermosa ráfaga de Luis Miguel. Porfa, una ráfaga de José José, para que me dé más ánimos de continuar con los quehaceres del hogar. No. Saluditos hasta Plazuelas de San Francisco, nuestra buena amiga Mari.
1: Una famosa persona.
0: Con muchísimo gusto vamos a complacerle.
1: Chona, todos la conocen con el apodo de Chona.
0: Así es que, mi querido Pinky, no se diga más. Escuchemos
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0: a José José.
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6: Bomba, písame Romero, el papá. Señores, con esta mano de pedimos y dice así: y si es verdad que tú eres guapa, yo te voy a jalar pa' acá.
7: Si es verdad que tú eres guapa, yo te voy a jalar pa' acá.
6: Pa' que venga a demostrar.
8: Oigan, ya nos vamos. Bueno, ya se ve el Pinky. Yo todavía me quedo con ustedes con más en Noches de Adrenalina. Mi estimado Pinky, nos despedimos con esta última ráfaga, nada más y nada menos que de la Sonora Dinamita. Y con esta ráfaga se despide el Pinky Flowers. Yo me quedo con ustedes hasta en punto de las 22 horas, 10 de la noche. Así es que no se despegue porque tenemos mucho, pero mucho más.

0: llevo?
1: No, gracias. Estoy esperando al viejo del sombrerón.
0: Yúpita, no me digas. ¡Qué viejo tan afortunado!
1: ¡Ay, llegó, vea!

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5: Son las 8
6: en punto.
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1: Mis pequeños poderosos, buenas noches. Traigo un recado de parte de la radio. Ya va siendo hora de que nos vayamos a la cama.
2: ¡Vamos!

Por hoy hemos aprendido y jugado mucho, así que vamos a descansar. Si Dios permite, mañana nos escucharemos en una emisión más de Caminito de la Escuela, en punto de las 7 de la mañana. Que sueñen con los angelitos. Hasta mañana.

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1: don't hurt me. ¿Qué tal, amigos? ¿Cómo nos encontramos? Yo continúo con ustedes. Mi nombre es Carlos Roberto. Ya son las 8 de la noche con 10 minutos. Les invito a que nos acompañen en una emisión más de Noches de Adrenalina. Esta última noche de adrenalina del mes de agosto, señores. Así es. El último día de agosto. Agosto se despide. Nos dice adiós. Por supuesto, en Noche de Adrenalina, vamos.

a despedirlo como se lo merece. Con lo mejor de la música de rock en español, música en inglés y por supuesto el pop que no puede faltar. Así es que señores, quedan aperturadas las líneas telefónicas para que se comuniquen a través de una llamadita directa al 966-688-2171. 966-688-2171. Y por supuesto, nuestro WhatsAppero que no puede faltar, el 966-123-0662. Así es que aquí les esperamos. A que se comuniquen, a que nos manden su tema, su saludo, su felicitación o lo que usted nos guste compartir, con muchísimo gusto vamos a estarle complaciendo. Ahí iniciamos y escuchamos algo de Eagles, eso titulado Hotel California.

0: Y bueno, pues vamos a iniciar con toda la actitud, con todo el power, señores. Así es que escuchemos nada más y nada menos. A ver, antes de irnos con música, tenemos que saludar de este lado, por supuesto, a nuestra buena amiga Karen Casillas. Bonita noche, esperamos que hayas tenido un excelente lunes, nuestra buena amiga Karen, hasta el norte del país. Ahora sí, vámonos, vámonos con este tema musical a cargo de Gloria Trevi. Vamos a disfrutar con esto que se titula Todos me miran, las 8:12. Esto es Noches de Adrenalina, por supuesto, a través de la mejor frecuencia, el 100.7 FM.
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1: Oigan, y ya regresamos, señores. Ya son las 8 de la noche con 22 minutos. Y de este lado, ¿qué tenemos?
2: Muy buenas noches, Carlos Roberto. Ponte algo ahí de Freddie Mercury.
1: Por supuesto.
2: La que dice... Escuchamos acá en Cacholandia.
1: Saluditos hasta Cacholandia, con mucho gusto. Ahorita complacemos, es Bohemia Rhapsody con Queen. Ahí saludando a nuestro buen amigo Chava Gómez, desde Hermosillo, Sonora. ¿Cómo nos la pasamos? Muy bien, mi estimado. Afortunadamente, muy bien, sin novedad. Las 8:23, vámonos rapidísimo con música porque el tiempo nos viene, pero miren, correteando a todo lo que da. Así es que escuchemos y complaciendo hasta Cacholandia, esto es Bohemia Rhapsody con Queen. Esto es Noches de Adrenalina.
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1: Son las 8:30.
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1: Ya regresamos, ahí escuchamos algo de Inspector Amargo Adiós. Oigan, y saludando ahí a los amigos del barrio Nicatán, como siempre los amigos del barrio Nicatán. Muchas gracias por estarnos acompañando. Y déjenme platicarles que los amigos del barrio Nicatán nos están solicitando por aquí un tema. Un tema nada más y nada menos que de Michael Jackson.

con mucho gusto vamos a complacer por acá nuestro buen amigo Chava Gómez, que anda en la trabajación todavía. Eso es todo, mi estimado Chava. Mientras sea por trabajo, no hay que doblegarse.

0: bueno, pues vamos a complacer a los amigos del barrio Nicatana. Nos dicen que le quieren escuchar algo de Michael Jackson, nada más y nada menos que el tema de Billie Jean. Así es que, señores, pues, ¿qué les digo? Vamos a complacer al barrio Nicatana con Billie Jean. Ya a las 8:38. Esto es Noches de Adrenalina en este último día de agosto. ¿Qué tal los trató el mes de agosto? Oigan, yo no quiero sonar drástico ni dramático, pero por ahí nos dicen que septiembre siempre nos trae muchas sorpresas. Y ya saben a lo que me refiero, no quiero ni invocarlo, ¿eh? ¿Ustedes qué opinan? Escuchemos a Michael Jackson y regresamos con más en Noches de Adrenalina.
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1: Oigan, y ya estamos de regreso y solamente 7 minutos nos están separando de las 21 horas 9 de la noche. Y por acá tenemos más mensaje. Nos dice: hola, buenas noches. ¿Me puedes complacer con la canción de Pat's Life? Claro que sí, con mucho gusto. Ahorita buscamos el tema y complacemos. Por supuesto que sí. Pero antes vamos a irnos con este tema que nos habían solicitado a través de la llamadita directa, saludando a nuestro buen amigo Oliver hasta la Colonia Evolución, que manda saluditos cordiales por ahí para las chicas superpoderosas. En especial ahí para nuestra compañera Alejandrita Lorenzana, dice. Claro que sí, ahí están los saluditos. Vámonos con esto de Maná. ¿Dónde jugarán los niños? 8:54, esto es Noches de Adrenalina, por supuesto, a través de la mejor frecuencia, el 100.7 FM.
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1: Son las 9 en punto.
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Oigan, y ya regresamos, así iniciamos la segunda hora de Noches de Adrenalina, a las 9:04. Ahí escuchamos Pat Fly, solicitado ahí por nuestra buena amiga, quedó complacida. Y vamos a continuar disfrutando, porque es que hoy no vamos a tener historia de la canción. Hoy no hay historia de la canción, señores. Está para el día de mañana programada. Es que no hicieron la tarea alguien. Alguien no hizo la tarea.

Pero no se preocupen porque música tenemos, de todo un poco para seguir disfrutando. Vamos a escuchar algo de Bacilos, esto que se titula Cara Luna, porque mientras siga viendo tu cara en la cara de la luna, mientras siga escuchando tu voz entre las olas, entre las espumas, dice Bacilos. Así es que vámonos con este tema. Pero no se preocupen porque música tenemos, de todo un poco para seguir disfrutando. Vamos a escuchar algo de Bacilos, esto que se titula Cara Luna, porque mientras siga viendo tu cara en la cara de la luna.

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1: Ahí escuchamos algo de Mago de Oz, Molinos de Vientos. Oigan, es la hora del empate, las 21 horas con 21 minutos. Y es que, señores, yo siento, no sé ustedes, que el tiempo se nos fue rapidísimo. Vean nada más, ya el día de mañana entramos al mes número 9. ¿Con qué velocidad se nos fue el tiempo? Parece que este 2026 apenas acababa de iniciar. Y vean nada más, prácticamente estamos a horas de estar en septiembre. Así es que, amigos, amigas, si todavía no concretamos nuestros propósitos de inicio de año, todavía estamos a tiempo, ¿eh? Todavía podemos. ¿Cómo no? Solamente tenemos que apresurar el paso. Y por supuesto que lo logramos.

0: Oigan, y que por acá recibo un mensajito que nos dicen que nos andan sintonizando ahí en el barrio Las Flores. Ahí en la 27 de septiembre. Saluditos cordiales ahí al buen Mendoza. ¿Cómo estamos, mi estimado? Oiga, ¿qué pasó? ¿Ya no nos dijo a qué horas nos íbamos a ver para tratar esos asuntos que habíamos acordado? Ahí nos ponemos bien de acuerdo, mi estimado, y con mucho gusto le vamos a visitar, ¿cómo no? Ándele, ándele pues, un saludote cordial, un abrazo, mi estimado, esperando que tenga una excelente y maravillosa noche del lunes. Y por supuesto que inicie el mes de septiembre con todo el power. Oigan, y vámonos con música, escuchemos algo de Mr. President, esto que es Coco Jumbo. Ya a las 9:24.
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1: Son las 9:30.
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4: Cani García y Karim León presentan El Sombrero y la Camisa.
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4: Cani García y Karim León vuelven a unir sus voces en El Sombrero y la Camisa, 3 años después del lanzamiento de Te lo agradezco, la exitosa canción que marcó su primer encuentro musical.
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4: El lanzamiento llega en medio de una de las etapas de mayor movimiento internacional en la carrera de Cani. La puertorriqueña presentó en abril Puerta Abierta, su 10º álbum de estudio, un proyecto de 11 canciones que amplía su propuesta musical y reúne colaboraciones con artistas como Juan Luis Guerra, Rawayana, Nati Peluso y Yuridia.

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1: Oigan, estamos de regreso a las 9:38. Por ahí escuchamos algo de Cyndi Lauper. Las chicas solo quieren divertirse. Ahí complaciendo al maestro Manuel. Oigan, ¿no les han pasado que a veces llegas a un lugar y preguntas por una persona y nadie te da razón? Pero vienes y dices su sobrenombre y rapidito y de buen modo te dan la información. Así al buen amigo Manuel, que por ahí la raza dice, ¿quién será ese Manuel? Pero le dices tú al buen Matute, al Matute, el amigo del zancudo. Y rapidísimo te dan la información. Ahí saludos para el Matute y para el buen amigo el zancudo. Unos muchachos que se portan bien, dicen. Dicen ellos, ¿eh? Ahí complaciéndoles con ese tema. Oigan, ya solamente nos quedan 20 minutos para que nos den las 22:10 de la noche. Pero nosotros todavía tenemos muchos temas más, señores. Tenemos más complacencias, más peticiones. Así es que no nos queda más que seguir disfrutando de esta noche llena de adrenalina. Y es momento de que escuchemos algo de Barrio Pobre. Este tema, no sé si lo recuerden, obviamente por ahí estos muchachones, estos adultos jóvenes, como yo les digo, sí la van a recordar esta canción, este tema musical que se titula Toda la Noche. Por ahí también ya tenemos programado el tema de Carlos Pérez, Las Manos Quietas. Y por supuesto algo de Zendaya, de Labyrinth y Zendaya. Con mucho gusto ahorita vamos a complacerles. Así es que sin más ni menos, vámonos con Barrio Pobre. Esto es Toda la Noche, las 9:41.
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1: Oigan, y en la recta final, señores, ya solamente 9 minutos nos están separando de las 22:10 de la noche. Y nos vamos, pero todavía tenemos tiempo para unos temas musicales más por ahí complaciendo. Hasta la 14, con eso que nos habían solicitado, Las Manos Quietas. Vámonos, Las Manos Quietas, no te muevas, ¿qué andas haciendo? Yo creí que andaba solo, pero tenemos visitas, visitas fugaces. Ya la visita no quiere nada. Ya me voy, dice la visita. Escuchemos a Carlos Pérez con este tema, Las Manos Quietas, y regresamos ya para despedirnos. Por si, ¿qué andas haciendo? Es que extraña a Gorrumina. Vámonos con este tema y regresamos ya para despedirnos. Esto es Noches de Adrenalina.
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1: Oigan, y ahora sí ya nos vamos. Gracias por haberme acompañado. A todos los amigos que se comunicaron, mandando su mensajito. Nos vamos despidiéndonos. Por ahí nos dicen saludos a Juanita Gurrumina. ¿Estará escuchando? A mí se me hace que es lunes y anda Crudelia. Digo yo, no lo sé. Mañana lo averiguaremos. Oigan, ya nos vamos. Los dejo con este último tema musical, algo de Enrique Guzmán. Esto es el rock de la cárcel. Que tengan excelente noche, que descansen. Nos escuchamos el día de mañana en punto de las 5 de la mañana en Amanecer Ranchero. Chao, bye.
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5: Son las 10 en punto.
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2: Son las 10:31.
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6: Bienvenidos a un nuevo episodio, soy Claudia Mejía. Creo que han escuchado por ahí en las noticias sobre este gusanito, el gusano barrenador. Hoy tenemos a un invitado, es un infectólogo, es el doctor Bruno López. ¿Cómo estás?
7: Muy bien, muchas gracias. Gracias,
6: gracias por estar aquí y hablar sobre este tema. Sí da miedo, ¿verdad? O sea, sí ha como que metido miedito en la población.
7: Pues lo que se ve da más miedo, ¿no? A veces puede ser más peligroso para la vida en corto plazo una bacteria que no vemos, pero estos como los se pueden ver al ojo desnudo, como se dice.
6: Claro.
7: O sea, la verdad es que sí generan miedo. La invasión de animales o humanos por este tipo de moscas en su fase larvaria, que son los gusanos, y que esa es una miasis, ¿no? Prácticamente es el término de miasis, pero esta es una fase intermedia de la vida de la mosca, ¿no? Tiene que estar, llega como la mosca, se para en el tejido, puede ser incluso en una herida, en los conductos auditivos, las orejitas de las vacas, en la boca de un humano, en una herida de un pie de un paciente con diabetes, por ejemplo, con pie diabetes. Se para ahí, deja sus huevos y esos huevos eclosionan, pues se abren, digamos, y se producen la larva, el pequeño gusanito. Y una vez en mosca va a otro, se reproduce con otro,
6: otra vez,
7: otro macho, y va a volver a buscar otro sitio donde alojarse. Todas las moscas llevan esa fase. Hay una que es bastante curioso porque ella prefiere poner sus huevos. Se llama Dermatobia, le llaman la mosca peluda en algunas regiones. Aparte,
6: pues,
7: del
6: ¿cómo
7: gusano,
6: se ve?
7: Se ve similar. La verdad es que la mosca sí tiene las características en los colores. Por ejemplo, la mosca del gusano barrenador, el Coplicomia hominivorax, que es un nombre así científico, digamos, tiene color como verdáceo. Es color verde.
6: Ay,
7: es
6: son
7: grande.
6: Esas moscas grandes.
7: Verdes, exacto. Ay. Con una, la espaldita así como verde.
6: Okay.
7: Y que vuelan, pues, rápido, a grandes distancias. Y esa, y pues se pueden diferenciar en la morfología que tiene. Lo que sí cuesta más trabajo es en la fase de larva, el gusanito, diferenciarlo de otras especies. Ahí sí, porque incluso tienes que verlo con el microscopio, ver ciertas estructuras. El problema del gusano barrenador es que puede dar cuadros graves porque le gusta el tejido humano vivo. Entonces, es un parásito obligado. Es decir, para que desarrolle todo su ciclo de vida, necesita una herida de una persona viva para que ahí siga penetrando en el tejido. Barrena, es decir, por literal su nombre, entra, va escarbando el tejido sano y hasta meterse más adentro, hacer cavidades y crear hasta, y por arrastre pues lleva bacterias y puede crear infecciones también de, ¿no?, por bacterias. Entonces esa es la importancia que tiene. ¿Qué pasa al ganado? El ganado pues se enferma, ¿no? Se enferma porque se llena, si lo dejan sin un tratamiento, penetra y le da un cuadro grave de invasión de este gusano. A la par, pues al abrirle esas cavidades, deja que bacterias entren y le da sepsis también al ganado y mueren,
6: y
7: muchos
6: se pueden morir.
7: Exacto. Y es tan difícil a veces en una sola puesta de una mosca de gusano barrenador, el Coclomia hominivorax, que es el nombre de la mosca, al poner en una herida, en una cavidad, sus huevos, pone hasta 200 en una sola. Y de esos evolucionan hasta el 70%. ¿Cuántos gusanos
6: o sea,
7: se van a
6: todos
7: producir?
6: ¿Todos son los que barrenan?
7: Y todos al mismo par pueden ir barrenando.
6: O sea, es muy rápido.
7: Entonces, por eso a veces tienen que sacrificar al ganado. Porque ya están tan invadidos que es imposible quitarle todos.
6: Pero esto ya estaba erradicado.
7: Esto ya estaba erradicado.
6: Desde los 90s, ¿no?
7: Desde el un programa de erradicación del 70 al 92. En el 92 se declaró que era libre de México y Estados Unidos. ¿Cómo lo hicieron? Pues liberaron muchísimos cientos miles de millones de machos, pero estaban radiados, o sea que eran infértiles, digamos.
6: Okay.
7: Entonces se reproducían con moscas hembras, y las moscas hembras lo que tenían era producción de huevos sin larvas, o sea, eran huevos estériles, digamos, ¿no? Uh-huh. Y así ya dejaron que no se reproducieran hasta que finalmente desaparecieron. Esa fue la técnica que usaron.
6: ¿Y por qué ahora regresó?
7: El problema donde no realmente, aparentemente se había erradicado, pero había pequeños brotes, por ejemplo, en Panamá, en Puerto Rico.
6: Centroamérica.
7: En Centroamérica, en varios, en Venezuela. Y por ahí había esos pequeños brotes. Con la cuestión de la inmigración y el tráfico ilegal de ganado, allí empezó, por eso Chiapas fue la primera zona. Y de ahí, así es como hemos venido con los casos. Chiapas empezó primero el año pasado con hasta un total de... El año pasado cerró con 90 casos, en todo el 2025, y en 2026, al corte al 3 de julio, lleva ya 55 casos. Y después empezó a extenderse ahora nuevamente a Hidalgo, a Jalisco, Hidalgo con 28 casos, Hidalgo con 13, de humanos, humanos con infección. Al ganado ha habido más. Oaxaca 39 casos, Puebla 35, Veracruz 90 casos, 24%, es el que más casos tiene ahorita en todo lo que va de este año.
6: ¿Cuál me impresiona los casos en humanos? Porque, ¿cuáles son los factores? Supongo que la mala higiene o la falta de higiene. Claro. Es lo que pues provoca esto.
7: Bien lo comentaste, la falta de higiene es la primera parte de esto, ¿no? ¿Por qué? Porque si yo baño a mi perro o a mi gato, yo mismo me baño a lo mejor una vez por semana, pues dejo, o dos veces por semana, dejo que todos estos días una mosca se pare en una herida, en alguna lesión, más si es una persona ya frágil, por ejemplo, los animales, las mascotas a veces pueden ni siquiera darse cuenta, ¿no? Pero un humano, por ejemplo, con una pequeña herida, que mucho lo vemos, por ejemplo, con pacientes ancianos, ¿no? Que tienen ya algo de demencia, que solo están en cama y que pueden estar un poco descuidados porque no están al 100% con ellos, pues se le puede parar hasta en la oreja, en la nariz, y ahí dejar los huevos y convertirse en gusanos. Vamos a poner un ejemplo de un paciente con pie diabético que de por sí ya tiene demencia y que solamente está en cama, ya no comunica, tiene muy poca movilidad, y de repente pues llega, pues lo encuentran sus familiares con una lesión en su pie, con unas gusanos. Al menos para la persona que no se dedica al 100% a esto, ver los gusanos no va a poder distinguir si es una de estas de mosca doméstica o si es de gusano barrenador o Lucilia, no va a saber. Entonces hay que ver de que no se trate de que efectivamente que sea gusano barrenador. Y lo siguiente es que no podemos quitarlos y echarlos a la basura. ¿Por qué?
6: Porque eclosionan de nuevamente como mosca, ¿no?
7: Y digamos, vuelven a reproducirse y a contaminar el ambiente otra vez y a infectar otros pacientes o huéspedes. Entonces lo que necesitamos es quitar la mayoría. Recomienda, si no tenemos en ese momento la posibilidad de que nos ayuden a supervisar qué sea, echarlos en un frasco con alcohol. Con alcohol prácticamente se preservan intactos. Mueren, pero se preservan intactos los gusanos. Echamos una porción en alcohol y lo demás tenemos dos opciones. Una es incinerarlos o inundarlos de alcohol y dejarlos en un recipiente cerrado. Aparte de las muestras que ya tenemos, ¿no? O jabón, agua de jabón, y dejarlos ahí encerrados. No recomiendan enterrarlos para que puedan reconocerse al microscopio de qué se trata. Si es Lucilia, si es la mosca doméstica, no pasa nada, ¿no? Finalmente tenemos muchos años viviendo con ellos. Lo ideal es tener mosquiteros, una buena higiene, si se encuentran, reportarlos para ver de qué se trata.
6: ¿Estas son como medidas ya teniendo ahí al gusano?
7: Sí, hay que ir a atenderse porque sí tiene sus cuidados cómo retirar estos gusanos. A veces si uno los retira nada más, la misma persona familiar del paciente los retira, puede a veces también lastimar al paciente, puede favorecer que también haya una infección. En este momento que como vemos vamos en incremento de casos, sí es importante cada vez que lo tengamos reportarlo y o acudir al centro de salud, a la clínica familiar para que sea revisado.
6: ¿Qué otra medida importante de las que ya hablamos para reforzar?
7: El cuidado de pacientes que están postrados en su cama, pacientes que son inmóviles, pacientes que tienen alteraciones neurológicas que no permiten sentir incluso dolor a veces o comunicar qué problema tienen. Esos son los que deben tener especial atención e incluso hacer una rutina diaria o cada vez que se haya el baño de estos pacientes, el aseo de ellos, revisarles la oreja, revisarles la nariz, revisarles la boca, incluso hasta las cavidades genitourinarias, por ejemplo, ¿no? La vagina, el ano, a veces también es un lugar donde se pueden alojar las moscas y ahí dejan los gusanos. Y muchas veces puede pasar mucho tiempo ahí y nadie se asome a ver. El gusano barrenador, cuando ya empieza a dar síntomas, incluso dolor en el paciente, ya seguramente ya penetró más las cavidades. O sea, cuando está muy superficial, la verdad es que ni siquiera puede dar nada. O a veces puede ver uno, por ejemplo, una herida que se pone más roja, O que se abulta, ¿no? Se hace, un bultito en el tejido. La oreja, por ejemplo, hasta que ya empieza a penetrar el tímpano, más adentro, ahí es donde ya empieza a dar dolor, pero puede no dar ningún problema. Entonces aquí yo creo que no es conveniente esperar hasta que haya un síntoma.
6: Si llegamos a ver esto en pacientes, en mascotas, ya deseamos que hay que reportarlo para, ya tengo el número, es el 800-751-2100. Él es el doctor Bruno López, infectólogo. Gracias por estar aquí.
7: Muchas gracias.
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9: Son las 11
8: en punto.
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1: 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No quieras acabarte en unos segundos cuando puedes disfrutar el proceso y la transformación positiva en tu salud. 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
1: Son las 11:32.
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0: Son las 12
1: en punto.
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2: El lanzamiento llega en medio de una de las etapas de mayor movimiento internacional en la carrera de Cani. La puertorriqueña presentó en abril Puerta Abierta, su 10º álbum de estudio. 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

0: Es la una
1: en punto.
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2: El lanzamiento llega en medio de una de las etapas de mayor movimiento internacional en la carrera de Cani. 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
1: Son las 2 en punto.
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2: El lanzamiento llega en medio de una de las etapas de mayor movimiento internacional en la carrera de Cani. 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
1: Son las 3:02.
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2: El lanzamiento llega en medio de una de las etapas de mayor movimiento internacional en la carrera de Cani. La puertorriqueña presentó en abril Puerta Abierta, su 10º álbum de estudio, un proyecto de 11 canciones que amplía su propuesta musical y reúne colaboraciones con artistas como Juan Luis Guerra, La Guayana, Nati Peluso y Yuridia.

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0: Son las 4.
1: Con 2 minutos.
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2: Cani García y Karin León vuelven a unir sus voces en El Sombrero y la Camisa, 3 años después del lanzamiento de Te lo agradezco, la exitosa canción que marcó su primer encuentro musical.
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2: El lanzamiento llega en medio de una de las etapas de mayor movimiento internacional en la carrera de Cani. La puertorriqueña presentó en abril Puerta Abierta, su 10º álbum de estudio, un proyecto de 11 canciones que amplía su propuesta musical y reúne colaboraciones con artistas como Juan Luis Guerra, Rawayana, Nati Peluso y Yuridia.

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0: Son las 5
1: en punto.
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0: ¿Qué tal, amigos? Muy buenos días. ¿Cómo nos encontramos? Y es martes, señores. Es martes. Inicio de mes. Septiembre ha llegado. Septiembre nos está saludando.
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0: Y vamos a darle la bienvenida como se lo merece.
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0: Es un gusto enorme para mí estar en esta cabina poderosa, saludándoles a través de la frecuencia del 100.7 FM.
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0: Saludando a los amigos agricultores, amigos transportistas, amigos ganaderos, amigos pescadores, los amigos de la cuchara veloz que desde muy temprano ya están al pendiente.
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0: Por supuesto, no pueden faltar.
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0: Los amigos panaderos.
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0: Muy buenos días, bienvenidos sean a Amanecer Ranchero. De este lado ya tenemos mensajitos. Nos dicen buenos días. ¿Podrías poner quisiera saber? Claro que sí, con Karine 11 las debo porque entra como banda. Pero ese tema con otro intérprete con muchísimo gusto les complacemos. Y de este lado no podría faltar.
2: Buen día, mi Carlos Roberto. Ahí te mandamos algo para que te rías. Aquí Ramón Robles reportándose como siempre, mi hermano, fiel a la poderosa. Hay un saludo a todos los poderosos. Mis disculpas, no nos habíamos podido comunicar. Pero aquí estamos ya al pendiente del 100.7. Ahí para que nos pongas. Nadie es eterno en el mundo.
0: Perfectísimo.
2: Con Antonio Aguilar. Y si se puede también, ahí nos mandas Bandido de Amores con Joan Sebastián. Al 100.7 desde Cacholandia, Ramón Robles reportándose como siempre, fiel a la poderosa.
0: Saluditos a nuestro buen amigo Ramón Robles desde Cacholandia. Ya vimos el video, bastante entretenido. Y es que suele pasar, no vamos a negarlo.
1: Todavía no
0: y bueno, con muchísimo gusto vamos a ir complaciendo, señores. Escuchemos este tema que se va hasta Cacholandia. Nadie es eterno en el mundo.
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0: Las 5 de la mañana con 14 minutos.
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1: Son las 5 con 17 minutos.
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1: Oigan, y estamos de regreso con más de Amanecer Ranchero. Miren, y cuánta razón tienen por ahí. Saludando hasta Huizachal a la familia Valencia Noriega. Oigan, y es que de verdad se nos pasó por alto ese detalle. Muy bien percibido por parte de la audiencia, en especial ahí la familia Valencia Noriega. Pues estamos ya en el mes patrio y debíamos empezar con algo bien patriótico, hombre. Pero ya estamos retomando. Ya estamos retomando con mucho gusto. Por acá nos dicen camas separadas con Yolanda, porfa. Claro que sí, con mucho gusto. Pero antes, señores, vámonos nada más y nada menos que con las mañanitas poderosas.

estas mañanitas poderosas, porque de este lado dicen buenos días. Me podría mandar un saludo junto con las mañanitas a la señora Felicita Natarén Ramos, ya que el día de hoy está cumpliendo un año más de vida. Los saludos y las felicitaciones van de parte de su hija desde Tijuana. Ella nos escucha en la ranchería Las Delicias.

0: ahí están las mañanitas poderosas, hasta la ranchería Las Delicias para la cumpleañera. Felicita a Natanén Ramos desde Tijuana de parte de su hija, que la quiere mucho y por supuesto le desea lo mejor de lo mejor.
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0: Ya... Y bueno, al ritmo de las mañanitas poderosas, nos vamos. Nos vamos con este tema que nos habían solicitado, Te Quise Olvidar.
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1: Son las 5:31.
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0: Oigan, regresamos con más de Amanecer Ranchero. Ya son las 5 de la mañana con 37 minutos. El tiempo avanzando a todo galope, señores. De este lado tenemos llamadita telefónica que nos dicen. Poderosa, buenos días.
1: Buenos días, Robert. ¿Cómo estás, mi hermanito de mi alma en toda gorda?
0: Muy buenos días, muy bien. Miren, ahora sí que como la estación al 100.7.
1: Correcto, correcto. Hoy estamos a 1 de septiembre.
0: Iniciando mes.
1: Iniciando el mes patrio aquí en Arrega, esperando en Dios que lo hagan de maravilla aquí en el ombligo de Francia. Mi querido Arriaga, las fiestas patrias. No, yo no me gusta quitar mucho tiempo, hermano, como te decía yo. No, bendiciones para ti, a tus hijos, a tu mamacita, a tu papacito, hermano, gracias por el camino que llevas bien. Pues llevas un camino loable, amoroso y cariñoso a la humanidad.
0: Muchas gracias.
1: Mira, quise pedirte una rola, pero los enantes voy a mandar la salutación a toda tu audiencia, que son grandes amigos míos, no los conozco, pero hago como que los conozco. Lo físico no me interesa lo por dentro de la humanidad, el ser humano. No, quisiera mandar un saludo a Juan Horacio Méndez Mazariegos, La Pingüina, Curacita, Hugo Sánchez, ahí también para Juan Carlos en Wisconsin, y también para Alexander el Migrante, un cordial saludo para Alexander el Migrante. Ahí también para el cronista deportivo, el maestro Iber Cueto, allá en la capital del Mango, doña Susanita y don Carlitos Solís. Allá en Tonalá, Chiapas, esa bella ciudad gastronómica, muy rica en gastronomía, como lo repito, a Patito, a mi hermana Lechita, le hicimos esa bala, Frijito de Jesús, que algún día me va a conocer. Y un saludo para Margarito Méndez Victorio, Tadeo el Tapicero, el Ángel Nocturno, Teodoro Bautista de la Cruz. Ahí también para la Pitera, en Ranchería Villahermosa, doña Marilú, el mejor pique de Tonalá, Chiapas, ¿ya? Y también claro, para ese gran señorón en Cacholandia, don Ramón Robles, ese gran señorón que le gusta mucho el carisma, la chacota, lo guapachoso, y también para doña Gloria, que hace unos chiles en nogada, en relleno, muy rico. ¿Algún día vamos a ir, Robert?
0: Por supuesto, tenemos que ir a probar.
1: Yo te voy a escanear, hermano, te voy a buscar, donde a veces, más que a ti te voy a llegar a buscar, porque tal vez ya le necesitamos esa bala que lleve su taxi.
0: Ándale, ya conseguimos transporte.
1: Sí, le necesitamos esa bala, es un gran amigo mío y tuyo también, amigo de La Poderosa, gracias a Dios, por sobre todas las cosas. Y a La Poderosa conocemos mucha audiencia. Y un saludo para el licenciado José Rivera Martínez, corresponsal de esa radio y titular de esa radio. Ahí también voy a mandar un saludo porque le gusta mucho la gastronomía. Cuando habla ahí el licenciado
0: Iván Vilma.
1: Iván Vilma Escobar, un saludo. No lo conozco al licenciado Iván Vilma Escobar. Me gusta cuando habla de gastronomía en Tonalá. ¡Qué riquísimo! ¡Ay, ay, ay! Yo no como mucho y no me... Válgame la redundancia, poner gordo, ¿no? Quiero pesar mi peso que tengo, ¿no? 68 kilos, 70 kilos máximo. Para mi estatura que tengo, 1.70, con eso me basta. Ahí un saludo al licenciado Iván Vilma Escobar y su mamacita, la profesora Lupita Vilma. Un cordial saludo para ellos. Los menciono mucho. Ahora sí te molesto con una rola. Ah, para la hermana Mari Velázquez. Hermana Mari Velázquez.
0: Siempre un se nos anda escabullendo por ahí nuestra amiga Mari.
1: Se me estaba escabullendo allá en San Cristóbal de las Casas. Ahí también para Juan Carlos, allá en San Cristóbal de las Casas. Un cordial saludo para él. Como en una canción, hermano. Ahora me toca esta canción que me agrada mucho, con Leopoldo Dantes Pérez. La canción se llama Esclavo y Amo. Y un saludo para tu fans, ¿no? Que es Ana Gabriel, tu amor platónico, como es tu hermano.
0: Por supuesto.
1: Ana Gabriel, un saludo para Ana Gabriel, de parte de Robert Barrera. Roberto Espinosa, Laguna, un cordial saludo. Ahora sí te dejo, hermano. Para mi esposa Chavarita también, hermano.
0: Por supuesto.
1: También para Arnoldo, Arnoldo y su respetable esposa. Hermano Arnoldo, que Dios te bendiga, hermano. A ver si te pasamos a tres, yo y este, aquí, para que vayamos a comer allá en Cacholande, allá con Ramón Robles, los panecitos. Gracias, hermano, que Dios te bendiga. Te dejo, hermano,
0: porque claro, el tiempo que sí
1: avanza mucho. Que Dios te bendiga, Robert.
0: Saluditos. Gracias. Cordiales. Pues bueno, vámonos con música. Escuchemos otra petición que teníamos. Nada más y nada menos que Yolanda del Río nos interpreta Camas Separadas.
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3: Cani García y Karin León vuelven a unir sus voces en El Sombrero y la Camisa, 3 años después del lanzamiento de Te lo Agradezco, la exitosa canción que marcó su primer encuentro musical.
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3: El lanzamiento llega en medio de una de las etapas de mayor movimiento internacional en la carrera de Cani. La puertorriqueña presentó en abril Puerta Abierta, su 10º álbum de estudio. Un proyecto de 11 canciones que amplía su propuesta musical y reúne colaboraciones con artistas como Juan Luis Guerra, Rawayana, Nati Peluso y Yuridia.

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0: La fórmula para cambiar tu vida de manera positiva. 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Todo esto termina construyendo una versión de ti completamente distinta sin darte cuenta. Recuerda que los cambios son poco a poco. No quieras acabarte en unos segundos cuando puedes disfrutar el proceso y la transformación positiva en tu salud. No es necesario tener presión por hacer las cosas o lograr la perfección, sino una construcción real. Eso dura muchísimo más. 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

0: Oigan, y es que ahora sí tenemos bastantes mensajitos, pero teníamos que dejar correr los temas musicales porque luego se nos amontonan. Por ahí no puede faltar, señores, el Papirrín. Muy buenos días, mi estimado. Saludando desde el chur de... Desde el sur de Georgia. A Normita, al Borrego, al licenciado, al buen Patito. Muy buenos días a toda la familia poderosa. Es correcto, ahí globalizamos a todo mundo para que no se nos escape ninguno. Por supuesto, saludando al licenciado Moisés Zavala, que ya anda sobre los 400. Ahí, por supuesto, saludando también hasta Vicente Guerrero, nuestro buen amigo Serapio Ramírez. Cordiales saludos, ahí solicitándonos un tema. Ya lo tenemos programado, ¿eh? No crean que se nos olvidó. Ya lo tenemos por acá. De este lado, que nos dicen desde San Cristóbal. Buenos días, Carlito. ¿Podría complacerme con la melodía en el último trago? Con Chabela Vargas, la española más mexicana. Saluditos a todos tus radioescuchas a lo largo y ancho del país. Muchísimas gracias, mi estimado. Un gusto enorme, como siempre, pues recibir unos mensajitos desde San Cristóbal de las Casas. Esperando pues que todo esté muy bien por allá. De este lado tenemos audio. ¿Qué nos dicen, poderosa? Buenos días.
1: Pues cuando guste, licenciado. Aquí lo estás, humilde casa, para tomarnos un buen café, echar la platicada. Como dicen por acá, hay que pelar la cochita.
0: Mire nada más.
1: Y también ahí para el amigo Roberto, para que vengan. Aquí los esperamos. Primeramente Dios, en Cacholandia, al 100.7. Y gracias por esos saludos que me mandó. Y Dios me lo bendiga también a usted. Como dice usted, no nos conocemos, pero gracias a Dios siempre nos deseamos algo bueno y bonito, porque no hay mejor que tener más que buenos amigos.
0: Es correcto.
1: Dios me los bendiga y aquí los esperamos. Nomás avísenme con tiempo para que me prepare con unos ricos panes. Aquí en Cacholandia, al 100.7, Ramón Robles.
0: Ahí está, pues, muchísimas gracias a nuestro buen amigo Ramón Robles. Oigan, pero ¿qué creen? Ya el tiempo nos ha ganado, tenemos que irnos al corte de identificación. Pero regresamos con mucho más de Amanecer Ranchero en este septiembre, inicio de septiembre, mes patrio. Y por supuesto, se disfruta la buena música ranchera.
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1: Son las 6 en punto.
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0: Y bien, amigos, muy buenos días a todos los que están sintonizándonos, que van despertando, los que ya están listos para salir a sus labores, quienes ya están de regreso, los amigos de la ordeña también, que a veces desde muy temprano culminan. Muy buenos días, bienvenidos sean a la segunda hora de Amanecer Ranchero. Oigan, y como siempre empezamos con una bonita frase, la segunda hora, y en este maravilloso día
1: de poderte elevar,
0: le damos la bienvenida a este mes, señores. La frase de hoy dice: bienvenido septiembre,
1: gracias.
0: Que traigas contigo esperanza, paz y muchas ganas de triunfar.
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0: Así es que septiembre, bienvenidos sean estos días tan esperados, a disfrutar del mes patrio.
1: Y lo más maravilloso.
0: Y nosotros vamos a continuar con más complacencias.
1: Señor,
0: esto que nos solicitan desde Vicente Guerrero, eslabón por eslabón, las 6:07. Continuamos en Amanecer Ranchero.
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1: Complaciendo hasta San Cristóbal de las Casas, Chavela Vargas nos interpreta En el último trago.

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1: Ahí escuchamos ese tema a cargo de Chavela Vargas en el último trago, señores. Oigan, y todavía tengo peticiones pendientes. Ahí saludando a nuestro buen amigo Oliver desde la Colonia Evolución, solicitándonos un tema bastante romántico. Con mucho gusto ahorita vamos a complacer. Nos solicita por ahí el tema Fuiste Mío un Verano, mandándole saluditos cordiales a toda la hermosa audiencia que nos sintoniza desde muy temprano. Y por supuesto para las chicas poderosas, las chicas superpoderosas que no pueden faltar. De este lado nos dice, hola, buen día, ¿me puedes regalar una rola de Vicente Fernández? ¡Qué milagro, chaparrita! Te escucho en la colonia 20 de noviembre. Saluditos a la colonia 20 de noviembre y al buen amigo Quiquín, al amigo Lico, don Angelito, su señora esposa, doña Chabelita, al señor Benjamín, su señora esposa, también la maestra Yolanda. ¡Buenos días! Con mucho gusto ahorita vamos a ir complaciendo. De este lado, ¿qué nos dicen?
2: Manito, buenos días. La poderosa que andaba a los cuatro de acción hoy martes. Bendición de fresco. Ahí pone una canción de Leodán en la que dice que la quiero y la quiero y la quiero.
1: Ay,
2: esa
1: ay,
2: mera,
1: ay.
2: Échemelo.
1: Esa no, porque traigo saldo, dice, y luego me acuerdo y le quiero marcar. Claro que sí, mi estimado, con mucho gusto, pero antes tenemos que irnos al corte y regresamos rapidísimo con más de Amanecer Ranchero, así es que no se despegue de la buena programación, de la mejor sintonía a través de la frecuencia del 100.7, por supuesto. Vamos al corte y regresamos con más de Amanecer Ranchero.
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3: Son las 6 con 15 minutos.
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1: Oigan, y ya estamos de vuelta con más de Amanecer Ranchero, señores. Ya son las 6:26. Ahí escuchamos algo de Joan Sebastián y Marisela, que no te asombre. Oigan, y déjenme decirle que exactamente así como hoy, un 1 de septiembre, pero del año 2011, se creó la red social Snapchat en Estados Unidos. ¿Ustedes utilizan esta red social? ¿Son fanáticos de las redes sociales? Pues ahí está, un día como hoy se creó el Snapchat. De igual manera, en el año 2012, el 1 de septiembre se dejan de fabricar bombillas de incandescencia en la Unión Europea como medida de eficiencia energética y ayuda al medio ambiente, y se crean pues estas nuevas lámparas LED. Oigan, una pregunta, a ver, compártanos ustedes ahí, díganos, ¿saben lo que es la dactiloscopía? Hoy es Día Mundial de la Dactiloscopía, ¿usted sabe lo que eso es? Compártanos al 966-123-0662 y nosotros más adelante le compartimos la información que tenemos acerca de, pues, lo que es la dactiloscopía. De igual manera, déjenme platicarles que el 1 de septiembre es Día Mundial, Día Internacional de los Primates. Así es que no se despegue, porque regresando del corte vamos a hablar un poquito acerca de esto que les platico, acerca de lo que es la dactiloscopía y pues el Día Internacional de los Primates. Por ahí, antes de irnos, a ver qué nos dicen de este lado, tenemos audios.
2: Muy buenos días, mandando un fuerte saludo a toda la gente de Tonalá, especialmente por ahí a mi papá Raúl Morales Vázquez, el marmolero que se encuentra por ahí en la colonia Evolución.
1: Ándele.
2: Desde buena mañana, desde las 5:00 a.m. con su cafecito, está escuchándolos a toda su audiencia. Y por favor, si muchísimas me podría complacer, gracias, ahí con una cancioncita, si estamos en la misma sintonía, de Buenos Días, Señor Sol, con Juan Gabriel, mandándonos un fuerte saludo desde por acá del estado de la Florida. Mi nombre es Karina, les mando un fuerte abrazo a toda su audiencia. Gracias.
1: Muchísimas gracias a nuestra amiga Karina, con mucho gusto ahorita complacemos. Por acá también que nos dicen, buenos días, mi buen Carlos Roberto, y un saludito especial, por favor, para el señor Domeño Mateo, que está cumpliendo años, ¿cómo así? Está de cumpleaños por ahí el señor Domeño Mateo, 75 primaveras, entrando a la pubertad, es un muchacho.
3: Que cantó el rey David.
1: Él nos está escuchando allá en los 20 de Jaltipán, Veracruz.
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1: Solicitando al cumpleañero el tema Cuando Quería Ser Grande, de parte de la familia Romero Mateos. En especial de su hija Adelfa Mateos, que se encuentra en la 20 de Ramos Arizpe, en Coahuila. Desde Coahuila, los saluditos para Jaltipán, Veracruz, con mucho gusto. Ahorita vamos a ir complaciendo. Ahí están las mañanitas poderosas.

0: Y al ritmo de las mañanitas nos vamos al corte e identificación, pero regresamos.
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3: Son las 6:31.
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1: Oigan, regresamos con más de Amanecer Ranchero, ya las 6:42, escuchemos qué nos dicen de este lado.
2: La dactiloscopía es la huella digital.
3: Ramos Arizpe, en Coahuila.
2: Eso es la dactiloscopía. Por ejemplo, cuando los investigadores en criminalística es lo primero que buscan, huellas digitales.
1: Efectivamente, nuestro querido y buen amigo Ramón Robles, la dactiloscopía es la ciencia que estudia las huellas dactilares para identificar de manera única a cada persona. Cada huella es irrepetible e invariable a lo largo de toda la vida. Las huellas dactilares nos sirven para como identificación de personas, para precisamente, como comentaba nuestro buen amigo Ramón, ayuda a la resolución de crímenes. Y desde el año 2015, cada 1 de septiembre se celebra el Día Mundial de la Dactiloscopía, proclamado por la Interpol y respaldado por la ONU. Así es que ahí tenemos el dato. Y también hablábamos que es Día Internacional de los Primates. Así es, el 1 de septiembre se celebra el Día Internacional de los Primates para concienciar a la población mundial acerca de la importancia de conservar estas especies, algunas de ellas en peligro de extinción. Oigan, y yo les he hablado en estos días también acerca de los eclipses que han, bueno, del eclipse que ha ocurrido y situaciones así, ¿verdad? Astronómicas. Así es que déjenme platicarles los eventos astronómicos que tendremos en este mes de septiembre. El día de hoy tendremos lluvia de meteoros. El día 3 de este mes, acercamiento de la luna y más en las zonas. Así es que hay que observar bastante, bastante hacia el cielo. El día 6 tenemos conjunción de luna y Marte. Y ahorita les sigo platicando con más eventos astronómicos, porque tenemos que irnos al corte y regresar rapidísimo, porque tenemos todavía varias peticiones. Así es que regresamos con más de Amanecer Ranchero, por supuesto, a través de la frecuencia del 100.7, La Poderosa.
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1: Oigan, y regresamos ya en la recta final de Amanecer Ranchero. Muchas gracias a todos los que nos han acompañado desde muy temprano, los que se acaban de unir a la frecuencia. De este lado dice, te escucho en el que alcanza. Saludos cordiales ahí a la mamá de una grande, de la maestra Dafne Belén. Saludos cordiales, muchísimas gracias. De este lado, ¿qué tenemos? ¿Qué nos dicen? Buen día, ¿me podrías mandar un saludo para mi amorcito Daniela, que ya anda listando a los niños de Yatsiri y Gael para la escuela? Los escuchamos en el Congreso. Compláceme con una canción, Amarte a la Antigua, con Pedro Fernández. Con mucho gusto, ahorita complacemos. De este lado, ¿qué nos dicen? Buenos días, ¿podrías mandar un saludo para el guapo Moisés de la unidad 059? Que todo estará bien.

0: Ok, por ahí le mandan un beso y un abrazo. Ya no creo que nos dé tiempo para complacer con el tema de Luis Miguel, Sabor a mí. Y una frase para él: cuida tu corazón, ahí habitan los sentimientos que ni las palabras pueden explicar a lo bello que siento por ti. Ándele, y por ahí nos van a invitar a pasear, dice. Luego les paso bien el dato. De ese lado, ¿qué nos dicen? Poderosa, buenos días.
1: Hola, muy buenos días, Carlos Roberto, muy buenos días. Quisiera felicitar a la señora Margarita Ruiz Hernández, de parte de la señora Petrona Antonio Natarén, que le doy este cumpliendo años. ¿Le puedes poner la mañanita, por favor?

0: escuchan, ahí están las mañanitas poderosas para la señora Margarita Ruiz Hernández, que está de manteles largos de parte de doña Petrona, deseándole lo mejor, por supuesto, que se la pase muy bien al lado de sus seres queridos.
1: Qué linda está la mañana.
0: Y de parte de todo el escuadrón poderoso, de este lado que nos dicen, hola Carlito, muy buenos días, porfa, mándale un saludo para mis hijos que ya se fueron a la chamba, dice.
1: Justo.
0: Y también a mi niña que ya se fue a la escuela, su segundo día, la otra se va al kinder ya. En unos momentos.
1: Que tú naciste.
0: Muchísimas gracias. Ahí están los saluditos para sus hijos, para su señor esposo, para sus pequeñas poderosas.
1: La pila del
0: ahí hasta el barrio Las Flores. Saludando a doña Maggie. Los muy buenos días.
1: Ya viene.
0: Por acá nos dicen buenos días. ¿Será que pueden mandar un saludo para mi esposo Jesús de la Cruz?
1: Ya nos dio.
0: Hasta la polca, ahí están los saluditos para nuestro buen amigo Jesús de la Cruz, de parte de su esposa. Y bueno, señores, ¿qué creen? Ya nos tenemos que ir, ya nos vamos. Ya nos vamos, nos tenemos que despedir, ya nuestro tiempo se ha terminado. Muchas gracias a quienes nos acompañaron durante pues estas dos horas de Amanecer Ranchero, iniciando el mes más patrio, señores. Mi nombre es Carlos Roberto, que tengan una excelente mañana. Ya viene Caminito de la Escuela con la maestra Dafne Belín. Nosotros nos escuchamos en punto de las 8 de la noche en Noches de Adrenalina. Que tengan excelente martes, excelente inicio de mes. Los dejo con Serenata Huasteca, con José Alfredo Jiménez. Chao, bye.
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6: Son las 7 en punto.
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1: Hola, hola.
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1: Mis pequeños poderosos, ¿cómo están? Buenos días.
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1: ¿Hay alguien por allí ya despiertito? Yo creo que sí, porque ya estamos caminito de la escuela. Ya ahora sí a la escuela. Ahora sí a la escuelita. Algunos ayer estaban comentando que, bueno, ingresaban el día de hoy a sus a sus clases ya formales. Otros dijeron que la próxima semana. Bueno, pero a mis pequeños poderosos que ya están despiertos y que se van a la escuelita, los saludo con muchísimo gusto. Muy buenos días. Les doy la más cordial de las bienvenidas a otra emisión más de Caminito de la Escuela. En esta mañana de martes, primero de septiembre. Comenzamos el noveno mes del año. Septiembre. Gracias a Dios, un nuevo mes, nuevas oportunidades. Ya empiezan los meses con terminación bre, ¿verdad? Septiembre, octubre, noviembre y diciembre. Bueno, a todos les deseo lo mejor. Muchísimas gracias. Mi nombre es Dafne Belén Villarreal Rodas y qué gusto estar con ustedes como todos los días de lunes a viernes de 7 de la mañana a 12 del mediodía. Así es que la vamos a pasar muy bonito en esta mañana de martesito recibiendo al mes de septiembre. Ya saben, no se vale decir sorpréndeme septiembre. Muy bien, y a todos los no tan pequeños, también los saludo, los no tan pequeños que escuchan Caminito de la Escuela, muchísimas gracias, los que van caminito al trabajo, los no tan pequeños ya van caminito al trabajo, caminito a las compras, caminito a los mandados, a los trámites, a la cita médica, a donde quiera que vayan los no tan pequeños, los ya están en el trabajo, puede ser que ya estén ahí en el negocio. Bueno, también les deseamos lo mejor en este comienzo de mes. Les voy a recordar los números telefónicos aquí en cabina para que ustedes se puedan comunicar con nosotros, el WhatsApp y las llamadas, ¿ok? Hay dos números diferentes, WhatsApp y aparte llamadas. El WhatsApp es 966-123-0662, 123-0662. Y el número de llamadas, 966-68-821-71 966-68-821-71. Me voy con saluditos porque ya tengo muchos saludos de este lado en el WhatsApp. Buenos días, bonito y hermoso día, dice, saludar a Naomi del Carmen Zambrano Zavala, que ya está lista para ir a su escuela. Eso, su segundo día, que le eche muchas ganas, así como ayer. Exactamente, con todos los ánimos, que no decaigan esos ánimos, así como comenzamos felices y animados, así también hasta el final, ¿ok? Gracias ahí a mi amiguita Naomi del Carmen Zambrano Zavala. También mando un saludo ahorita que dice Naomi a mi amiguita Naomi allá del Naranjo. También a Naomi y a su hermanito José María. Les mando un fuerte abrazo, ¿eh? Gracias por la sintonía también, por la visita. Y estuvieron ricos los pites. Naomi y José María. Jesús del alma. A ver, ahorita voy a contestar llamaditas. Si se alejan de su radio o le bajan volumen, por favor. Poderosa, buenos días. Hola, ¿con quién tengo el gusto?
2: ¿Puedes regalar una?
1: Igualmente. ¿Qué canción, amiguita?
2: Una del Ratón Samaritano.
1: Ratón, a ver, déjeme ver si tengo esa,
2: Sí.
1: Ándele, sí. Saludos para quién.
2: ¿Puedes saludar a mis dos hijos?
1: Sí, claro.
2: A Angie Guadalupe, que está durmiendo, y a Lester Manuel, que se va a la escuela, a la telesecundaria.
1: Ah, perfecto. Dijo.
2: Dile que los amo y que los quiero mucho.
1: Ahí están los saluditos ya al aire. Entonces es Guadalupe y Alexa.
2: Alexa,
1: ahí están pues.
2: Alexa. Sí.
1: Alexer, ándele, pues ahí están los saluditos, muchísimas gracias.
2: Adiós.
1: Hasta luego.
0: Apurándose ayer.
1: Ahí está la mami ya también alistando a los niños, a Guadalupe y a Alexer. Muchas gracias, que les vaya muy bonito, muchas bendiciones. Buenos días.
2: Alexer,
1: ahí están pues.
2: Alexer. Sí.
1: Alexer, ándele, pues ahí están los saluditos, muchísimas gracias.
2: Adiós.
1: Hasta luego.
0: Apurándose ayer.
1: Ahí está la mami ya también.

0: Matías Calet, listísimo también para irse a la escuelita. Saludos, buenos días a mi nena que ya no es nena, dice, es niña, porque ya pasó del jardín de niños a la primaria. Eso, ponle la canción de Libre Soy, por favor, de parte del abuelito Pichi. Mi niña Yanin se encuentra en Jaltipan, Veracruz. Allá te escucha, maestra, y va primer año de primaria. Perfecto, su segundo día también ya. Saluditos a Yanin en Jaltipan, Veracruz. Y saluditos. Bueno, no tengo el otro nombre. Ahí está para mi pequeña que ya se va a la primaria. De este lado, saludos, dice, a la niña Marina, ya se va a su kinder, los escucha en la ranchería San Nicolás, un placer con la canción de No Me Quiero Bañar. Saluditos a Marina, allá en San Nicolás, gracias por la sintonía. De este lado, buenos días, hola, hola, dice, buenos días, saludos a mi sobrina Valeria Martínez Solís y María Fernanda, que ya entraron al kinder, de parte de su tía. Le puede poner la canción de ping-pong. Ping-pong para mis amiguitas Valeria y María Fernanda. Gracias a toda la familia Martínez Solís. De este lado, maestra, buenos días. Saludar a mi pequeña princesa Melanie Giovanna. Va rumbo a su escuelita. Dígale que la quiero mucho. Y quiere la canción del vampiro Chimuelo. Saluditos, saluditos a mi amiguita Melanie Giovanna. Ahí están los saluditos, Melanie, de parte de tu mami, que te quiere mucho, mucho, mucho, mucho. Y bueno, ya son las 7:14, 7:14. A ver, por acá está este... Aunque sea un pedacito de este temita. De este lado, buenos días, hola, hola.
1: Maestra.
0: Hola.
1: Buenos días.
0: Buenos días.
1: ¿Quién ganó? ¿Puedes complacer con la canción de Corre Pocoyo? Porque ya no me la pusiste.
0: ¿Corre Pocoyo? Sí la puse.
1: Perdón, maestra. Te quiero mucho.
0: Yo también.
1: Te tengas bonito día.
0: Bonito día también para Mercy.
1: Hola, maestra.
0: Mándeme.
1: Saludame a mis hermanitos.
0: A ver,
1: que están en el
0: ¿dónde están?
2: Ya se fueron a la escuela.
1: Ya se fueron a la escuela.
0: Ay, ellos ya se fueron a la escuela.
1: Y a mi papá. Que tengan muchas.
2: Que los quiero mucho.
1: Que los quiero mucho.
0: Qué bueno, Mercy.
1: Ay, a Vicente Guerrero.
0: En Vicente Guerrero.
1: Gracias, maestra.
0: Gracias a ti, Mercy. Saluditos a Mercy Guadalupe, que está allá con su mamá Chelly y su papá Andrés, dicen, el rancho La Primavera. Pues ahí están los saluditos a Mercy. Que tenga bonito día.

0: 7:16, me tengo que ir al corte. Regresamos con más saludos y complacencias. Saludando a la familia Constantino Toledo allá en Tlaxcala y en el Guayabo Norte. Dice, arriba como siempre con la poderosa. Ah, muchas gracias. Gracias familia Constantino Toledo, Tlaxcala y Guayabo Norte. Vámonos al corte, mis pequeños. Ustedes sigan alistándose para ir caminito a la escuela.
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1: Ya a las 7 de la mañana, 20 minutos, 7 con 20, mis pequeños poderosos. Vamos avanzando. De este lado tengo más saluditos. Bueno, ahí Pimpón, que nos pidieron, nos solicitaron ya complacidos. Y tenemos más temas pendientes. De este lado, buenos días.
2: Buenos días, amiguita.
1: Hola.
2: ¿Le pueden felicitar al niño Axel?
1: Axel.
2: Y le puede poner una canción de la vaca Lola.
1: Eso, la vaca Lola quiere Axel. Saluditos a Axel. No sabemos dónde nos está escuchando, pero donde quiera que esté Axel, saludos. Ahí están los saluditos con mucho gusto. De este lado tengo más saluditos. Dice... Ah, bueno, aquí nos solicitaron el vampiro Chimuelo. De este lado hay un audio. Buenos días. Hola, hola.
3: Hola.
4: Hola, muchachito Mután.
1: Hola.
4: Buenos días.
1: Buenos días. ¿Cómo estás?
4: Quiero Bartolito.
1: ¿Quieres Bartolito?
4: Por favor.
1: Por favor. Con mucho gusto.
4: Ayer fue mi cumpleaños.
5: Cumplí 3 años.
4: Por ti, 3 años.
1: ¿Cumpliste 3 años ayer?
4: Sí.
1: Josecito cumplió 3 años. Bueno, al menos con un día. Un día después, Josecito, muchas felicidades.
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1: Por sus 3 añitos. Que la que la sigas pasando muy bien, que la hayas pasado muy bien.
6: Qué linda está la mañana.
1: Felicidades, Josecito. De este lado dice, felicítame a mi princesita hermosa Sandrita Victoria, hoy es su cumpleaños número 9. Felicidades, Sandra Victoria. Dios la bendiga, dice, la amamos mucho de parte de sus papis y su hermano Fidel Guadalupe. Te escuchamos en la ranchería Villahermosa Sur. Quiere las guerreras K-pop. Felicidades, Sandrita. Están las mañanitas, pues, para la cumpleañera Sandra Victoria, hasta allá en la ranchería Villahermosa. Esto. Bueno, vámonos, 7 de la mañana, 23 minutos, 7 con 23, vámonos con música, pero sigo mandando los saluditos, ¿sale, vale? De este lado quiero mandar saludos a mis niños Yatsiri y Gaelito, ya se están alistando para ir a la escuela, los escuchamos en el Congreso, de parte de su papá, quiere la canción de Caminito de la Escuela. Bueno, saludos Yatsiri y Gaelito, allá en el Congreso. Que les vaya muy bien caminito a la escuela,
7: El viento.
1: Buenos días, dice, saluditos a la niña Camila Danae Espino Martínez aquí en Huixtla, ya listándose para ir al kinder. Quiere la canción de El Viejo McDonald. Gracias, feliz día. Muchas gracias, hasta allá en Huixtla, a mi amiguita Camila Danae Espino Martínez. Gracias por escuchar Caminito de la Escuela también hasta allá en Huixtla.

0: Bueno, complaciendo ahí con Libre Soy, que nos solicitaron. De este lado, saludos para mis niñas, ya se van a la escuela, Ashley y Melanie. Puede poner la canción de Golden. Dios las bendiga, maestra. Igualmente, mis amiguitas, Ashley y Melanie, ya se van también a la escuelita. Que les vaya muy, muy bonito, ¿eh? Bendecido día, dice, ya volvimos. Saludos para Rodrigo, que ingresó a segundo de primaria. Perfecto, Rodrigo.
1: ¿Y cómo hace la vaca?
0: A Gabriel Antonio, primero de primaria, y Ramoncito a tercero de preescolar. Nos escuchan en Arriaga. Muchas gracias, hasta allá en Arriaga, Rodriguito, Gabrielito y Ramoncito. Bienvenidos.

7 de la mañana, 26 minutos, 7:26. Saludos también para Alexa y Luis. Ya van a su segundo día de clases. Muy bien, Alexa y Luis. Les deseamos lo mejor a los hermanitos.

0: Bueno, de este lado dice, saludos para mi mamá Ivonne, de parte de su hijo Luis, desde Chihuahua, allá en la ranchería Llano Largo. Saludos, dice, a todos los de la ranchería Llano Largo, de parte del Chilango. Que tengan buen día. Ahí están los saluditos, pues, para todo Llano Largo. De este lado, buenos días, dice, saludos para Oliver Cortés y Anthony Cortés, de parte de su tía Aida, que los quiere mucho. Me están escuchando en el mercado público. Saludos desde Río Flor. Oliver ya se va al kinder, dice. Ya no los he visto. Muchas gracias. Excelente día, maestra. Igualmente. Con quien tenga el gusto, muchísimas gracias. Ahí están los saludos para Oliver y Anthony Cortés, de su tía Aida.
1: Pero no, no qué.
0: Hasta allá en el mercado. Gracias a mis amigos que nos escuchan también ahí en el mercado municipal Manuela Reinsar. Gracias.

7:28, 7:28, seguimos avanzando con los saluditos. Antes que se me vayan a la escuelita, ya casi llegamos a la mitad de caminito de la escuela. Hola, dice, buenos días, ya estamos listos, camino al trabajo y camino al kinder con mi niño Liam Guadalupe. Quiere la canción de la carrera de Pocoyó, con mucho gusto. Ya viene la carrera de Pocoyó que nos solicitó Mercy también. Saludos, Liam Guadalupe, que te vaya muy bien. Caminito al kinder ahí con tu mami también, Liam. Complacer con la canción de Ellos Aprendí de David Rez para mis hijos Ami, Yasmín y Alexander Gael, ya se van a la escuela. Perfecto, Ami, Yasmín y Alexander Gael, que les vaya muy bonito. Buenos días, nuestros saludos para Azul y Lía, bendiciones, mis amiguitas, también Azul y Lía, ya reportándose de este lado, que les vaya bonito.

0: Ya nos vamos a la identificación oficial. Buenos días.
1: Buenos días, maestra Belén.
0: Hola.
1: ¿Me puedes poner la canción de Patito Juan, por favor? Gracias.
0: Gracias a ti, mi pequeño Orlandito, que quiere la canción del Patito Juan, con
1: Hola,
0: mucho
1: maestra,
0: gusto.
1: ¿Cómo se?
0: Hola, buenos días.
1: Te quiero mucho.
0: Yo también.
1: ¿Me puedes mandar saludos para mi abuelo y para mi abuela?
0: Abuela,
1: lo quiero mucho a todos. ¿Me puedes hacer con una canción de la Gelela K-pop?
0: La Gelela.
1: Gracias. Me llamo Danae.
0: Danae.
1: Adiós. Bye.
0: Bye, bye. Danae, que ya regresó ayer, me comentaba que regresó ya a Hidalgo después de unas vacaciones. Ay, mi pequeña Danae, te deseamos lo mejor también hasta allá. Muchas bendiciones, también te queremos mucho. 7:30, nos vamos a identificación oficial y regresamos rapidísimo con más de Caminito de la Escuela.
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0: mis pequeños poderosos, 7:35 de la mañana. Tengo que ir avanzando porque tengo muchos mensajes pendientes. Buenos días de este lado. Hola, hola.
1: Hola, maestra Belén. Buenos hola, días. Buenos saludos días. Para acá, para Raimundo, para todos los niños que hoy van a la escuela.
0: Saludos.
1: Te pido una canción. Ajá. Del Mango Relajado.
0: Mango Relajado.
1: Y saludos para la primo que va a ir al kinder.
0: Saludos.
1: Hola, maestra Belén.
2: Hola, maestra Belén.
0: Hola, buenos días.
2: Saludos a mi primo.
0: Saludos a tu primo.
2: Te escucho en Raimundo Flores.
0: En Raimundo Flores. Saludos a mis amiguitos allá en Raimundo Flores. Para Gracie, que ya se alista para ir a la escuela. Gracie, qué bueno. 7:36.

0: Vámonos con más saluditos. Buenos días, saludos para las niñas Ubid y Alexa. Ya se están despidiendo, dice, para ir al kinder. Ok, ya para ir al kinder. Los escuchan desde Guanacastal, de parte de su tía Lubi, desde Tuxtla. Quiere la canción de Corre Pocoyo. Ahí quedaron complacidas también mis amiguitas Ubid y Alexa, de parte de su tía Lubi, desde Tuxtla. Buenos días, hola, hola. ¿Quién anda por aquí?
1: Hola, maestra Belén.
0: Hola.
1: Ya cumplí mi cuarto y ya soy bien grande. Y me puede poner la canción de...
0: ¿Cuál canción?
1: De las carreras que hay por...
0: Guerreras, ya.
1: Bendiciones,
0: mi amiguita.
2: Hola, maestra Belén.
0: Hola.
2: Ya lleva mucho tiempo que no nos vemos.
0: Ya sé,
2: ni nada. Pero ya volví a la escuela, ya volví al sufrimiento.
0: ¿Por qué
2: sufrimiento? De todas formas, ya me tocó una buena maestra y ya estoy en quinto de primaria.
0: ¿Quinto?
2: Ay, por cierto, me faltan 2 días para mi cumpleaños.
0: ¡Wow!
2: Porque es el 12 de septiembre.
0: Perfecto.
2: Pero bueno, bendiciones, adiósito.
0: Oye, pero no faltan 2 días, solo falta uno. Ya mañana es tu cumpleaños, 2 de septiembre. Mi amiguito Liam y mi amiguita Luisa, muchas gracias de verdad por estar en la sintonía hasta ahí en Arriaga. Que les vaya muy bonito. Saludos, Hanna Maylen, ya se va caminito a la escuela, dice, a la Fray. Quiere la canción de la carrera de Pocoyo. Pues ahí complacida también mi amiguita Hanna Maylen. Hanna Maylen, muchísimas gracias. De este lado, hola, hola, buenos días. Dice, felicidades a Hanna Maylen, que lleva caminito a la escuela muy contenta. Ahí están los saluditos, pues, para Janita. Saludos, dice, buenos días para el niño Víctor Ramón. Ya se va a la escuela también Víctor Ramón. Que le vaya muy bien.

0: Bueno, ya las 7:40 minutos, 7:40, buenos días.
1: Extra Belén, nadie a la escuela porque están pintando mi escuela.
0: Están pintando.
1: Y no ha ido.
0: Ah, no has ido a la escuela. Ok, merci, bueno, porque están pintando la escuelita, pues ojalá no se tarden mucho, ¿eh?

0: allá en Wixla solicitaron el viejo McDonald's. Bendecido día, dice, me podría saludar a mis niños Edward y Eliu, ya van caminito a la escuela. Tienen la canción del Patito Juan, ya viene también el Patito Juan que nos solicitó mi amiguito Orlandito. Y también ahora Edward y Eliu.
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0: Buenos días, dice, si me puede felicitar a Matías Caleb de Los Santos García. Hoy es su primer día de primaria. Ok. Y también a su hermano Edwin, su primer día en la prepa. Perfecto, Edwin, que les vaya muy bien de parte de su mamá Conchi. Ahí está la mamá Conchi felicitando a Matías Caleb y para Edwin, que les vaya muy bonito, allá en Villaflores. Buenos días, maestro, salúdame a mis primos Caled y Mateo y Julito, te escuchan en Julián Grajales. Ya van a la escuela de parte de su prima Valentina. Bendiciones, muchas gracias, Valentina. Mandando saludos hasta allá en Julián Grajales, Jiquipilas. Para sus primos Caled, Mateo y Julito. Que les vaya muy bonito, Ya a las 7:42 minutos. Mira, allá va el patito Juan. 7:42. Buenos días. Dice, saluditos para mi niño Alexander. Ya listo para irse a la escuela. Te escuchamos en Huizachal.
2: Patito.

0: bueno, ¿eh?
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2: 7:44, nos tenemos que ir al siguiente corte, pero aquí los saluditos pues para Alexander, allá en Huizachal, listo para irse a la escuelita. Y de este lado, saludos a mi niña Madeley, Anaí, ya se va a la escuelita, que tenga bonito día. Sí, le deseamos bonito día también a la amiguita Madeley, Anaí.
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0: De vuelta.
2: Dice, soy el señor José Juan Romero, saludos. Saludos, dice, le dice Pichi a su papi José Juan Romero. Gracias, un abrazo poderoso. De este lado, buenos días.
3: Ay, Chabelén, ¿cómo estás? Yo ya me voy a la escuelita.
2: Ya te vas a la escuelita, Jonathan.
3: Soy Jonathan.
2: Hola, pequeño.
3: Que tengas buen día.
2: Buenos días, bye. Igual. Bye, bye.
3: Te amo.
2: Te amo.
3: Cuídate.
2: Igual tú, mi querido Jonathan. Saluditos. De este lado dice también buenos días. Mandar un saludo a mi niño Yair. Ya se va su segundo día de la escuela. Te escuchamos en Tecamachalco, Puebla. Saludos a Tecamachalco, Puebla. Ahí a mi amiguito Yair, que ya se va a su escuelita. Saludos para Jorge Karim, que hoy tiene su primer día de clases en la primaria. Bendiciones. Saludos y bendiciones también para Jorge Karim. Que le vaya muy bien, le deseamos lo mejor. De este lado tenemos un audio también. Hola, hola, buenos días. Hola.
4: Buenos días, maestra Belén.
2: Hola, buenos
4: ¿Puedes
2: días.
4: ¿Puedes ponerme, por favor, la canción de León que se hizo rey? Bye, besitos, saludos.
2: Saludos, besitos también para mis amiguitas Dulce María y María Inés. Saludos, Dulcecito.
5: Hola, maestra Belén, buenos días.
2: Hola.
5: Para la escuela, es nuestro segundo día.
2: Esto.
5: Adiós.
2: Adiós. Qué guapos van ahí Christopher y Camila, que les vaya de lo mejor, Christopher y Camila, muchas bendiciones. 7:46, soy Belén Villarreal, vámonos al corte y regresamos ya a la última intervención de Caminito, Caminito de la Escuela. Nos solicitaron el tema también de No Me Quiero Bañar. Bueno, hay otros temas pendientes. Regresamos después del corte.

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0: 7:51, mis pequeños ya se van a la escuelita y tengo todavía mensajes pendientes. Vamos a escuchar, buenos días.
1: Buenos días, maestra Belén. Hola. Mándame saludos a Darinel y a Belén, que ya lo estamos alistando para irnos a la escuela. Ponme la cumbia de los totopos.
0: La cumbia de los totopos, que ayer se quedó bien pendiente, ¿verdad, mi amiguita? Saludos, Darinel, saludos, Alison, saludos, mi tocaya Belén, también buenos días, de este lado.
2: Hola. Belén, ya
0: ya vas a la escuela. Ay, mi pequeño Moad, mírenlo, ahí va muy guapo, Moad.
2: Hola, mañana.
0: Hola. Sí. Ay, mi bebé. Que le vaya muy bien, Moad. Va muy guapo a la escuelita.
3: Sí, maestro Belén.
0: Hola.
3: Excelente martes y bendiciones.
0: Igualmente.
3: Para todos aquellos pequeñines que van caminito a la escuela.
0: Gracias, gracias por esas bendiciones desde Arriaga. Saluditos, saluditos. Igualmente para ustedes, ¿eh? Saludos a Dilancito. Ya se va muy contento y bañadito con su lonche que le preparó su mami Charito. Dice, amaneció bromista. Gracias por los saludos. Te escuchamos en la colonia Evolución. Saludos allá en la colonia Evolución a mi amiguito Dilancito, que ya se va caminito a la escuela también con su lonche. Ay, qué bonito. ¿Cómo recuerdo esos lonches que nos mandaba mi mami y mi nana? Porque mi mamá pues se tenía que ir a trabajar muy temprano. Y ya nuestra nana se quedaba con nosotros y nos hacía ahí nuestro lonche. Hasta siento el olor, de verdad, cuando iba al kinder de esa lonchera. Qué bonitos momentos. Buenos días.
1: Doña Belén. Hola. Y manda un saludito a mi prima, Isabel y a Marisol.
0: Isabel y Marisol.
1: Ajá. Yo me llamo Rosa María.
0: Rosa María.
1: Y se lo mandó Rosa María y Lucía Aquino.
0: Ah, muy Belén, bien.
1: Y pone la canción René.
0: De René, okay, saluditos a mi amiguita Rosa María, Rosita, muchísimas gracias, ahí saludando a sus primitas Isabel y Marisol, dice, bonito día. Profe, buenos días, gusto poder saludar a la princesa, dice Ámbar Donají, le envía un enorme saludo y abrazo. Mi amiguita Ámbar Donají, también le mando besos y abrazos poderosos. Gracias, un abrazo enorme, gusto saber de ella, Ámbar Donají. Oigan, y tengo felicitaciones antes de irme de caminito de la escuela. Quiero mandar mañanitas entonces.
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0: Vamos a enviar mañanitas hasta allá en Arriaga a Mariana Nuricumbo, que hoy está cumpliendo 21 años. Muchas felicidades, Mariana Nuricumbo, de parte de toda la familia y de tu mami Ana Marixa, de tu hermanito el doctor Ángel Omar y de sus tías. Ahí están los saluditos para Mariana Nuricumbo. Muchas felicidades, bendiciones. Y felicitamos también a Alex Marroquín Ramos, hoy está cumpliendo años de parte de su hermanito Jonathan, que nos escucha en Pueblo Nuevo. Muchas felicidades a Alex Marroquín.
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0: Felicidades Alex, felicidades Mariana. Y también a los Josué, hoy San Josué Patriarca y San Gil Abad. Felicidades a los que llevan por nombre Gil o Egidio. Eso, hoy San Gil Abad y San Josué Patriarca. Felicidades. Teníamos una llamadita, ya nos vamos de caminito de la escuela. Saluditos, dice, para la niña Fernanda Isabela de parte de su papá Luis y su mamá Juana. La queremos mucho. La canción de Abejita Chiquitita, dice, saluditos ahí para la niña Fernanda Isabela. la canción del gorila para la hermosa Fernanda Isabela, de parte de su papá Luis y su mamá Juana. Ahí está, saludos a mi suegra Ivonne y mi suegro Luis Alberto. Ya nos vamos. Muchas gracias, que les vaya muy bien también a ustedes, mis pequeños poderosos.

0: Me despido. Esto fue Caminito de la Escuela en este martes 1 de septiembre, deseando lo mejor para todos en este nuevo mes. Vámonos a GRC Noticias. Soy tu amiga Belén Villarreal y te sigo acompañando a través de la poderosa 100.7.
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16: Son las 8 en punto.
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2: Bienvenidos a GRC Noticias Chiapas en este día martes, ya primero de septiembre del año 2026. Sí, efectivamente, primero de septiembre. Iniciamos el noveno mes, ya estamos exactamente octubre, o tres meses, después de este tres meses más y se acabó el año 2026, año mundialista, año de muchas cosas, y la verdad es que ya iniciamos hoy martes primero de septiembre, en esta mañana. Saludo con mucho gusto a todas las personas que nos están sintonizando a través de la poderosa 100.7 y a través de nuestras plataformas, donde tenemos el gusto de estarlos comunicando, a través de Alexa, a través también de nuestra página web, a través de nuestra aplicación GRC Radio. Si uno la tiene, descárguela, ya sea en iOS, en su App Store o en su Play Store. Usted puede descargar la aplicación para que estemos conectados y estemos cada vez más cerca. Saludos esta mañana a la maestra Belén Villarreal. Maestra, ¿cómo está? Buenos días.
3: Muy buenos días, Lee Clemente, gusto saludarle, enlazados hasta la ciudad de Tapachula, Chiapas, para, bueno, traernos lo mejor de la información en este día martes, ya primero de septiembre. Agradecemos también a Lick Rivera en su intervención, que próximamente tendrá también en este espacio para la información local. Gracias a toda la audiencia, bienvenidos a GRC Noticias.
2: Gracias, maestra Belén, y por supuesto a Alicia Rivera, que ya en un ratito más vamos a tener con su intervención. Pero mire, hoy es primero de septiembre, hoy es el informe de gobierno, ¿sí? Hoy es el segundo informe de gobierno, donde la presidenta Claudia Sheinbaum va a rendir pues todo lo que se ha hecho un año, en este año 2026, 2025, 2026, del primero de septiembre para acá. Pero se ve inmiscuido, o más bien, se ve empañado con tanta violencia que se está dando en el país, y la clase política que no le ayuda, o lo del coche bomba en Zacatecas, pues yo se lo quiero preguntar y quiero que usted me conteste de verdad, no sin ánimos partidistas, y si nada más quiero que me conteste algo muy sencillo y que nos lo mande a nuestro contacto, número de contacto. ¿El coche bomba es un acto terrorista, sí o no? Y nada más póngale sí o no, porque salieron allá a decir que era normal. Imagínese, el coordinador de los diputados de Morena, Ricardo Monreal, salió a decir que era normal, pues con este ajuste que están haciendo con en cuestión de seguridad. O sea, ¿cómo puede ser normal un coche bomba? ¿En qué cabeza cabe? Y mire, la verdad es que las comparaciones a lo mejor nunca son buenas, de hecho nunca son buenas, pero así comenzó Colombia en su tiempo más terrorífico con Pablo Escobar, con coches bomba. Aquí comenzaron con drones tirando explosivos a las gentes que no estaban con ellos en Guerrero, Michoacán, y ya, bueno, son drones, no son explosivos, son granadas. Pero ayer fue un coche bomba donde hay más de 39 hogares pues damnificados, 20 de ellos sí estuvieron duros. No, la verdad es que sí les pegó dura la explosión, pero dicen que es normal. ¿Cómo ve usted? Por eso le quiero que nos conteste, que nos ayude, que participe. ¿Es normal un coche bomba? ¿O es terrorismo, sí o no? La pregunta es simple. ¿Un coche bomba es terrorismo, sí o no? Bueno, vamos con los titulares del día de hoy y de esta mañana.
3: Ocho de la mañana con 5 minutos. 8:05. En las notas estatales, definido el calendario electoral para el 2027. Chiapas respalda gobierno de Claudia Sheinbaum. Registro civil revisará con mayor rigor documentos para emitir actas de nacimiento. En las notas nacionales, la presidenta Claudia Sheinbaum rendirá su segundo informe de gobierno con violencia en varios estados del país y protestas por los desaparecidos. Aseguran en Nuevo León arsenal procedente de Texas que iba dirigido a grupos criminales. Maestros a favor de regular celulares en escuelas, dice Mario Delgado. En las notas internacionales, Departamento del Tesoro de Estados Unidos niega acceso a varios periodistas a la reunión del G20. En información deportiva, Lionel Messi anuncia su retiro de la selección argentina. En información de gobierno del estado, con más de 107 millones de pesos en infraestructura educativa, Eduardo Ramírez impulsa la transformación de Berriozábal. Y en información local, Secretaría de Salud realiza visita y verificaciones a establecimientos de diversos giros en la región. Calendario de pago del programa Bienestar. Del 1 al 25 de septiembre se realizarán en los depósitos. En Arriaga se agradece mucho tu apoyo al compartir información de Luis Alberto Altamirano Guarín. Ya fue localizado, se encuentra con sus familiares. En Arriaga fortalece la coordinación interinstitucional para una atención humanitaria a personas en movilidad. Y en Arriaga también es tiempo de cambiar, prevención de la violencia. Esto y mucho más aquí en GRC Noticias. Continuamos.
2: Bueno, gracias, maestra Belén Villarreal, y vamos rápidamente con el licenciado José Rivera para que nos dé la información local. En cuanto ya tengamos este conectado, nos vamos con él.
4: Gracias, mi estimado licenciado, muy buenos días a toda la audiencia, para comentarle que en efecto hay muchas situaciones aquí en la región, y una de ellas es que, por ejemplo, continúan las réplicas de los movimientos sísmicos de aquel de 7.4 ocurrido en Ciudad Hidalgo. Hasta las 20 horas del día de ayer se han registrado 2.208 réplicas de ese movimiento sísmico y continuarán según lo que dice el Sistema Sismológico Nacional. También le comento que la Secretaría de Salud realiza visitas y verificaciones a establecimientos de diversos giros en la región. Del 24 al 28 de agosto, personal de protección contra riesgos sanitarios de la jurisdicción sanitaria número 8 dio cita en diferentes establecimientos para realizar la toma de muestras de agua de uso de consumo humano para descartar la presencia de bacterias responsables de enfermedades gastrointestinales. También se realizó la visita a instalaciones de tiendas de autoservicio donde se tomaron muestras de productos cárnicos que se comercializan en esos establecimientos y se realizan los estudios microbacteriológicos correspondientes en el Laboratorio Estatal de Salud Pública para descartar la presencia de sustancias como estafilococos u otros tipos de gérmenes o bacterias que puedan haber en estos tipos de alimentos. Y también, pues, la intención es proteger la salud de la población consumidora. Se acude a restaurantes para dar seguimiento a la actualización de señaléticas que acrediten sus instalaciones como espacios libres de humo de tabaco, así como sus emisiones. En el sector naval, en la bahía de Paredón, se realizaron recorridos de documento sanitario como residuos peligrosos, biológicos, infecciosos, manejo higiénico de alimentos, 6 pasos de la salud y pláticas sobre espacios 100% libres de humo de tabaco y emisiones. También se colocaron señaléticas correspondientes, además se realiza la aclaración de depósitos protegiendo un total de 55 mil litros de agua que es utilizada dentro de las instalaciones. También hizo el llamado a las talacheras a ponerse en contacto con las autoridades municipales para ver la forma de sacar esas llantas viejas que se siguen acumulando día con día y que son un criadero de mosquito transmisor del dengue, zika y chikungunya. Por otro lado, le comento que el calendario de pagos del programa de bienestar ya está activo a partir de este día. Se inició con la letra A y culminará el próximo 25 de septiembre, realizando el depósito correspondiente del bimestre septiembre-octubre de las pensiones y programas del bienestar. Recuerde que el pago se realiza de acuerdo a la letra del primer apellido. Si usted tiene alguna duda, nos puede marcar a la línea telefónica 966-123-0662 de La Poderosa y le podemos proporcionar la letra que corresponde a ese día. También le comento que en el municipio de Arriaga se agradece mucho de la participación en el apoyo de la población para dar con el paradero de Luis Alberto Altamirano Guarín, que ya se encuentra en su núcleo familiar, ya fue localizado, así que ya la ficha de búsqueda se suspende, esta se había emitido por parte de las autoridades. También le comento que en el municipio de Arriaga se fortalece la coordinación interinstitucional para una atención humanitaria a personas en movilidad. En Arriaga se sigue trabajando para fortalecer las políticas públicas humanitarias incluyentes y basadas en el respeto estricto a los derechos humanos, así como de las personas en contexto de movilidad humana. En seguimiento a la política impulsada por el gobernador del estado, Eduardo Ramírez Aguilar, el Ayuntamiento Municipal de Arriaga, que encabeza el licenciado Alejandro Patrón Fernández, sostuvo una importante reunión de trabajo con representantes de la Secretaría de la Frontera Sur, políticas públicas, humanitarias, incluyentes y basadas en el respeto estricto a los derechos humanos, así como de las personas en contexto de movilidad humana. En seguimiento a la política impulsada por el gobernador del estado, Eduardo Ramírez Aguilar, el Ayuntamiento Municipal de Arriaga, que encabeza el

0: En representación del titular de la Secretaría de Frontera Sur, la doctora María Amelia Treviño estuvo ahí presente, al igual que Eduardo Antonio Castillejos, subsecretario de Movilidad, entre otros funcionarios más que se dieron cita en este encuentro, que abordaron temas muy importantes para mantener y fortalecer los mecanismos permanentes en coordinación y vinculación de capacitación y atención humanitaria, reconociendo el papel estratégico que tienen en el municipio de Arriaga dentro de la dinámica de movilidad humanitaria en la región. Desde el gobierno municipal se impulsa a los trabajos que se han venido realizando para brindar atención a las personas migrantes y refugiadas, así como también la necesidad de coordinar acciones construyendo alianzas entre los distintos órdenes de gobierno. También en el municipio de Arriaga le comento que es tiempo de cambiar la prevención de la violencia, y por ello es necesario que desde los núcleos familiares también se hagan estas actividades, platicando sobre la violencia, que es una forma de prevención. Escuchar, dialogar y reflexionar entre generaciones nos ayuda mucho a identificar las conductas que durante muchos años han sido pues también una forma de poderla controlar. Así que construir cultura de respeto, igualdad y paz comienza con cada conversación en cada núcleo familiar. Es cuanto, licenciado.
1: Ok, licenciado Rivera, pues bueno, no, la verdad es que qué bueno que apareció con bien, qué bueno que apareció con bien, y pues hoy importante para que todas las familias estén al pendiente de sus hijos. Muchas gracias, licenciado Rivera, por la información. Estaremos siempre agradecidos y estaremos pendientes de lo que nos informe para el día de mañana. Muchas gracias.
0: A la orden, como siempre, buenos días.
1: Bueno, pues ya son las 8:14 a.m. Hoy es el segundo informe de gobierno de la presidenta Claudia Sheinbaum. En un ratito más, en la información nacional, voy a decir cómo es que este segundo año hay cosas buenas, cosas buenas, aunque el país pareciera que está envuelto en muchas cosas, hay cosas buenas que se han hecho en este gobierno, se lo voy a platicar. También hay otras cosas que nomás no funcionan. Lo que sí es que hubo una ruptura con el obradorismo, totalmente se está quitando de encima esa fuerte losa llamada Andrés Manuel López Obrador, y se está convirtiendo en lo que debe ser la presidenta de México sin que nadie, absolutamente nadie, le diga nada al oído. Y eso es bastante bueno. Pero lo vamos a platicar más adelante. Ya son las 8:15 a.m. Regresamos.
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3: Minutos, gracias por estar con nosotros en esta mañana aquí en GRC Noticias, y bueno, gracias también por participar en nuestra pregunta, ¿no? Y pues obviamente les agradecemos el favor de su atención en todo México. Tenemos un comentario, dice, sí es terrorismo por definición y por efecto en nosotros, escuchándolos en Tepetlixpa, Estado de México, hasta allá nos están escuchando, muchas gracias, ¿qué es terrorismo? La pregunta, ¿es terrorismo? ¿Un coche bomba es terrorismo, sí o no? Yo desde mi punto de vista, en mi opinión, claro que lo es, ¿sí? Ya es que te pongan un coche bomba en una presidencia municipal, en este caso fue una comandancia de policía, ¿sí? La verdad, las imágenes son graves. Son impresionantes las imágenes y el estruendo como tal. El video está circulando en internet. Sucede en Zacatecas, un estado pues lamentablemente golpeado por la delincuencia organizada. No de ahorita, también poco hay que decir que es de ahorita, es de mucho tiempo. Zacatecas fue por muchos años bastión de los Zetas, bastión también del cártel del Golfo. Ahorita se lo están peleando diversas facciones, pero esto del coche bomba sí ya es grave como tal. No puedes, tú como político no puedes minimizarlo, no puedes decir, es normal, no es normal, pero no es normal, no, eso no, yo no lo veo como normalidad. Si me hubieran preguntado a mí, o sea, yo hubiera sido muy sincero, hubiera dicho, sí está grave la situación, pero por eso está trabajando. Digo, si tienes alguna contestación política, por eso está trabajando, mejor el sistema de seguridad, y te puedes ir de ahí, pero no decir es normal, eso sí no. Bueno, vamos rápidamente con la maestra Belén Villarreal para que nos dé a conocer el estado del tiempo.
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5: Gracias por el espacio, Lee Clemente. Ya a las 8:21, la poderosa Tonalá y GRC Noticias te informan sobre el clima para este martes 1 de septiembre. Y es que la temperatura aquí en Tonalá, Chiapas, ya estamos en los 29 grados centígrados a esta hora, siendo las 8:21, 29 grados centígrados. Cielo parcialmente nublado, sin embargo, la sensación térmica ya de 35 grados. Así es como se siente ya el calorcito aquí en Tonalá, Chiapas, 35 grados. Y la temperatura máxima se espera hoy hasta de 34 grados centígrados. Habrá cielo soleado durante el día. La probabilidad de lluvia aquí en Tonalá es de un 20% en la mañana y de un 55% entre la 1 y las 3 de la tarde. Nos vamos al municipio de Mapastepec, allá tienen cielo parcialmente soleado, temperatura de 29 grados centígrados, también la sensación térmica ya de 34 grados. Probabilidad de lluvia para Mapastepec de un 55% a partir de las 5 de la tarde. Saludando al municipio también de Pijijiapan, cielo parcialmente soleado, temperatura de 29 grados, La temperatura máxima para hoy de 34 en Pijijiapan y la probabilidad de lluvia de un 20% después de las 12 del mediodía e incrementa un 55% a partir de las 6 de la tarde. Para Pijijiapan nos vamos al siguiente municipio vecino, el municipio de Arriaga. Cielo parcialmente soleado, temperatura de 29 grados en estos momentos. La temperatura máxima podría llegar hasta los 35 grados en Arriaga. Las probabilidades de lluvia solamente de un 40% entre la 1 y las 3 de la tarde. Nos vamos a la capital chiapaneca, Tuxtla Gutiérrez, donde tienen cielo mayormente soleado, temperatura de 26 grados centígrados. En Tuxtla Gutiérrez, la temperatura máxima se espera de 34 grados y la probabilidad de lluvia de un 20% únicamente entre las 2 y las 6 de la tarde. En la ciudad de San Cristóbal de las Casas, cielo mayormente soleado, temperatura de 18 grados en estos momentos, temperatura máxima de 24 grados para hoy allá en San Cristóbal y la probabilidad de lluvia solo de un 20% entre la 1 y las 6 de la tarde. Nos vamos a la zona Soconusco, Tapachula, Chiapas, cielo parcialmente soleado, temperatura de 29 grados allá en Tapachula, temperatura máxima que se espera hoy de 34 grados, muy similar a la temperatura que tendremos aquí en Tonalá, la probabilidad de lluvia de un 10% durante la mañana e incrementa un 45% después de las 2 de la tarde. Y saludando al estado vecino de Oaxaca, la zona de San Pedro Tapanatepec, cielo mayormente soleado, temperatura de 29 grados en estos momentos, la temperatura máxima se espera hasta de 35 grados allá en la zona de San Pedro Tapanatepec, probabilidades de lluvia de un 35% al mediodía y hasta un 40% después de las 3 de la tarde. La recomendación es de siempre ante estas temperaturas que rebasan los 30 grados, seguirnos hidratando, tomar suficiente agua, estar pendiente de nuestros niños y personas de la tercera edad, ofrecerles agua, sobre todo agua pura, y evitar los refrescos embotellados para una mejor hidratación. Ante las posibles lluvias por la tarde que rebasan el 40% de probabilidad de lluvia en algunos municipios, incluyendo Tonalá, pues manténgase informado, porque recuerde que con el paso de las horas también va variando el pronóstico del clima.
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3: Muchas gracias, maestra Belén Villarreal. Ya son las 8 de la mañana con 26 minutos. Vamos con información de carácter estatal, y es que ya está definido el calendario electoral para el 2027. Y fíjense que, curiosamente, Citlali Hernández, que es la encargada, ¿no?, nombrada por la presidenta Claudia Sheinbaum para que fuera de las la jefa de las elecciones de Morena, acudió a un programa de entrevistas de un reportero, un creador de contenido y de entrevista afín a la 4T. La verdad es que es afín a la 4T, afín al movimiento de Morena. Morenista está declarado como morenista, pero este periodista no tuvo empacho en decirle que lo que estaba pasando ahorita con estas asambleas informativas era una simulación. Y lo dijo tajantemente, dijo: esto es una simulación, están engañando a la gente, es pre-campaña anticipada, una campaña anticipada, a lo que la titular, la Citlali Hernández, dijo: no, es que mira, no, esa es una campaña, aunque ustedes quieran llamarlo como asambleas informativas, o lo que quieran decirle, es campaña anticipada, y esto no se puede hacer porque está penado por la ley. Pero también dijo: el problema con la ley es que es tan ambiguo que cualquiera pueda hacer lo que le plazca con ella. Bueno, el día de ayer el Instituto de Elecciones y Participación Ciudadana de Chiapas confirmó que quedó definido el calendario electoral para las votaciones en el próximo año 2027. año en que se van a renovar alrededor de 1.501 cargos entre miembros del ayuntamiento y el Congreso local del estado. Marina Marta López Santiago, consejera presidenta del instituto, remarcó que están en la preparación de los trabajos para las votaciones que se van a realizar en este próximo año. Remarcó la importancia de que la sociedad conozca las fechas más importantes, los temas y las etapas en que se van a realizar estas actividades en los próximos meses. El calendario electoral contempla un total de 132 actividades, de estas son 23 previas, 71 llamadas preparatorias y las otras 20 que se van a llevar a cabo en conjunto con el INE, que sería ya la cuestión de las elecciones. En el siguiente año, Chiapas va a renovar un total de 123 presidencias municipales y será la misma cantidad para elegir a las sindicaturas propietarias. Hay que recordar que uno vota por presidente y síndico, ya los regidores, bueno, vienen dentro de la planilla. También la población votará para elegir a su diputado local, ¿no?, del Congreso, de los cuales 24 son de mayoría relativa, es decir, son los que usted va a votar, va a aparecer el nombre en la boleta y va a decir a Clemente Rodríguez Matos, cuarto de por él. Y los otros 16, pues se asignan por representación proporcional, ¿no?, los famosos plurinominales. Así que estas son lo que sería ya el calendario. Del 3 de agosto al 18 de noviembre se van a está el registro de aspirantes para integrar los órganos desconcentrados. El 10 de enero está programado el acto formal del inicio del proceso electoral. Es decir, hasta el 10 de enero está programado el proceso electoral como inicio, ¿sí? Y también se le suman las fechas límites de separación del cargo para quienes quieren aspirar e integrar a los ayuntamientos y también los que van por reelección. Esto es importante porque en nuestra zona, desde Arriaga hasta Tapachula, hay varios alcaldes que quieren reelegirse. Hay muchos que ya dijeron, yo voy por la reelección, me está amparando mi trabajo y también me ampara y me apoya la ciudadanía. Vamos a ver cómo termina esta situación. 8:30 a.m, una pausa, regresamos.
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6: Son las 8:30 a.m.
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10: Desde 3 minutos, gracias por continuar con nosotros y muchas gracias por seguir participando en esto que dijimos. Sí, el coche bomba es terrorismo o no, gracias al ingeniero Armando, que nos comparte su opinión. Dice, cuando en un país, un coche bomba ya no se considera terrorismo, es una clara identificación e indicación de que este país ya normalizó el terrorismo. Y dice, y añade, si el gobierno mexicano acepta que estos ataques a sus instituciones son terrorismos, saben que Estados Unidos ya se brinca toda la diplomacia, podría intervenir en cualquier momento. Es lo que nos da a conocer el ingeniero Armando. Gracias por su participación. La pregunta que le hemos hecho es, ¿un coche bomba es terrorismo, sí o no? Simple. Bueno, para todas aquellas personas que también nos estaban preguntando cuál es la fecha, gracias a los que mandaron mensajes, en los que los alcaldes se tienen que separar del cargo. Mire, había una confusión con el 2021 que decía que debe ser 90 días antes. Bueno, antes de la elección. Bueno, pues con la declaración y lo que acaba de decir, el hecho que ya hayan definido el calendario electoral del 2027 por parte del Instituto de Participación de Elecciones y Participación Ciudadana de Chiapas, los presidentes municipales que van a buscar la reelección deben obtener su licencia a más tardar 120 días antes del inicio del periodo de precampañas. ¿Cuándo es? Si las precampañas comienzan el 3 de febrero del 2027, hay que contar 120 días para atrás. La fecha sería el 6 de octubre del 2026. Y es que hay fuertes rumores de que el alcalde de Arriaga, Alejandro Patino, se quiere reelegir. También hay fuertes rumores de que el mismo presidente de Tonalá se quiere reelegir. Y Jiquilpa ya no puede, porque hay que recordar que es el segundo periodo de Albores Lima. Entonces él ya no se puede reelegir como tal. ¿Se puede nombrar sucesor? Claro que lo puede hacer. ¿Que lo está buscando? Sí, es cierto. Eso es también cierto. En el caso de Mapastepec, Amando Espinosa ya dijo que él no va por la reelección, pero la que ya anda en franca campaña es su síndico, Irani. Ella sí ya anda hasta haciendo marchas, ¿no? El bandatón, que se me hace muy lógico, pero aquí se llama, pero bueno, sucedió el domingo pasado, se lo cuento. Con banda iban corriendo militantes y gente que estaba obviamente apoyando a la síndico municipal, que busca ampliamente y abiertamente ser pues la que continúe en el municipio de Mapastepec. Y así muchos que quieren reelegirse. Está el presidente Suchiate, está el mismo presidente Tapachula, también se quiere reelegir. En Huixla no se quieren reelegir. En Villa Comaltitán tampoco se quiere reelegir. Unión Juárez, ya hablamos también con el presidente Pablo de León y nos dijo, él no va por la reelección, ¿no? Él termina su trienio como debe ser y bueno, está a lo que diga el partido, su partido, que es Movimiento Ciudadano. Entonces ahí vamos a ver cómo se acomoda la cuestión política. Pero entonces, ¿Cuándo se tiene que separar el presidente municipal que vaya a buscar la reelección? 6 de octubre del 2026. Vamos con la información nacional, y es que pues hoy es el segundo día, bueno, más bien el segundo informe de gobierno de la presidenta Claudia Sheinbaum. Y la verdad es que los números no son tan malos. La verdad es que la presidenta no está entregando, por ejemplo, un Producto Interno Bruto que se vuelve a acelerar, que es el dato reciente más favorable. Durante el segundo trimestre de este 2026, el Producto Interno Bruto generó un crecimiento anual del 1.4%. ¿Sí? Obviamente esto no significa que la economía esté creciendo, que echemos campanas al vuelo ni nada, pero sí es un crecimiento positivo, aunque faltan resolver problemas como productividad, informalidad, que es otra también de las cuestiones que le han pegado a este gobierno. Hay mucho empleo informal, hay mucha gente que vive en la informalidad, ¿sí? También otro de los puntos son los bajos salarios en amplios sectores. Aunque se dice que el salario mínimo repuntó, o sea, sí repuntó, pero para aquellas personas que pagan un seguro social. Pero el salario para las personas que no tienen prestaciones sigue y continúa siendo muy bajo. La infraestructura también es otra de las cosas que no se le ha dado la prioridad a este país, ¿no? Carreteras destruidas, y aunque se están componiendo poco a poco, la verdad es que sí está complicado. Desigualdad regional, claro que hay una desigualdad regional, no es lo mismo la gente que vive en Guerrero, la misma gente que vive en Nuevo León, ¿sí? Hay un mundo de diferencia. Y obviamente el crecimiento de la población económicamente activa también es otro de los puntos importantes en esta cuestión. Uno de los mejores indicadores para Claudia Sheinbaum en este segundo año es la inflación, ¿sí? Llega, de verdad, con un claramente fortalecida, ubicó la inflación en general en todo este año del 2025-2026 con un 3.26% anual. ¿Qué significa? Significa que México está nuevamente cerca del objetivo de la inflación del Banco de México, pero la inflación en general está controlada, aunque hay algunos componentes que siguen presionados, como son alimentos, bebidas, tabaco, servicios, que pagan, tienen un 4.36%, y la educación y colegiaturas. ¿Por qué? Porque la inflación macroeconómica, aunque esté controlada, la percepción para todas las familias mexicanas es que no ha desaparecido, ¿sí? Y bueno, obviamente ahí es donde se tiene que traducir esta cuestión. Puede estar bien controlada la economía, pero si en tu casa, en tu hogar, no te alcanza, ves que no te está alcanzando, dices, no, está mal el gobierno. Bueno, sí está mal, pero para otras cosas hay que decirlo. Sí ha funcionado. Donde el punto importante que hay que señalarlo es el de seguridad. Yo creo que es uno de los cambios más importantes que ha tenido, porque abiertamente, a pesar de que el Estado mexicano, a pesar de que el país tiene mucha violencia, el punto es que ella quitó la política de abrazos, no balazos, y la verdad es que sí se está persiguiendo y se está haciendo lo necesario para debilitar a los grupos criminales. Durante enero-julio del 2026, 7 estados concentraron el 49% de los homicidios dolosos del país, es decir, 7 estados ya son los que representan el casi 50% de lo que sucede en México. De 32 estados son 7. ¿Cuáles son? Guanajuato, Baja California, Chihuahua, Sinaloa, Estado de México, Guerrero y Morelos. Estos son los siete estados que concentran el 49% de la violencia. Obviamente, después de lo que pasó en Sonora, de lo que pasó en Zacatecas, pues también son de los puntos. Otra de las de donde queda de ver el gobierno en este segundo informe es en la cuestión de desaparecidos. No se ha podido frenar la cantidad de desapariciones en México. Porque hay un sinnúmero de razones. Pero el hecho que tengas hasta este momento 132,000 desaparecidos en tu gobierno, y no quiere decir que todos hayan desaparecido ahorita. Este es el conteo general que se tiene. Pero bueno, es algo que sí llama la atención. Son más de 130,000 desaparecidos que tiene registrado el gobierno mexicano, y es otro de los puntos, la verdad es que donde no se ha logrado consolidar el gobierno de Claudia Sheinbaum. Pero en general, ¿no? Vamos a un panorama general, yo creo que lo mejor que le pudo haber sucedido a Claudia Sheinbaum en su segundo año de gobierno es el hecho de haberse desligado del obradorismo. Y atención, esto no quiere decir que se haya desligado de la 4T o que esté peleada a muerte con Andrés Manuel López Obrador. No, llegó como heredera, sí, llegó como heredera de López Obrador, llegó como todo el mundo la decía, como, o sea, así que subordinada, ¿no? Seguía siendo su jefe, pero en este año, en este segundo año, pues ya mostró que ella es la que manda y quitó liderazgos que no necesitaba y que estaban ampliamente comprometidos con el zar de Macuspana y casi dueño de Palenque, el cabecita de algodón, el expresidente Andrés Manuel López Obrador. Quitó a Dan Augusto, ¿no? Por lo que usted quiera, la cuestión de los escándalos de Huachicol y demás, pero Dan Augusto dejó de pesar, ¿no? Hombre fuerte también de Andrés Manuel. Noroña, ¿no? Noroña, que el día de ayer salió casi llorando, diciendo que Morena es una simulación. Días antes había dicho que pues Morena era lo máximo, ¿no? Y después salió diciendo que era una simulación, porque ni siquiera lo tomaron en cuenta para presidir el Senado de nuestro país, la Cámara de Senadores. Entonces ayer le comentaba que hizo una carta donde se quejaba. Bueno, pues también Noroña lo hizo a un lado, la presidenta de México, y por obvias razones también Andrés Manuel López Beltrán, ¿no? Lo quitó de Morena. Luisa María Alcalde, que ya también la quitó directamente de Morena. Y aquí hay un punto importante, porque como que le han de haber dicho, o estás conmigo o estás contra mí. Y obviamente, acuérdense que la lealtad de los políticos nunca es sincera. Muchos de ellos van cambiando las lealtades de acuerdo a su conveniencia. Y aquí hay muchas figuras, Ariadna Montiel, ¿no? La misma Luisa María Alcalde, el mismo Mario Delgado, pues tienes que estar con quien está al frente, en este caso, por la presidenta. Así que, en términos generales, podemos decir que el balance, la inflación es buena, controló la inflación, el empleo, pues hay empleo, hay mucho empleo informal, es cierto, el salario mínimo, pues no se va a quejar, la verdad es que sí aumentó. Exportaciones también son buenas, finanzas públicas aceptadas, el Producto Interno Bruto de México es moderado, la seguridad nacional se puede mejorar, violencia regional, ese es un problema grave de este país, no lo podemos negar, desaparecidos también es un problema crítico, ¿sí? Los programas sociales hasta el momento tienen cobertura, la vivienda, gran potencial, falta ejecución y que quite corrupción. Porque en Tapachula, por ejemplo, estaban diciendo que si tú querías una vivienda del bienestar, acudías a las oficinas del bienestar, te ponías de acuerdo con quien fuera, le pagabas una pequeña y corta feria y no tenías que hacer las colas que tenía que hacer la gente para meter los documentos, sino que esos documentos pasaban libre, de verdad. Esa es una de las quejas que tiene la corrupción, que obviamente yo no solamente creo que se dé en Chiapas, se está dando en todo México. Eso también hay que cuidarlo. Y en salud, obviamente aquí sí hay un tema muy pendiente. Nuestro país no tiene médicos, tampoco tiene medicinas, y pues lo que le está costando también mucho al país son esas obras faraónicas que no sirven, como son el Tren Maya, el aeropuerto Felipe Ángeles, y por supuesto la refinería de Dos Bocas, que fueron invenciones de Andrés Manuel López Obrador. 8 de la mañana con 45 minutos. Una pausa, regresamos.
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10: Ocho de la mañana con 48 minutos aquí en GRC Noticias. Gracias por participar en nuestra pregunta. Un coche bomba es terrorismo, ¿no? Ahorita voy a platicar para que vean la diferencia de posturas, pero ahorita voy a decir. Antes de irnos con la información internacional, le comento que la semana pasada hubo una reunión. De estas reuniones que tú dices, ah, caramba, ¿de qué habrá tratado? Bueno, resulta que los hijos de Andrés Manuel López Obrador, a Andy López Beltrán, a que le quitaron la visa, su hermano Gonzalo también, pues se reunieron con el diputado Daniel Azap, diputado premiado, porque la diputación fue un premio que le dio Andrés Manuel López Obrador, ya que era el jefe de la ayudantía de la presidencia. Se reunieron junto con empresarios de José Cuervo, Juan Domingo Beckman y Mauricio Garduño. Cerraron un restaurante, ¿sí?, en la colonia Condesa, lo cerraron para ellos nada más. Le buscaron vinito de más de 20 mil pesos. Y pues, obviamente, digo, si vas a un lugar, sabes que te están siguiendo los paparazzis porque pues estás en el ojo del huracán. Se ve claramente que están viendo una noticia de este cuate que fue detenido, el testigo clave del homicidio de Cuen allá en Sinaloa. Y lo tiene en un teléfono, y obviamente el paparazzi le acercó y le pegó. Y la pregunta del millón que hicieron todos los legisladores de oposición, primeramente, fue: ¿qué estaban haciendo ahí? ¿De qué estaban hablando? ¿Y por qué se reunieron? Si ellos no tienen nada que hacer, la verdad es que no tienen que hacer. La presidenta de la mesa directiva de la Cámara de Diputados, Kenia López Rabadán, dijo y pidió que se aclaren los motivos de la reunión realizada el 24 de agosto en este restaurante en la colonia Condesa. El panista Federico Dori fue más duro, dijo que el cónclave de los juniors del bienestar, así les lo definió, confirma que operan como buchones, bebiendo vinos carísimos y padroteando, así lo dio a conocer él, esa fue la palabra que utilizó, a los empresarios de México para luego traficarles favores, y que siguen viviendo como rémoras del presupuesto, traficando con contratos del gobierno de México, que son unos buenos para nada, que solamente hicieron las grandes obras a anteriores para enriquecerse y robarse nuestros impuestos, y que siguen siendo los juniors que intervienen en los gobiernos de Morena. Le preguntaron a Monreal esto, por eso ayer Monreal estaba en su como en su lapsus de tranquilidad, ¿no? O sea, como en su paz mental. Le preguntaron al presidente de la Junta de Coordinación Política, Ricardo Monreal, y dijo que esto es políticamente normal que esto suceda. Y que debe ser la Fiscalía General de la República la que debe determinar las acusaciones contra los hijos de Andrés Manuel. Dijo que era normal un carro bomba, ¿no? Y dijo que es políticamente normal ese reto. O sea, que ayer andaba en su estado normal Ricardo Monreal. Bueno, vamos con información internacional, y es que, como le estamos adelantando, se va a llevar a cabo la reunión G20 en Estados Unidos. Híjole, siendo Estados Unidos, porque el Departamento del Tesoro niega acceso a varios periodistas a la reunión del G20. Entre estos están los de New York Times, Bloomberg News y Wall Street Journal. No fueron acreditados en la reunión de ministros del G20 que se va a realizar en Carolina del Norte. Ante esto, sus reporteros, pues bueno, alzaron la voz y dieron a conocer esta información. Nunca se les había negado, sobre todo a The New York Times. Sin embargo, pues dijo, es un problema que la libertad de expresión nos esté agobiando y nos esté pegando de esta manera, es lo que dijeron los periodistas que no fueron acreditados. Y mire, la diferencia, en Colombia un coche bomba estalló y dejó un muerto y 11 heridos, y el presidente Abelardo de la Estrella, aparte de que convocó una reunión del Consejo de Seguridad y dijo que van a perseguir y detener a quienes atenten contra los colombianos, dijo que es un acto terrorista, que no lo va a permitir, como en los tiempos de antaño en Colombia. ¿Ve la diferencia? No, aquí sí la vemos. Vamos rápidamente con información deportiva en esta mañana.
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10: Bueno, pues el día de ayer un día triste para todos los argentinos, porque ayer Lionel Messi anunció y dijo que a través de una carta escrita a mano, que se retira del seleccionado de fútbol argentino, y con esto culmina su etapa como jugador de la selección. Dijo que ya lo venía pensando después de la final contra España, pero lo que lo acabó por terminar de decidirse fue el lamentable deceso de su padre, y también a su representante. Obviamente dijo, aquí es donde ya se parte todo, a partir de ahora yo me retiro de la selección, deseándole lo mejor, ¿no?, al equipo albiceleste. Él se retira, obviamente hay que decirlo, jugó 6 mundiales, Alemania 2006, Sudáfrica 2010, Brasil 2014, Rusia 2018, Qatar 2022, y el, obviamente este, el México, Estados Unidos, Canadá del 2026. La verdad es que llega y no solamente eso, sino también ganó un campeonato del mundo, se retira con 34 partidos, 21 goles y 12 asistencias, además de que pues fue la primera anotación mundialista de él, fue en un partido en Alemania 2006, en la victoria de 6-0 contra Serbia y Montenegro. Así que se retira Lionel Messi de la selección argentina. El de ayer las redes sociales se inundaron de mensajes argentinos, sobre todo deseándolo lo mejor. Otros le rogaban que por favor continuara. Hay que recordar que Lionel Messi va a cumplir 40 años y que dijo, hasta acá, hasta aquí llegué y me retiro de la selección. Él no especifica que se retire del fútbol, no. Se retira de la selección, ya no quiere que lo llamen, y ya se comunicó la decisión a la Federación Argentina de Fútbol. Bueno, vamos con información de gobierno del estado, y es que el gobernador Eduardo Ramírez Aguilar, con más de 107 millones de pesos en infraestructura educativa, impulsa la transformación de Berriozábal. La información la tenemos con nuestra compañera Carla Trujillo.
18: En el municipio de Berriozábal, el gobernador Eduardo Ramírez Aguilar encabezó la ceremonia de inicio del ciclo escolar 2026-2027, donde felicitó y deseó éxito a las y los estudiantes, así como a maestras y maestros de Chiapas. En este marco, sostuvo que el gobierno de la nueva era fortalece la infraestructura educativa para garantizar espacios seguros, dignos y de calidad que favorezcan el desarrollo académico de la niñez y la juventud. Ante la comunidad escolar, destacó que su administración ha destinado más de 107 millones de pesos a obras educativas en Berriozábal.
19: Invertir en la educación es invertir en la transformación. Invertir en los adolescentes y las juventudes siempre va a ser la mejor inversión que se haga en Chiapas y en nuestra patria, que es México.
18: Durante esta gira de trabajo, el mandatario visitó el barrio La Piedad, donde inauguró el edificio de aulas didácticas, centro de cómputo, laboratorio multifuncional y áreas administrativas que albergan a la escuela secundaria José Manuel Velasco Siles y al centro de estudios de bachillerato Enoc Cancino Casahonda, con una inversión superior a 24 millones de pesos en beneficio de 560 estudiantes, personal directivo, docente y administrativo, así como de madres y padres de familia. Posteriormente entregó aulas didácticas, equipamiento, una cancha de usos múltiples y obras exteriores en la secundaria técnica industrial número 158 ubicada en la localidad Santa Inés Buenavista con una inversión de 5.7 millones de pesos. Informó para GRC Noticias Carla Trujillo.
10: Gracias a Carla Trujillo y también muchas gracias a usted que está escuchándonos y participando. También tenemos otra respuesta a la pregunta que hicimos. Dice, perdón que diga, sí, pero sí es terrorismo un coche bomba. Así que muchas gracias. Y con esta información nos vamos, maestra Belén.
16: Muchísimas gracias, Lee Clemente. Gracias también a Lee Rivera por su reporte. Y gracias a toda la audiencia. Nos escucharemos mañana miércoles, si Dios permite, en punto de las 8 de la mañana.
10: Bueno, pues muchas gracias a usted, gracias también a Liceo Rivera por su reporte en las noticias locales. Y pues les digo, mañana miércoles 2 de septiembre lo esperamos en punto de las 8 de la mañana. Soy José Clemente Rodríguez Matos. Tengan la mejor de las mañanas. Y continúe con la poderosa 100.7. Gracias, buenos días.
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23: Son las 9 en punto.
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0: 9 de la mañana, ya con 7 minutos, 9 con 7. Buenos días, good morning. Muchas gracias por estar bien arriba con la poderosa. Tu amiga Belén Villarreal te sigue saludando a través del 100.7 FM. Ya tenemos algunos audios. Recuerden la dinámica a esta hora: enviar su audio solicitando su canción favorita. La canción favorita que quieren escuchar en pleno primero de septiembre. Estamos comenzando el noveno mes del año, ya septiembre. Ya les dije, desde ayer me llegaba el olor ya a garnachas, a taquitos dorados. De este lado tenemos saluditos ya. Buenos días, hola, hola.
1: Buenos días, La Poderosa.
0: Hola.
1: Un saludo para mi mamá Luvia, para mi papachú, para mi comidori, para mi compadre Alex, para mi hermana Cecilia, para mi hermana Mandy, que los escuchan en Guanacastal.
0: Saludos.
1: Y nos puede complacer con El Equilibrio, rapidito y de buen modo. Los escuchamos desde Tuxtla.
0: Desde Tuxtla, muchísimas gracias a la familia allá en Tuxtla Gutiérrez, en la capital chiapaneca, enviando saludos, dice, aquí a Tonalá y en especial a la colonia Guanacastal. Pues ya empezamos a escuchar sus voces, que es lo que nos gusta también aquí en La Poderosa, escuchar sus voces al 100.7. Pues vámonos con este tema que nos están solicitando así rapidito y de buen modo.
2: ¡Los del sabor!
0: ¡Yeah! 9 con 9.
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0: Hola, hola, Belencita, buenos días, bendecido día martes para ti, para todo ese equipo superpoderoso.
1: Gracias.
0: Aquí seguimos bien arriba en compañía de la 100.7 FM.
1: Eso.
0: Ya estamos a primero de septiembre, mi gente hermosa. Por ahí, Belencita, te molesto con el tema México lindo y querido de don Vicente Fernández. Que sea rapidito y de buen modo, porque si yo te las pido, tú me las pones. Y aquí seguimos bien arriba y que viva México, señores. ¡Ay! ¡Viva México!
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0: Señor.
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1: Ya a las 9:19, 9:19, buenos días, pues así estamos comenzando, rapidito y de buen modo, que ya bien mexicanos, bien con todo y grito, con todo y grito ahí don Rubén, muchísimas gracias, saludos a don Rubén, que nos escucha ahí en su hogar, con su familia, la familia López Barrientos, les mandamos un cordial saludo, gracias por esos ánimos y por esa preferencia, saludos allá en Tuxtla, también que nos solicitaron el tema de equilibrio, ya bailamos también con equilibrio, de este lado dice, buenos días, ¿me puede hacer una felicitación? Claro, con gusto. A ver, ahí mándenos para quién. Saludos a la mejor locutora, dice, del mundo mundial desde Massachusetts. Con placer con algo de Luis Miguel. Con muchísimo gusto vamos a enviar un tema de Luis Miguel. Ahí para nuestro amigo Santana Fuentes. Gracias por estar bien arriba con la poderosa desde Massachusetts. Mahatán, muchísimas gracias, de verdad, gracias allá a la familia Fuentes y a todos los amigos que están bien arriba, la familia, claro, un abrazote allá a mi familia, a mi Dari, gracias, buenos días.
2: Buenos días, maestra Belencita, muchas bendiciones, espero que este día sea un día tan inolvidable para ti, un día tan especial y todos los días que vengan, Belencita, cuídate mucho y que Dios te bendiga. Gracias. Te quería pedir una felicitación para mi hermano, el profesor Ramón Ramírez Gómez, que hoy está cumpliendo años.
1: Ramón Ramírez
2: Gómez. De parte de su hermano y de su cuñado Delfino y de toda la familia, de su sobrina la Ángel Yadi, de Lupita, de su hermanita Angelita, y de todos sus hermanitos de la familia, que la pase bonito porque ya se le anticipó su cumpleaños. Ande. Fue el día de ayer y bueno, ya son 3 días con hoy, pero hoy pues todo bien, que la pase bonito. Quería, si me podías poner la mañanita, porfa, Belencita.
1: Claro, muchas, muchas felicidades al profe Ramón Ramírez Gómez, allá en la colonia 20 de noviembre, de parte de su hermana Adelina y de todas sus hermanas y familia.
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1: Muchas felicidades al profe Ramón Ramírez Gómez, que la siga pasando de lo mejor y que cumpla muchos, muchos años más. ¡Que viva el cumpleañero!
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1: De su esposa Amanda, también ahí está, de parte de su esposa Amanda, con mucho gusto, las felicitaciones.
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1: Hoy, 1 de septiembre, también San Josué. Así que muchas felicidades a todos los Josué y también San Gil Abad. Felicidades a los que lleven por nombre Gil o Egidio. También Egidio o Gil. Ahí está, muchas felicidades. Bueno, 9:00 a.m. ya con 22 minutos, 9:22. Vámonos con el siguiente audio. Buenos días.
5: Está Belén. Es un placer con la canción de Abejita Chiquitita. Soy Jonathan Daniel, aquí en la colonia Los Nances. Voy a comer mis empanadas.
1: Ándele, oye, ¿cómo que empanadas? ¿Y cómo que no me invitas? Saluditos ahí en la colonia Los Nances. Buen provecho.

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3: Saludando allá en Vicente Guerrero, dice al señor Serapio, al amigo Serapio Ramírez, de parte de Meli, que nos escucha aquí en Tonalá. Saluditos, 925.

A ver, ¿qué pacho ahí con nuestro tema? Nuestro tema que nos solicitaron. Amor aventurero de los invasores de Nuevo León. Bueno, vámonos entonces con Amor aventurero.

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1: La mañana ya con 29 minutos, 9:29. Saluditos, dice Magallón desde Boca del Cielo. Tiene la canción del Muelle de San Blas. Ok, y saben que estamos complaciendo por audios, así es que también con gusto vamos a complacer por mensajito, pero nos vamos a ir primero con los audios, ¿sale? Vale, así es que mande su audio, no le dé pena hablar, esa voz angelical que usted tiene. Estamos en sintonía desde Villaflores, dice la canción de la Yaquecita. Saludos, Villaflores, gracias a la familia Cruz. A la familia Cruz Fajardo, gracias por estar bien arriba con la poderosa también desde Villaflores, Chiapas. Deseándole lo mejor ahí también a los peques que ya regresaron a clases ahora en sus nuevas escuelitas, ¿verdad? Gracias a nuestra queridísima Citlali Fajardo y su esposo Texar Cruz. Gracias por la sintonía. 9:30, me tengo que ir a una identificación oficial al corte comercial, pero regresamos, ya sabe cómo, rapidito, rapidito y de buen modo.
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1: 9:30.
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5: Cani García y Karim León presentan El Sombrero y la Camisa.
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5: Cani García y Karim León vuelven a unir sus voces en El Sombrero y la Camisa, 3 años después del lanzamiento de Te lo agradezco, la exitosa canción que marcó su primer encuentro musical.
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5: El lanzamiento llega en medio de una de las etapas de mayor movimiento internacional en la carrera de Cani. La puertorriqueña presentó en abril Puerta Abierta, su 10º álbum de estudio. Un proyecto de 11 canciones que amplía su propuesta musical y reúne colaboraciones con artistas como Juan Luis Guerra, Rawayana, Nati Peluso y Yuridia.

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4: Profe Belén, muy buenos días. Ahí le estamos saludando nuevamente. Gracias. Ahí para solicitarle, por favor, si nos puede complacer a todo el grupo de la Ruta Arriaga Tonalá con la melodía de Los Socios del Ritmo. Contento vine, contento me voy. Buen día para todos.
3: Así como se empieza, se termina, dice. Si contento llegó, contento se va. 9:36, saludos a todos mis amigos de la Ruta Arriaga Tonalá, Tonalá Arriaga.
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1: Ya a las 9:39, 9:39, antes de irnos con más audios, con más saluditos también, aquí que nos solicitaron desde Villaflores, la Yaquecita, muchas gracias. De este lado, saludos para el Chino, dice Dryan, o va a decir Brian y Chabelo. Te escuchamos en el Congreso, pon una canción para bailar. Quiere bailar allá el Chino, Brian y Chabelo quieren bailar. Bueno, pues le deseamos lo mejor ahí a nuestros amigos desde el Congreso y con gusto vamos a mandar algo para bailar en un momentito también, ¿eh? De este lado tenemos felicitaciones. Muchas felicidades a nuestro amigo Ramón López Morales, dice, el día de ayer su santo y hoy su cumpleaños. Felicidades, Ramón López Morales.
2: Qué linda está la mañana en que vengo a saludarte.
1: Ramón, que nos escucha en la ruta Tonalá Puerto Arista, de parte de su mami María Antonia Morales Suriano, que lo quiere mucho, y de parte de todos sus hermanos desde la colonia Hermano Cerdán, segunda sección.
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1: Ahí está, pues, doña María Antonia felicitando a su hijo Ramón López Morales con mucho cariño. Y también felicitamos al profe Ramón Ramírez Gómez, hoy su cumpleaños, también de parte de su esposa Amanda, de sus hijos, Eli Gedilzar, Eli Cristian y Eli Juan Ramón. Que Dios lo bendiga grandemente, dice que se la pase muy bien. Felicidades también hasta allá en la colonia 20 de noviembre, pues, al profe Ramón Ramírez Gómez, ahí su esposa Amandi, sus hijos Edilzar, Cristian y Juan Ramón, también le desean lo mejor en esta mañana. Muy bien, pues bonito día para todos ustedes y vámonos complaciendo ahí a nuestro cumpleañero con el tema de la reunión 9:41. Continuamos con más. Ya estamos en la recta final de la primera hora, rapidito y de buen modo.

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2: 9:45.
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3: Muy buenos días, maestra Belén, Dios me la bendiga.
4: Buen día.
3: Aquí Ramón Robles, como siempre, fiel a La Poderosa. Gracias. Y ahí pónganos Delante de mí con el gallo Elizalde, y un saludo allá al primo Isaac en su panadería y a toda la banda de panaderos que tiene ahí.
4: Saludos, dice el amigo Isaac, muchas gracias.
3: De profesión, dice que es más bonito aprender un arte.
4: Eso, ahí a todos los amigos pues que andan en su panadería. 9:48.

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1: De la mañana, 51 minutos delante de mí, complacidos allá en Cabeza de Toro, y nos vamos a Villaflores con la Yaquecita.

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1: 9:54, 9:54, con esto nos vamos despidiendo de la primera hora, complaciendo, a ver, tenemos llamadita, vamos a ver, poderosa, buenos días. Bueno, no, parece que no. Bueno, les decía que con este tema de Luis Miguel que nos solicitaron allá la familia Fuentes, muchísimas gracias. Nos vamos a la segunda hora, rapidito y de buen modo. Gracias a todos los que han mandado su audio. Nos quedamos aquí con el amigo Manuel. Nos quedamos también allá con el amigo Jairo. Y bueno, muchos audios más. A mis amigos del volante, muchísimas gracias a los amigos del volante por estar al 100.7. Les deseamos que todo les marque 9-9. 9:55, nos vamos con el tema de la bikina.

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6: Son las 10 en punto.
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1: Buenos días, profesora Belén. Muy buenos días. Que tenga un bendecido día por ahí, profesora.
2: Igualmente.
1: Quiero mandar un saludo para todos mis amigos, los del Callejón de las Almas Perdidas. Un saludo para mi amigo Lucho, el Coqueto, el Rorro,
2: Lucho, Coqueto,
1: el Chaborruco, el Caravana, y que no se olvide la mascota de la plebe, la Zaira, y si por favor nos puede complacer con una canción, la del Sacapetróleo. Gracias, profesora, tenga un bendecido día. Gracias.
2: Igualmente. Bendiciones para mis amigos que andan al volante. Ahí de parte del 032, dice los saluditos. 10 con 2.

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2: 10 de la mañana con 6 minutos, 10 con 6. Ahí escuchamos al rey del sacapetróleo, ya complaciendo al amigo del 032 y a todos los amigos, pues que les mandó ahí sus saluditos. Son puros apodos, así es que ya no lo repito. Saludos a mi amigo el 024 también, que anda bien arriba. Muchísimas gracias, el 024. Saludos a don Gerardo también, muchísimas gracias. Don Gerardo Lorenzana, gracias por estar bien arriba. Don Antonino, que ya apareció por acá también. Yo la verdad sí pensé que andaba ya de vacaciones. Yo dije, no hombre, ahorita ya ni me va a hablar, ya ni se acuerda de, ni siquiera de la Poderosa, menos de la Belén. Saludos de este lado, buenos días.
3: Hola, hola, muy buenos días, Dios hola. Me lo bendice ahí.
2: Igualmente.
3: Feliz día 1 de septiembre.
2: Igualmente,
3: mes patrio para todos nosotros mexicanos, chiapanecos.
2: Exactamente.
3: Sí, saludos ahí en la radio también a todos los grandes artistas del micrófono. Para gracias. Saludar que ayer fue el cumpleaños de mi prima Rubicelia Salazar Marroquí acá en Congreso, y hoy es cumpleaños de Gerardo Villanueva. También saludos para ellos, para el compadre Gerardo. Por favor, ahí las mañanitas. Dios me los bendice aquí en la sintonía, en la comunidad del Congreso. Jairo del Arroz el Rorro. Feliz momento.
2: Muchas felicidades ahí para nuestros cumpleañeros, dice Rubicelia Salazar Marroquín y Gerardo Villanueva, allá en el Congreso. Muchas felicidades entonces para los cumpleañeros. Bendiciones.

0: Ahí está. Felicidades a la cumpleañera Rubicelia Salazar Marroquín. De parte de su primo Jairo y para su compadre Gerardo Villanueva. Que la pasen de lo mejor.
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0: Y también vamos a enviar felicitaciones hasta Chiapa de Corzo. Ahí está el cumpleañero José Luis Nuriulú Vázquez. Eso, el señor José Luis Nuriulú Vázquez hoy está cumpliendo años de parte de su esposa y de sus hijos.
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0: Muchas, muchas felicidades hasta allá en Chiapa de Corzo. Nos están escuchando el cumpleañero José Luis Nuriulú y su esposa. También sus hijos que lo aman mucho y le desean lo mejor.
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0: Queremos pastel, pastel, pastel. 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Bueno, pues ahí está con mucho cariño las felicitaciones desde la poderosa Tonalá hasta Chiapa de Corzo. Dice con el tema Te Juro Que Te Amo de Grupo Brindis. Bueno, con mucho gusto también vamos a complacer en un momentito ya con este tema para complacer al cumpleañero y a su familia. Saludos, dice, para mi princesa Isa Castillo Mendoza y mi querido nieto Emanuel Cruz Castillo, nos escuchan en el estado de Puebla, los amo mucho, hasta allá en Puebla. Saludos a Isa Castillo Mendoza y Emanuel Cruz Castillo. Ah, qué bonito, desde Puebla, muchísimas gracias a toda la familia allá en Puebla. Buenos días.
2: Buenos días, profe Belén.
0: Hola, buenos días.
2: ¿Qué digo? Ya se fue de vaca. No, aquí andamos. Los 400-7351 ahí. Un cordial saludo para su persona.
0: Gracias.
2: Rapidito y de buen modo. Yo te la pido, tú me la pones. Bohemio de afición. Bohemio. Se puede. Excelente. Martesitos. Muy buenos días. Muchas bendiciones.
0: Buen día. Bendiciones también, don Antonino. Complaciendo con su tema Bohemio, Bohemio de afición, ya las 10:11.

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6: Ya a las 10 de la mañana, 17 minutos. 10 con 17. Vámonos, pues, complaciendo también al cumpleañero allá en Chiapa de Corzo. Muchas gracias a ustedes. Bendiciones. 10 con 18.

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1: Bueno, ahí escuchamos Te Juro Que Te Amo al estilo de Grupo Brindis, complaciendo hasta allá al cumpleañero José Luis Nuriulú. Bueno, saludos también allá mis amigos de la Cuchara Grande, los amigos albañiles que también andan bien arriba con La Poderosa. Nos llamaron desde la hora pasada solicitando su tema de El Patachuecas, dice, para el tío Lino. 10:21, saludos allá en Playa del Sol, Puerto Arista.

0: tal, maestrita? Buen día, maestrita. Por ahí, compláceme, por favor, con una canción titulada Mis Ojos de Maná. Saludos.
1: Saludando al amigo Manuel, ahí en su unidad móvil 1024.

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3: Son las 10 con 30 minutos.
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11: Bueno, ya a las 10 de la mañana, 34 minutos, 10:34, un tema que nos solicitaron también por medio de una llamada. Algo de huracanes del norte. Tesoro infinito.

ahí escuchamos Tesoro Infinito, complaciendo allá en Vicente Guerrero. 10:37. Ahora vamos a mandar este tema que nos solicitaron desde Texas. Dice saluditos a la gente que está activa, en especial a don Raúl, que los escucha desde muy temprano ahí en la colonia Evolución. Gracias, don Raúl, de parte de sus hijos y nietos desde Texas. Gracias a La Poderosa, dice, excelente programación, y complácenos con un tema de grupo Los Acosta. Con muchísimo gusto, mis amigos, saluditos a mis amigos mexicanos allá, más allá de las fronteras, hasta Estados Unidos, allá en Texas. Gracias por la sintonía.

Bueno, pues nos vamos a Arriaga, Arriaga, porque allá nos solicitaron este tema. La familia Arreola Reyes también, que nos llamó. Gracias, aquí a cabina. 966-688-2171. Gracias a doña Mari por sus bendiciones y buenos deseos en este regreso a clases. A toda la familia Arreola Reyes, bonito día. 1041.

0: Este es para mi viejo, dice Espinosa Paz, complacidos, ya 10:44 antes de irme al siguiente corte. Voy a seguir mandando los saluditos de este lado, buenos días.
1: Hola, Valencita, buenos días. Por favor, ¿puedes poner la canción del perrito peludo? Lo quiere bailar este Kaylee Michelle, Kaylee. Ya que no estoy yendo al kinder porque está un poquito malita de la tos, Belencita. Que también a mí se me pegó la tos. Todos estamos aquí en el Bar San Sebastián, Belencita, estamos escuchando bien arriba con toda la poderosa. Eso. Y saludos a mi papá que ayer me escucha en la colonia Raimundo Flores Fuentes, con Teófilo Sánchez Ventura.
0: Saludos,
1: porfa, Belencita, Teófilo. Saludos. Gracias, Valencita, que tengas bonito día, gracias.
0: Igualmente, bonito día, doña Reina, su papá Teófilo, allá en Raimundo, dice, le manda saludos. Y también a Michelle, que bueno, esperemos se mejore de la gripa, la tos. Saluditos de este lado, dice, ya en sintonía, seguimos laborando. La canción de la Negra Candelaria, por favor. Saludos al amigo Alex. Saluditos, qué milagro. Qué milagro al amigo Alex que anda bien arriba con la poderosa. No, qué milagro que se reporta, porque siempre anda bien arriba, dice. Ahí en el transporte también, en la repartidera y todo, ¿no? Saludos a la familia Sánchez Tetumo. También muchísimas gracias, familia Sánchez Tetumo. Allá en Querétaro, saludos. Para mis tías, dice que los escuchan en el verano, Candelaria y Marbella, también para la prima Mari. Saludos, Candelaria, Marbella y la prima Mari. Los saluditos desde Querétaro, buen provecho, que nos mandan hasta foto. Ya me antojaron los taquitos dorados. Contesto la llamada fuera del aire porque me tengo que ir al corte, 10:46. ¿Saben qué? Estamos ya a nada de terminar nuestro programa. Así es que nos estamos casi, casi despidiendo. Como rapidito y de buen modo, regresamos.
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0: cumbia triste, dice, saludando allá también a mis amigos, a mis paisanos en Austin, Texas. Gracias a doña Angélica, doña Angie, gracias por estar en la sintonía desde Austin, Texas, mandando saludos, dice, al amigo Venturino del rancho Las Bugambilias, que se comunica. Ahí está el amigo Venturino de parte de doña Angie, con mucho cariño ahí los saluditos. Y bueno, oiga, el perrito peludo, ¿cuál será la del perrito peludo que nos solicitaron? Voy a mandar mañanitas antes de irnos, porque llegaron aquí otras felicitaciones. Dice, Belencita preciosa, que tengas hermoso día. Felicitar a mi hermano, el profe Ramón Ramírez, hoy es su cumpleaños. Bendiciones, éxitos y salud de parte de su hermana, la profe Evangelina Ramírez Gómez.
1: Linda está la mañana en que vengo a saludar.
0: Ahí están las mañanitas, pues, para el cumpleañero Ramón Ramírez Gómez, allá en la colonia 20 de noviembre, de parte de su hermana, la profe Evangelina, de parte de sus sobrinos, el Inge Víctor Luis, de sus sobrinas, la Inge Yadira Lisbeth y la profe Yomi. Que se la pase bonito, fuerte abrazo, dice, al cumpleañero.
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0: Muchas felicidades a todos nuestros cumpleañeros, Ramón López Morales, Ramón Ramírez Gómez, Mariana Nuricumbo, José Luis Nuriulú. Y así a todos los cumpleañeros. Oigan, y saluditos hasta allá en la Ciudad de México. También para la familia. Bueno, para doña Edith y su hijo Brian, la familia Barreto Gómez. Gracias, familia Barreto Gómez, que ya nos estaban solicitando algo en la marimba. Oigan, mis amigos, a partir de las 11 de la mañana habrá transmisión en...
2: Muy calentón.
3: Muy calentón.
0: Bueno, desde el Palacio Nacional, por el informe de la presidenta de México. Así que estamos pendientes con la marimba, ¿sale? Vale, vamos a hacer transmisión, esperemos que todo marche bien para hacer la transmisión y salir al aire. Si no, de todos modos, aquí estoy pendiente con ustedes. Me quedó un audio, buenos días, un audio aquí pendiente, buenos días.
4: Hola, hola, buenos días, me puedes complacer con la canción Cosas de la Vida con los dos carnales, escuchamos aquí en la pesquería de la línea.
0: Dice Cosas de la Vida con dos carnales. Oiga, mi amigo, pues, ¿qué cree? Que Cosas de la Vida solo con los dos oros. Estábamos checando ese temita. Bueno, saludos allá en Pesquería La Línea. Muchísimas gracias por la sintonía. Ya a las 10:54 nos estamos despidiendo rapidito y de buen modo.

0: Bueno, no tenemos ahí a ciencia cierta si ese era el tema solicitado, pero muchísimas gracias. Pesquería La Línea, los saludos, dice, para mi mamá Sara de Lucio, para mis tías Candelaria y Marbella y la prima Mari, saludos ahí a la mamá Sara de Lucio también, desde Querétaro.
1: ¡Saludos!

complaciendo ahí al amigo Alejandro Ortiz. Cuídense mucho. Yo sigo con ustedes aquí en controles de La Poderosa. Domingo,

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3: La fórmula para cambiar tu vida de manera positiva. 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Recuerda que los cambios son poco a poco. 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Recuerda que para una mejor asesoría sobre cómo mejorar tu estilo de vida, no olvides acudir con un profesional de la salud y la nutrición. 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
3: Son las 11 en punto.
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2: Bueno, ya las 11:04, 11:04. Estamos iniciando el horario de El Poder de tu Marimba. Sin embargo, amigos de La Poderosa, vamos a hacer la transmisión en vivo sobre el segundo informe de la presidenta Claudia Sheinbaum. Segundo informe. Así es que nos vamos a ir a escuchar. Yo voy a estar aquí en controles técnicos. Saludos ahí en Arriaga, que se comunicaron con nosotros también. Dice que van a escuchar, a sintonizar este segundo informe. Así es que vámonos enlazados hasta la Ciudad de México.

0: del baile.
1: A todas, a todos, bienvenidas, bienvenidos, a quienes nos escuchan a distancia, muchas gracias. Comparezco ante el pueblo de México a casi 2 años de haber asumido la presidencia de la República. Lo hago con la certeza de que estamos transformando la vida pública del país. Cada avance, decisión y esfuerzo tienen un mismo propósito: que el bienestar llegue a todas y a todos. Estoy convencida que México camina por el rumbo de la prosperidad compartida, con independencia, libertad y con mucha dignidad. Hemos ejercido el gobierno con honradez y austeridad republicana. Tenemos claro que los recursos públicos son del pueblo y deben ejercerse para su beneficio. Los servidores públicos tenemos la obligación de comportarnos con profunda responsabilidad, pero al mismo tiempo con sencillez y humildad. Durante muchos años, mientras millones de mexicanas y mexicanos trabajaban todos los días para salir adelante, el gobierno se fue alejando de la gente, de sus necesidades y de su realidad. Se utilizaban los recursos públicos para excentricidades y lujos, y se gobernaba para unos pocos. Eso terminó con la llegada de la Cuarta Transformación, y lo digo claro, debe continuar de esa manera. Se separó el poder económico del poder político y se gobierna con honestidad. Hoy existe una relación distinta entre el gobierno y el pueblo. Somos un gobierno que está presente en cada rincón del territorio, que recorre el país, que escucha, atiende y rinde cuentas. Durante estos 23 meses hemos cuidado cada peso. No hemos comprado vehículos de lujo ni destinado recursos públicos a gastos innecesarios. Los salarios de los servidores públicos del más alto nivel no han aumentado. Además, hemos reducido el gasto corriente en 200 mil millones de pesos comparado con 2024 sin afectar las áreas sustantivas. Estos ahorros nos han permitido mejorar las condiciones de quienes menos ganan en el servicio público, así como aumentar el salario de las y los maestros en 10% en 2025 y en 26% y en 9% en 2026. Garantizamos además la creación de 30 mil nuevas plazas para la Guardia Nacional, seguridad, servicios de salud, educación y 3 nuevos programas de bienestar. Estos resultados no hubieran sido posibles sin una recaudación eficiente y honesta. En 2025, los ingresos del gobierno federal alcanzaron una cifra histórica de 6,046,000,000,000 de pesos. Esto significa 487,000,000,000 de pesos más que en 2024. Al cierre de agosto de 2026, la recaudación registra ya 149,000,000,000 de pesos más respecto al mismo periodo de 2025. Los recursos públicos se convierten en programas para el bienestar: escuelas, hospitales, vivienda, carreteras, obras de agua, trenes y seguridad. Al menos 3 días a la semana recorremos el país para escuchar, atender e informar. En estos 23 meses hemos recorrido 84,407 kilómetros por aire y 20,000 kilómetros por tierra, visitando comunidades y regiones de las 32 entidades de la República, lo que representa haberle dado 2.6 vueltas a la tierra. Hemos realizado 475 conferencias mañaneras, como un ejercicio permanente de información, diálogo, debate y derecho de réplica. Gobernamos promoviendo y garantizando el ejercicio de las libertades y la democracia. No se reprime al pueblo, no se utiliza la fuerza del Estado para callar a quienes piensan distinto. se respeta plenamente la libertad de expresión y manifestación. Las instituciones públicas tienen como origen la voluntad ciudadana. Hoy también el Poder Judicial es elegido por el pueblo y se establecen mecanismos para garantizar el derecho de las audiencias en los medios masivos de comunicación. Esta es una transformación en la manera de entender y ejercer el poder público, un gobierno que trabaja para todas y todos, pero mantenemos la máxima de la prosperidad compartida, o dicho de otra forma, por el bien de todos, primero los pobres. El humanismo mexicano y la economía moral parten de una idea sencilla: la economía debe estar al servicio de la gente, y eso solo puede lograrse con honestidad. No podemos esperar que los beneficios del crecimiento lleguen por sí solos a todas las familias. Desde nuestra perspectiva, el Estado tiene una responsabilidad rectora: planear e impulsar el desarrollo, garantizar los derechos sociales, fortalecer una distribución justa de la riqueza, fortalecer los sectores estratégicos, al mismo tiempo que se garantiza una economía de mercado. Es por esta razón que después de 36 años de empobrecimiento y aumento de las desigualdades, desde 2019 las y los trabajadores viven una primavera laboral. El salario mínimo mensual pasó de 2.800 pesos en 2018 a 9.282 pesos en 2026. 154% más en términos reales. En la frontera norte, el salario mínimo alcanza 13.409 pesos mensuales. El salario medio de la economía formal alcanzó un máximo histórico de 20.212 pesos mensuales, el más alto de la historia. Gracias a ello, la pobreza laboral en 2026 se encuentra en su mínimo histórico desde 2005. Las y los trabajadores de aplicaciones ya cuentan con seguro social y reciben reparto de utilidades. El sello laboral para la exportación de productos agropecuarios garantiza la seguridad social y el salario de las y los jornaleros agrícolas, e inicia su operación en este septiembre. Se aprobó la reforma que reduce la jornada laboral de manera paulatina hasta llegar a solo 40 horas semanales en el 2030. En estos casi dos años hemos enfrentado difíciles circunstancias internacionales, marcadas por un cambio en la política arancelaria del gobierno de los Estados Unidos. En particular, los aranceles a la exportación de vehículos, acero, aluminio y sus derivados, así como la guerra en Irán que elevó los precios internacionales del petróleo, han generado difíciles circunstancias para nuestro país y para todo el mundo. Aún en estas difíciles condiciones, la economía mexicana permanece estable y avanzando. Aquí les presento varios indicadores que lo muestran. Récord en inversión extranjera directa. En el primer semestre de 2026, los precios internacionales del petróleo han generado difíciles circunstancias para nuestro país y para todo el mundo. Aún en estas difíciles condiciones, la economía mexicana permanece estable y avanzando. Aquí les presento

2024. En el segundo trimestre, el PIB de México tuvo un crecimiento de 1.4% respecto al primer trimestre anterior y de 1.9% respecto al segundo trimestre de 2025. Se alcanzaron los 60 millones de personas con empleo, lo que representa una tasa de desempleo de tan solo 2.7%. Al cierre de agosto, sin considerar plataformas digitales, se crearon 86.765 puestos de trabajo formales respecto al cierre de julio de este año. La inflación va a la baja gracias a incentivos de los combustibles y a los acuerdos para contrarrestar la inflación y la carestía entre el sector privado, social y el gobierno. No ha aumentado el precio de la gasolina regular ni del diésel, y 24 artículos de la canasta básica han disminuido su precio en 12% en términos reales. El peso está fuerte, se mantiene en cerca de 17 pesos por dólar, una de las monedas más apreciadas en todo el mundo. Por segundo año consecutivo, la balanza comercial es positiva. Alcanzamos la cifra de 51.1 millones de viajeros internacionales durante el primer semestre de 2026, lo que representa un aumento del 7.7% en comparación con el mismo periodo del año anterior. Arribaron por crucero 6.6 millones de visitantes, 15.2% más que el año anterior, y su derrama económica aumentó 18.7%. En unos días presentaremos el nuevo paquete fiscal y presupuestal para el 2027. Será un proyecto responsable que, al mismo tiempo que garantiza una paulatina consolidación fiscal, mantiene inversión y bienestar, salud y educación. Recientemente se aprobó la ley para la inversión, que está permitiendo acelerar la inversión pública y mixta durante el segundo semestre de 2026 para fortalecer la infraestructura y el desarrollo nacional. Es importante establecer una premisa. Recuperar la rectoría del Estado no significa abandonar la disciplina fiscal ni asumir que el desarrollo depende exclusivamente de mayor gasto público. Significa contar con finanzas públicas sólidas que amplíen la capacidad de inversión sin comprometer la estabilidad macroeconómica y que al mismo tiempo garanticen derechos, impulsen el desarrollo, distribuyan la riqueza y fortalezcan la soberanía energética. Durante décadas predominó un modelo que redujo la participación del Estado en la economía y trasladó decisiones estratégicas al sector privado mediante privatizaciones y concesiones. Todos sabemos que ese modelo fracasó en proveer bienestar. Hoy el Estado recupera la rectoría en la planeación del desarrollo, la infraestructura y los sectores estratégicos, utilizando de manera inteligente instrumentos financieros para ampliar la inversión sin ceder el control del interés público. A eso nos referimos con inversión mixta. Al inicio del gobierno, presentamos el Plan México, que tiene el objetivo de producir más para el consumo interno, sustituir importaciones, fortalecer y diversificar el comercio exterior. Se publicaron dos decretos con incentivos para la inversión privada, en particular para 25 polos del desarrollo económico para el bienestar, de los cuales 10 ya están en proceso de desarrollo. 25 de los 100 parques industriales que anunciamos como meta ya están en operación. Por otro lado, creamos la Oficina de la Presidencia para la Promoción de las Inversiones, que cuenta con una ventanilla única que aprueba en un máximo de 60 días los trámites. Con esta se han aprobado en 4 meses 19 proyectos por un monto de 3.760 millones de dólares. Además, se han simplificado y eliminado 60% de los trámites.
se redujeron

0: en 66% los requisitos y disminuyó en 50% el tiempo promedio de respuesta. Destaca la simplificación del 100% de los trámites en COFEPRIS. Para llevar este modelo a todo el país, estamos implementando el catálogo único de trámites y servicios con estados y municipios para reducirlos al menos al 50%. Nuestra visión también implica promover la innovación soberana que se traduce en desarrollo para todas y todos. Por ello, conformamos equipos de trabajo de profesores, investigadores y estudiantes de universidades e instituciones de educación superior públicas dedicados al desarrollo de 20 proyectos estratégicos de innovación, desarrollo de tecnología nacional y estudios humanistas. Entre ellos destacan el minivehículo eléctrico Línea, que ya entra en su fase de producción, el proyecto Kutsari, taller de diseño de semiconductores, los satélites de observación Ixtli, el sistema metaoceánico de monitoreo climático y protección civil, y Quetzal, diseño y producción de un vehículo aéreo no tripulado de última generación. Informo también que hemos incrementado en 193% los apoyos a proyectos de investigación científica, en 70% las becas al extranjero y en 23% las estancias postdoctorales. Además, creamos la Cátedra de la Diáspora Mexicana para incorporar a 900 académicos mexicanos que están en el extranjero a colaborar con docencia e investigación en México. Asimismo, se inició el desarrollo de Coatlicue, la supercomputadora más potente de América Latina, con una capacidad estimada de 314 mil billones de operaciones por segundo. Los programas del bienestar son una expresión de la convicción de que nadie construye una nación solo y de que tenemos la obligación de apoyar a quienes durante mucho tiempo fueron olvidados. Los programas sustentan y se sustentan en el humanismo mexicano, en una idea sencilla pero poderosa: la riqueza de México debe traducirse en bienestar para su pueblo. Por eso, una pensión para un adulto mayor, una beca para un estudiante o un apoyo para quien trabaja la tierra no son concesiones del poder, sino una forma de reconocer la dignidad y el esfuerzo de millones de mexicanas y mexicanos. Es una nueva manera de entender el Estado. No como espectador de las desigualdades, sino como instrumento de justicia. Y quizá ahí se encuentra una de las mayores transformaciones de nuestro tiempo: haber convertido el amor en política pública y la política pública en derechos que le pertenecen al pueblo de México. Al cierre del 2026, los programas para el bienestar llegarán a 42.860.296 derechohabientes, con una inversión histórica de $1 billón destinados directamente al bienestar de la gente. 13.788.000 adultos mayores reciben una pensión de $6,400 bimestrales. 2.873.000 mujeres de 60 a 64 años cuentan con pensión Mujeres Bienestar, como reconocimiento a toda una vida de trabajo y de cuidados. 2 millones de personas con discapacidad reciben un apoyo permanente de $3,300 bimestrales. 500,000 de jóvenes participan en Jóvenes Construyendo el Futuro. 300,000 niñas y niños de madres trabajadoras de familias reciben atenciones y cuidado. Apoyamos a cerca de 200,000 pescadores de Bien Pesca. En el campo estamos impulsando la soberanía alimentaria y garantizando el desarrollo. apoyando directamente a quienes producen la riqueza de nuestra tierra. 1,889,000 campesinos participan en producción para el bienestar. Más de 2,157,000 productores reciben fertilizantes gratuitos. 445,000 sembradores reciben Sembrando Vida. Y millones de familias se benefician de los programas de alimentación para el bienestar y precios justos. Apoyamos sembradores de caña, de cacao, de miel y de frijol. Este año, gracias a ello, la producción de frijol llegará a 300,000 toneladas más, la de maíz a 1,000,000 de toneladas más, y garantizamos leche accesible a 7,000,000 de familias. Firmamos un acuerdo histórico entre productores de semillas e insumos para el campo, productores agrícolas y compradores, para ordenar la comercialización del maíz blanco nacional. El objetivo principal es garantizar que los pequeños y medianos productores obtengan una ganancia justa que cubra sus costos de producción, estabilizar el mercado de la tortilla y fortalecer la soberanía alimentaria del país. Asimismo, con el objeto de conservar las diferentes razas de maíz nativo y el derecho a la alimentación, estamos llevando a cabo el programa de maíz, del maíz es la raíz, que este año está organizando a 600,000 campesinos en grupos de productores para la mejora de semilla a través de métodos tradicionales, con el objetivo de aumentar la productividad, garantizar el autoconsumo, el precio justo del maíz y la conservación de la biodiversidad genética. 25,000 productores y pescadores han accedido al sistema de créditos para el campo con el programa Cosechando Soberanía. La transformación también se vive en las aulas. Una beca puede hacer la diferencia entre continuar en la escuela o abandonarla, igual a las condiciones de llegada. Por ello, todas y todos los estudiantes de secundaria pública reciben la beca Rita Cetina. Este año, 8,000,000 de estudiantes de primaria recibieron apoyo para útiles y uniformes escolares. Cerca de 5,000,000 de jóvenes de educación. Media superior cuentan con la beca Benito Juárez. Y al final de 2026, cerca de 800,000 estudiantes universitarios cuentan con las becas Jóvenes Escribiendo el Futuro y Gertrudis Bocanegra. Es decir, todos los estudiantes de primaria preparatoria están becados. Y vamos también por más becas en la educación superior. A través de la Escuela Es Nuestra, en 2026, más de 73,000 planteles de educación básica y media superior han recibido recursos para mejorar sus instalaciones junto con padres y madres de familia. Como nos comprometimos, hemos dedicado esfuerzos y recursos para fortalecer y ampliar la educación media superior y superior. Para ello creamos el Bachillerato Nacional, con el objetivo de unificar todas las preparatorias y tecnológicos del país bajo un mismo paraguas educativo, garantizando su cobijo con alguna institución de educación superior. Este año ya egresaron más de 657,000 jóvenes de la primera generación del Bachillerato Nacional con una doble certificación, la del propio bachillerato de la Secretaría de Educación Pública y la de una institución de educación superior, gracias a un acuerdo con 29 universidades y tecnológicos nacionales y estatales. Eliminamos el examen de admisión a la educación media superior en 17 entidades. A diferencia de años anteriores, que las y los adolescentes se les hacía creer que había buenas y malas escuelas y que su calificación en un examen determinaba a cuál de ellas podían acceder, Hoy saben las y los jóvenes que todas las escuelas de educación media superior pública son buenas y que ellos pueden decidir a cuál asistir a partir del lugar donde viven y de su interés. El nuevo sistema tiene un nombre con mucho simbolismo: mi derecho, mi lugar. Este año, la mayoría de los estudiantes encontraron lugar en sus primeras dos opciones. Con el examen de admisión, los estudiantes podían llegar a estudiar en su décima opción, lo que los hacía desertar en el primer año. Los jóvenes deben estar en la escuela. Además, en 2026 habremos creado 156,000 nuevos lugares en educación media superior, gracias a 485 construcciones y ampliaciones, y llegaremos a 400,000 nuevos lugares para alcanzar el 90% de la cobertura nacional en este nivel educativo para 2030. Con respecto a la educación superior, para 2026, la Universidad Nacional Rosario Castellanos tendrá 13 nuevas unidades académicas en todo el país con 119,280 estudiantes. Se alcanzaron 239 universidades del bienestar Benito Juárez con 285,000 alumnos. En todo el sistema público de universidades autónomas, politécnicos y tecnológicos públicos, en dos años se habrán creado 245,111 lugares adicionales. Es decir, un cuarto de millón de jóvenes que antes no encontraban lugar, hoy tienen la opción de estudiar. Se han basificado, sumado al millón de profesores que se basificaron durante el sexenio del presidente López Obrador, 200,000 maestras y maestros más. A partir de este mes, inicia una consulta, escuela por escuela, para que todas las maestras y maestros de educación pública decidan con libertad la forma en la que desean que se promueva la movilidad vertical y horizontal, así como su transparencia. A diferencia de la reforma educativa en la época de Peña Nieto, que fue impuesta, nosotros consultamos democráticamente a todas las maestras y los maestros. Se distribuyeron en educación básica 154.5 millones de libros de texto gratuitos de la nueva escuela mexicana. Y ya se está trabajando para que en 2027 se incorporen tres libros de texto más: Historia de México, Enseñanza de las Matemáticas y Lectoescritura. La educación artística también es una prioridad. Desde 2025 se eliminaron las cuotas en todas las escuelas del IMBAL, el INA y el Centro de Capacitación Cinematográfica, y se mejoraron integralmente 1,600 espacios educativos. Abrimos el nuevo Centro de Capacitación Cinematográfica en Chapultepec, que multiplicó por 5 la matrícula. La Orquesta Escuela Carlos Chávez tiene sede por primera vez después de 37 años, y con el Fondo de Cultura Económica se editaron 2.5 millones de libros para jóvenes de 14 países y se han promovido más de 26,000 grupos de lectura. México vive un momento histórico en el deporte. Alcanzamos la mejor participación de nuestra historia en los Juegos Centroamericanos y del Caribe. Nuestras y nuestros deportistas están conquistando los primeros lugares en campeonatos mundiales de distintas disciplinas, como clavados, ciclismo, remo, flag football y tiro con arco, por mencionar algunas. Estos resultados comienzan desde la base. La Olimpiada y Paralimpiada Nacional constituyen el semillero deportivo más grande del país y activan a más de 4 millones de niñas y niños y jóvenes. Los Juegos Deportivos Nacionales Escolares reúnen a más de 5 millones de estudiantes y programas como Ponte Pila y Centros de Deporte Estatal y Municipal llevan la actividad física a todos lados de la República. En el alto rendimiento, las y los atletas cuentan con el respaldo del Estado mexicano. Destinamos más de 1,000 millones de pesos a becas de alimentación, estancias, campamentos, atención médica y competencias internacionales. Hoy existe una planeación metodológica y científica que acompaña cada etapa de su preparación. Por eso los resultados no son casualidad, son producto, por supuesto, del talento y el esfuerzo de nuestras y nuestros deportistas, de su disciplina y del respaldo de un gobierno que entiende que el deporte es un derecho y una herramienta de transformación. Como parte de la celebración de la Copa Mundial de Fútbol, desarrollamos el Mundial Social. A través de estas actividades se construyeron 2,226 canchas de fútbol por parte del Gobierno de México y un número similar de municipios y estados. 1,123 murales alusivos al fútbol realizados por el Instituto de la Juventud. 1,166 recuperaciones de espacios deportivos, así como 74 mundialitos y copas con la participación de 1.1 millones de personas de todas las edades. Los torneos escolares permanecerán todos los años. En salud, estamos recuperando un derecho que durante años fue abandonado. Cuando llegó el gobierno de la Cuarta Transformación, había un profundo retroceso en el sistema de salud pública en México. Hay que recordarlo. Para que se den una idea, entre 1943 y 1982 se construyeron en el IMSS 29,500 camas hospitalarias, mientras que en el periodo del neoliberalismo, de 1983 a 2018, solo se agregaron 4,000 camas. Es decir, en el mismo número de tiempo, 29,000. En los siguientes 36 años, solo 4,000 camas. Fue tal el desdén y negligencia que al final de esa época había más de 80 hospitales a medio construir o inservibles que presumían haber inaugurado. Los medicamentos y los insumos médicos se compraban a un reducido grupo de empresas intermediarias que cobraban a sobreprecio, y había una ineficiencia en la distribución que entorpecía la entrega en las zonas de mayor marginación. El Seguro Popular contrataba servicios privados en lugar de fortalecer la capacidad de las instituciones públicas, y funcionaba por medio de un catálogo de enfermedades que definía si podías o no recibir atención médica. Por eso estamos revirtiendo el daño causado por el abandono en décadas en materia de salud. En el sexenio del presidente López Obrador se creó el IMSS Bienestar, al que hoy se han incorporado 24 estados. Para este año, la atención en estas entidades federativas que se incorporaron al IMSS Bienestar, la atención en consultas de especialidad habrá crecido 106% comparado con 2022. En tan solo 2 años de gobierno concluimos y están operando 33 nuevos hospitales del IMSS, del ISSSTE y del IMSS Bienestar, además de 11 unidades de medicina familiar y 36 centros de salud y consultorios. Asimismo, habilitamos 650 quirófanos modernos y en el sexenio construiremos 152 unidades de salud nuevas que aportarán 9,000 camas más. Gracias a un cambio en la concepción, se forman y contratan el doble de médicos especialistas cada año comparado con el periodo neoliberal. Para atender el abasto oportuno de medicamentos e insumos médicos, se realizan compras consolidadas directamente con los proveedores y creamos el programa Rutas de la Salud para las unidades médicas y hospitales del sistema IMSS-Bienestar, a través de las cuales se han distribuido 2,000 millones de piezas. Ningún hospital que atiende cáncer carece de medicamentos. Creamos el programa Salud Casa por Casa, a través del cual 20,000 profesionales de la salud han realizado más de 23 millones de visitas domiciliarias a adultos mayores y personas con discapacidad. Es el programa de prevención de la salud más importante de todo el mundo. Creamos el Servicio Universal de Salud para conjuntar los esfuerzos de las tres principales instituciones de salud pública federal. Para ello, de septiembre a diciembre, implementaremos más de 12,000 consultorios en los 24 estados adheridos al IMSS-Bienestar, con el objetivo de fortalecer la atención primaria y la prevención de la salud. Con nuestro gobierno, el Infonavit y Fovisste recuperaron su capacidad para hacer viviendas y no solamente otorgar créditos injustos. Entre estas dos instituciones y la Comisión Nacional de Vivienda, tenemos como meta construir 1,800,000 viviendas para familias que ganen menos de 2.9 salarios mínimos. A la fecha, se han contratado 668,000, de las cuales 278,000 están en construcción y ya se asignaron 90,000 viviendas. Asimismo, estas instituciones, junto con Sociedad Hipotecaria Federal, dan créditos más accesibles a familias con mayores percepciones. Hoy se han entregado 779,000 créditos a familias. La meta es otorgar 2.2 millones. Por otro lado, se han beneficiado 717,000 familias con créditos de apoyo de mejoramiento de vivienda, de los 108 millones que tenemos como meta. Además, hemos corregido una de las mayores injusticias heredadas del pasado. 5 millones de familias dejaron de estar atrapadas en créditos impagables. Impresionante lo que sucedía en el pasado. La gente pedía crédito por 60,000 pesos, había pagado durante 20 años y su deuda había ascendido a 1,000,000 de pesos. Ahora todo eso fue reestructurado y hay millones de familias que ya pagaron su vivienda. Para garantizar la propiedad, hemos regularizado 337,000 hogares de 1.2 millones que tenemos como meta. Juntando todas estas acciones, el programa de vivienda alcanzará a 12 millones de familias al finalizar el sexenio. Hay algo que me llena de orgullo como primera mujer presidenta. Las mujeres llegamos a la Constitución, a las leyes y a las decisiones fundamentales de la República. Pese a la misoginia y al machismo de quienes piensan que las mujeres no podemos o no sabemos gobernar, cada día demostramos lo contrario. Además, este año habremos llegado a 1,001 centros libres en todo el país. Hemos distribuido 27 millones de cartillas de derechos de las mujeres y formado una red de 190,375 mujeres tejedoras de la patria. Se presentó la Ley General para prevenir, investigar, sancionar y reparar el daño por el delito de feminicidio. Con los pueblos indígenas y afromexicanos hemos iniciado una nueva etapa gracias a la modificación del artículo segundo de la Constitución, en el que se reconoce a los pueblos indígenas y afromexicanos como sujetos de derecho público con todos sus derechos. Los recursos... llegan directamente a las comunidades para que sean asambleas quienes decidan su destino. En 2 años ya son 25 mil millones de pesos entregados a 19 mil comunidades. Además, hemos restituido 13 mil hectáreas de tierras comunales a los pueblos Rarámuri, Yaqui, Seris, Wixárika, Odami y Otomí. Están en proceso el retorno de 177.632 hectáreas adicionales. Se fortalecen las lenguas originarias en 400 centros y se impulsan planes integrales de justicia y desarrollo para 35 pueblos indígenas y afromexicanos. Y se encuentra bajo consulta la Ley General de Derechos de Pueblos Indígenas y Afromexicanos. Estamos recuperando la soberanía energética de la nación. Modificamos la Constitución para recuperar a Pemex y a Comisión Federal de Electricidad como empresas públicas. Al concluir el sexenio, se habrán incorporado 32 mil megawatts adicionales al sistema interconectado nacional, elevando la participación de las energías renovables de 24 a 38%. Para cumplir nuestro compromiso ambiental y al mismo tiempo garantizar la soberanía energética. En 2 años se terminaron de construir 6 nuevas plantas de ciclo combinado con una capacidad de 3.000 megawatts, así como rehabilitado, modernizado, repotenciado 8 centrales hidroeléctricas. Para avanzar en la meta de energías renovables, en febrero de 2026 se convocó a la iniciativa privada a participar en el desarrollo de proyectos de generación eléctrica mediante esquemas de inversión mixta que mantengan la proporción establecida en la ley de 54% público y 46% privado. A partir de concursos transparentes se aprobaron 38 proyectos que aportarán una capacidad total de generación de 8.025 megawatts y más de 2.500 megawatts de almacenamiento, con una inversión de 10.600 millones de dólares. En este mismo año se publicarán otros concursos bajo esta modalidad innovadora. Asimismo, la Comisión Federal de Electricidad ya inició la implementación del plan de inversión por más de 244 mil millones de pesos para modernizar y ampliar las redes de transmisión y distribución. El Plan de Justicia Energética ha llevado a cabo 20.377 obras de electrificación en beneficio de más de 600.000 personas de 13.000 comunidades apartadas. El objetivo es alcanzar 99.9% de electrificación en el 2030. Se han instalado 5.000 paneles fotovoltaicos para viviendas en la ciudad de Mexicali y vamos a ampliar este programa. Redujimos la deuda de Pemex en 20.000 millones de dólares. Hoy producimos 1.77 millones de barriles diarios y casi 5.000 millones de pies cúbicos diarios de gas natural, mientras que el Sistema Nacional de Refinación procesa más de 1.5 millones de barriles diarios. A todos aquellos que criticaron la construcción de la refinería Olmeca en Dos Bocas, Paraíso, Tabasco, hoy se demuestra que gracias a la misma hemos podido enfrentar el aumento en el precio de los combustibles y el desabasto que afecta a la gran mayoría de los países del mundo. Estamos construyendo concluyendo, perdón, la construcción de dos coquizadoras para producir más gasolinas y diésel con bajo contenido de azufre en Tula y Salina Cruz. La primera terminará este año y la segunda en el primer semestre de 2027. Al cierre del 2025, la producción de fertilizantes de Pemex, que había sido abandonada durante el periodo neoliberal y rescatada durante el periodo del presidente López Obrador, alcanzó en 2026 1.185 toneladas, lo que representa 38% más de producción de fertilizantes que en 2024. Ya iniciamos el rescate de la Petroquímica Nacional mediante los proyectos de Escolín, Cosoleacaque, Morelos y Cangrejera. Hemos puesto en marcha el Plan Nacional de Gasoductos con una inversión histórica de 141 mil millones de pesos proyectada hacia el año 2030. Esta estrategia integral moderniza y amplía la red de transporte de gas natural para abastecer el sureste, las 13 nuevas centrales eléctricas de ciclo combinado y los polos de desarrollo para el bienestar. Formamos un comité plural de expertos de diferentes instituciones públicas en diferentes disciplinas para analizar la viabilidad de explotar el gas no convencional en nuestro país para fortalecer la soberanía energética sin comprometer los recursos hídricos. En la actualidad, 75% del gas natural que consumimos es importado y 90% del mismo proviene de recursos no convencionales. En su primera conclusión, este grupo estableció la prohibición de su explotación en la cuenca Tampico-Misantla para no dañar a comunidades y recursos naturales, conclusión que vamos a respetar y publicar. Y se estudia la disponibilidad de agua salobre profunda en la cuenca de Burgos. Como hasta ahora, seguiremos informando con transparencia. En caminos, hemos avanzado un 88% en la repavimentación de los 51 mil kilómetros de carreteras libres de peaje del país. Concluimos obras estratégicas como la carretera Bavispe-Nuevo Casas Grandes, el puente Nichupten-Cancún, Real del Monte, Huasca, en Hidalgo, la carretera Pátzcuaro-Uruapan y San Ignacio-Tayoltita. El proyecto de mejoramiento y ampliación de la red de carreteras es sumamente ambicioso. Se trata de inversión por un monto de 700 mil millones de pesos para 5 mil kilómetros. Los ejes carreteros principales son Corredor del Golfo de México, con la carretera Macuspán-Escárcega, la terminación de la carretera Veracruz de sur a norte y el mejoramiento y ampliación de Tampico a Reynosa, pasando por Ciudad Victoria. Corredor del Pacífico, la mejora de la carretera de Salina Cruz a Michoacán, la mejora de las carreteras 57 y 45 que cruzan de sur a norte por el centro del país, la carretera Guaymas-Chihuahua, Toluca y Guatanejo, la conexión de la Huasteca desde Hidalgo hasta Tamaulipas, pasando por San Luis Potosí, y la carretera Ocosingo-Palenque en Chiapas. En estos dos años, construimos 70 puentes y distribuidores viales y estamos haciendo 35 más. Entre ellos se encuentran 68 en Guerrero, 7 en Colima, Veracruz Puerto, Coatzacoalcos, cruce Bahía de Banderas, Puerto Vallarta, el puente Amado Nervo. Duplicamos el presupuesto para caminos artesanales y junto con comunidades indígenas hemos construido 135 caminos equivalentes a 368 kilómetros. Además, intervenimos más de 1.100 kilómetros de infraestructura carretera en la Mixteca de Oaxaca y de Puebla. Seguimos recuperando el ferrocarril de pasajeros, sello de la cuarta transformación de la vida pública. Inauguramos el tren insurgente de Santa Fe a Observatorio, el cual ya ha transportado a más de 25 millones de pasajeros. Y el tren Felipe Ángeles, en su tramo Lechería-Haifa, se consolida como una alternativa moderna de movilidad para cerca de 3 millones de habitantes, además de permitir el acceso rápido al Aeropuerto Internacional Felipe Ángeles. Avanzan además los trenes Haifa-Pachuca, Ciudad de México-Querétaro, Querétaro-Nuevo Laredo, Querétaro-Guadalajara, Salina Cruz-Ciudad Hidalgo, Roberto Ayala-Dos Bocas y el Tren Maya de carga. Aprovecho para informarles a todos aquellos que auguran que no funciona que el Tren Maya ha transportado 2.5 millones de pasajeros y evoluciona conforme a lo planeado. Mexicana de Aviación ha transportado a 1 millón de pasajeros y llegaremos al triple con 14 aviones más de acuerdo a sus metas. El AIFA ha transportado 3.6 millones de pasajeros en el primer semestre de 2026, incluso por encima de lo planeado. El tren interoceánico ha transportado 2 millones de toneladas y el tren de pasajeros iniciará nuevamente operaciones entre noviembre de 2026 y febrero de 2027, dependiendo de sus tramos. Después de decenas de años de saqueo del recurso hídrico, en diciembre de 2025 se publicó la reforma integral a la Ley de Aguas Nacionales, con la cual el agua dejó de concebirse como una mercancía para reconocerse como un derecho humano y un recurso de la nación. Mucho hemos hablado de lo que significó para el país la privatización de los recursos energéticos. Pero en el agua, convertir el agua en una mercancía tuvo efectos gravísimos. Gracias al cambio en esta ley y al recuperarse el agua como un derecho humano y un recurso de la nación, desprivatizamos más de 5,000 millones de metros cúbicos de agua, agua suficiente para abastecer durante un año a más de 90 millones de personas. También gracias a ello pudimos entregar 12,346 títulos de concesión a comunidades, pequeños y medianos productores y asignar agua a los municipios que antes tenían que pagar por ella a particulares. Por ejemplo, Mexicali y Tijuana hoy tienen la concesión directa de la Comisión Nacional del Agua cuando antes tenían que pagarla a particulares. Avanzamos en la primera etapa para el saneamiento y restauración de los ríos. Río Atoyac, Lerma Santiago, Tula. En estos ríos se construyen y rehabilitan 23 plantas de tratamiento y 282 kilómetros de colectores. Se desasolvan y limpian cauces y se construyen espacios públicos, entre otras actividades. Además, estamos saneando los ríos Tijuana en Baja California, Nogales en Sonora y La Sabana en Guerrero. Estamos modernizando y tecnificando la infraestructura hidroagrícola en más de 250 mil hectáreas, lo que permitirá aumentar la productividad del campo y al mismo tiempo liberar agua para consumo humano. Las obras se realizan en 19 distritos de riego en 15 estados de la República. Asimismo, con el objetivo de garantizar el derecho humano al agua y disminuir el riesgo de inundaciones, se impulsan 17 proyectos estratégicos. Hemos concluido 200 kilómetros de redes troncales de agua saludable para la laguna en Coahuila. Llevamos 40% del plan de la zona oriente del Estado de México y están en ejecución, con un 40% de avance, el plan integral para la zona metropolitana del Valle de México, la presa El Novillo en Baja California Sur, el acuaférico de Campeche. Acapulco se transforma contigo, que incluye obras de agua potable, drenaje, saneamiento y prevención contra inundaciones. La segunda línea del acueducto Guadalupe Victoria en Tamaulipas. Un nuevo acueducto para llevar agua a la ciudad de Colima. La presa Tunal 2 en Durango. el acueducto Coatzacoalcos en Veracruz, el acueducto El Peaje San José en San Luis Potosí, obras de protección contra inundaciones en Tabasco. Y estamos por iniciar la presa Mujer Solteca para llevar agua a la ciudad de Oaxaca, planta desaladora para Tijuana y Rosarito, sistema de pozos para llevar agua a Hermosillo, Sonora, agua para Guanajuato y agua para Zacatecas. Además, con recursos coordinados entre los tres niveles de gobierno, llevamos a cabo 24,000 obras de agua potable y drenaje en 2,183 municipios del país.
1: Son las 12 en punto.
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0: Hola, ¿qué tal? Son las 12 del mediodía con 2 minutos. Bienvenidos a este su programa Línea Abierta. Su amigo y servidor José Rivera le da la más cordial de las bienvenidas, agradeciendo como siempre la gentileza de su atención que nos permite llegar a la comodidad de su hogar, del taller, de la oficina, donde quiera que usted nos esté sintonizando. Líneas telefónicas en cabina ya están disponibles: 966-688-2171. Repito, 966-688-2171. Y nuestro mensajero 966-192-10. Estamos en estos momentos escuchando el segundo informe de gobierno de la Presidenta de la República y vamos a correr el audio para que siga usted escuchando qué es lo que está sucediendo en estos momentos. Posteriormente haremos un pequeño análisis de ello.
1: Concentración para la elaboración de metanfetaminas. Con la atención a las causas, se llevaron a cabo 665 ferias de paz y se brindaron más de 1,000,000 de atenciones, acercando servicios de salud, educación, empleo, trámites, servicios gubernamentales, orientación, talleres y actividades comunitarias a la población. Trabajamos con especial atención en diversos territorios prioritarios, entre los que se encuentran 10 municipios de Michoacán, Cuautla, Morelos, Culiacán, Sinaloa, la Montaña de Guerrero y 40 municipios prioritarios a los que llevamos el programa Jóvenes Unen al Barrio, Jóvenes Construyendo el Futuro, Preparatorias Margarita Maza, la construcción de Centros Deportivos México Imparable, Boxeando por la Paz, conciertos, actividades deportivas. Se trabaja casa por casa para atender de forma integral a las familias. Quiero agradecer al Gabinete de Seguridad, al General Secretario Ricardo Trevilla Trejo, al Almirante Secretario Raimundo Pedro Morales Ángeles, al Secretario de Seguridad Omar García Harfuch, a la Secretaria de Gobernación Rosa Isela Rodríguez y a la Consejera Jurídica Luisa María Alcalde, por el trabajo permanente durante estos meses, estos dos años, para poder alcanzar estos resultados en seguridad. Aunque sabemos que la seguridad es fruto de la justicia. Gracias también al cambio en el Poder Judicial, porque se nota claramente la diferencia entre el pasado y el presente. Se atendieron a cerca de 100,000 familias afectadas por las lluvias torrenciales en 5 estados de la República en octubre de 2025. Se realizaron actividades continuas de apertura de caminos por cerca de un mes y medio, en el que se realizó el puente aéreo más importante que se haya realizado nunca en México. Se encuentran en construcción todos los caminos y puentes afectados. Agradezco entrañablemente a todos los elementos de las Fuerzas Armadas que trabajaron sin descanso, así como a las y los servidores de la Nación, a la Secretaría de Infraestructura y Comunicaciones y Transportes y a todos los que participaron en aquellas jornadas. En ese momento se mostró la fraternidad sin condiciones, que es un sello que nos caracteriza y del que nos sentimos sumamente orgullosos. En política exterior hemos mantenido los principios constitucionales, no solo porque esa es nuestra obligación, sino por convicción propia. La autodeterminación de los pueblos, la no intervención, la solución pacífica de las controversias, la proscripción de la amenaza o el uso de la fuerza en las relaciones internacionales, la igualdad jurídica de los estados, la cooperación internacional para el desarrollo, el respeto, la protección y promoción de los derechos humanos y la lucha por la paz y la seguridad internacionales. En este marco, subrayo la relación con el gobierno de los Estados Unidos, que ha tenido sus dificultades, pero que hemos tomado la decisión de siempre buscar el entendimiento. Quizá uno de los aspectos más dolorosos ha sido el trato que han recibido las y los mexicanos a través de detenciones y la dolorosa muerte de 17 de nuestros connacionales en centros de detención y operativos. Frente a ello, además de los canales diplomáticos, decidimos interponer denuncias en los casos en los que fue necesario y les vamos a dar seguimiento y exigir que se respeten plenamente los derechos humanos de nuestras y nuestros compatriotas. Para mejorar la atención, a nuestros paisanos, y para que sepan que los consulados son espacio de entendimiento y acompañamiento de resolución, transformamos la atención consular, la simplificamos, la acercamos y sobre todo la hicimos más humana. Hoy todos nuestros cónsules tienen la responsabilidad de acercarse a las comunidades, escuchar sus necesidades y defender sus derechos. Con el programa México te abraza, hemos apoyado a más de 281 mil compatriotas que han regresado de los Estados Unidos con alimentos calientes, traslado a sus comunidades, atención médica y psicológica y documentos de identidad. En materia comercial, tenemos diálogo permanente con el gobierno de los Estados Unidos y esperamos llegar a un entendimiento. En materia de seguridad, hemos alcanzado acuerdos de colaboración que parten de cuatro principios: respeto a la soberanía y la integridad territorial, responsabilidad compartida y diferenciada, respeto y confianza mutua y cooperación sin subordinación. En México, queremos cooperación, diálogo y entendimiento con todas las naciones. Pero cooperación no significa sometimiento. Amistad no significa renunciar a nuestros principios. Y mientras yo tenga el honor de servir como presidenta de la República, defenderé con toda firmeza nuestra soberanía, nuestra dignidad y nuestra independencia. Porque México es un país soberano y la soberanía no se negocia, no se entrega y no se comparte. En estos 23 meses de grandes cambios hemos mostrado que México es fuerte, tiene un pueblo extraordinario, sabemos dialogar y nos entendemos como un país democrático. Somos parte del proyecto de la cuarta transformación de la vida pública. Que nadie se equivoque, aquí no hay divisiones, aquí no hay rompimientos, lo único que hay es la defensa del pueblo de México y su dignidad. Los ojos del mundo están puestos en México, porque aquí un pueblo grande ha decidido escribir su propia historia. Consolidamos un proyecto que nace desde abajo y pone en el centro la igualdad, la justicia y el bienestar. México no se somete ni se detiene. México es libre, es soberano y avanza con dignidad, con la fuerza de su pueblo y con la mirada puesta en un futuro que proviene de nuestro legado de grandeza. Tenemos la responsabilidad histórica de garantizar el camino de la honradez y de un gobierno que esté al servicio del pueblo. Precisamente porque somos leales a esos principios, podemos entregar buenas cuentas y garantizar un futuro de bienestar para todas y todos los mexicanos. No olvidemos nunca que la autoridad política y moral se escribe todos los días. Esa no se adquiere ni con todo el dinero del planeta. Por ello, y justamente por ello, insistimos en que solo con honestidad se dan verdaderamente resultados. Vamos mejor y tenemos rumbo, porque ese rumbo lo marca el pueblo, que es nuestro camino y es nuestro destino. ¡Que viva nuestra independencia! ¡Viva! ¡Que viva México! ¡Viva! ¡Que viva México! ¡Viva! ¡Que viva México! ¡Viva!
2: Tenemos mucha, mucha presidenta. Qué gran mensaje de la presidenta Claudia Sheinbaum. Ahí vemos a las y a los gobernadores, Eduardo Ramírez, vemos el gobernador de Chiapas, vemos también, miren, el reconocimiento.
3: Se les invita respetuosamente a ponerse de pie para entonar nuestro himno.

Son las 12 del mediodía con 13 minutos y ustedes escucharon ahí el informe de la Presidenta de la República, el segundo informe desde Palacio de Gobierno, y también escucharon de la presencia del gobernador del estado, Eduardo Ramírez Aguilar, quien se encuentra en este evento acompañando a la Presidenta de la República en este evento trascendental en la Ciudad de México.

Gracias a quienes se ponen en contacto con nosotros. 966-688-2171, 966-688-2171, nuestro número telefónico en cabina, y también el 966-192-10. Póngase en contacto, con mucho gusto damos seguimiento a sus reportes. Vamos a un corte comercial y enseguida regresamos.

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7: Son las 12 del mediodía con 17 minutos. Gracias a quienes se ponen en contacto con nosotros. Estábamos escuchando el informe de la Presidenta de la República, Claudia Sheinbaum Pardo, segundo informe en el patio de honor del Palacio Nacional, destacando los avances sociales, económicos y de salud de su administración, tanto en economía, empleo, crecimiento e inflación. Se reportó estabilidad económica como una inflación controlada alrededor de 3.26% y un crecimiento del Producto Interno Bruto del 1.4 en el segundo trimestre del 2026. El salario y la pobreza, destacando con el salario mínimo, ha subido a 9.584 pesos mensuales y la pobreza laboral bajó en un 31.9%, su nivel más bajo desde el 2005. Es algo que destacó en su segundo informe de gobierno la mandataria. Y también entra dentro de los programas de bienestar y salud, pues una inversión social, se destinaron más de $1 billón en programas sociales que benefician a más de 18 millones de personas, así como también en el tema de salud, pues se informó de la inauguración de 32 nuevos hospitales, la expansión de la atención primaria y la programación como salud casa por casa, con un abasto de medicamentos cercano al 90%. Muy, muy destacado lo que acaba de dar a conocer. Están ahí presentes muchos gobernadores de diferentes estados de la República.

También en seguridad y soberanía, pues en relación bilateral se mantuvo la postura de la cooperación sin subordinación frente a las revisiones del Tratado de Libre Comercio. Vaya que este Tratado de Libre Comercio ha dado mucho de qué hablar, y las presiones internacionales en el tema de la transformación, pues llamó a mantener la unidad para consolidar el segundo piso de la cuarta transformación. Esto y más fue lo que destacó la mandataria en este presente informe de gobierno, donde dio a conocer también muchas actividades más en materia de seguridad, entre otras.

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1: Y en el ámbito local, pues estábamos comentando que la Secretaría de Salud realiza visitas y verificaciones a establecimientos de diversos giros en esta región, destacando los municipios de Arriaga, Tonalá, Pijijiapan, donde la jurisdicción sanitaria a través de la COFEPRIS pues realiza actividades de verificación en establecimientos de

diferentes giros se realiza la toma de muestras de agua de uso y consumo humano para destacar la presencia de bacterias responsables de enfermedades gastrointestinales. Se realiza visita a instalaciones de tiendas de autoservicio para tomar muestras de productos cárnicos comercializados y realizar el estudio microbiológico. Esto, pues, correspondiente en el Laboratorio Estatal de Salud Pública para descartar cualquier presencia de sustancia que pueda en un momento dado ser nociva para la salud, como el caso del clenbuterol, entre otros, y proteger la salud de la población consumidora. Se acude también a restaurantes para dar seguimiento a la actualización de señaléticas que acreditan que sus instalaciones son espacios 100% libres de humo de tabaco, así como sus emisiones. Y en el sector naval, en la bahía pesquera de Paredón, se realiza un fomento sanitario sobre residuos peligrosos, biológicos, infecciosos, manejo higiénico de alimentos, 6 pasos de la salud y pláticas sobre espacios 100% libres de humo de tabaco y emisiones, colocación de las señaléticas correspondientes, entre otros. Además, se realiza la cloración de depósitos protegiendo un total de 55 mil litros de líquido vital que es utilizada dentro de las instalaciones.

Son las 12 del mediodía con 22 minutos. Gracias a quien se pone en contacto con nosotros. 966-688-2171. 966-688-2171. Este es nuestro número telefónico en cabina. Si usted gusta que su voz salga al aire, para nosotros es un placer poderle escuchar. Y también está disponible nuestro mensajero, el 966-192-10. Genérenos su reporte de los municipios de Arriaga, Tonalá, Pijiapan, Mapastepec, Chagüite, Estapana y Zanatepec. Con mucho gusto le damos seguimiento para saber qué es lo que está pasando en su barrio y su colonia. Gracias por su confianza. Y en relación a lo que nos preguntaban del calendario de pago del programa Bienestar, pues ya entró en funciones a partir de este día. Hoy se está dispersando el apoyo económico de la letra A. Todas las personas que tienen en su apellido una inicial de la letra A, pues ya inició esa dispersión de apoyos asistenciales para quienes son beneficiarios de este tipo de programas del bienestar. Ya pueden hacer uso de este recurso, ya está disponible para que puedan disponer de ello. Hoy empezó la letra A para este día martes, primero de septiembre. Y las personas que se han puesto en contacto con nosotros, con mucho gusto, aquí tenemos ya el calendario. Si en algún momento tiene usted alguna duda, pues nos puede llamar y con mucho gusto se lo proporcionamos, porque irá avanzando así de manera gradual. La letra B es el día de mañana, miércoles. La letra C es jueves y viernes. La letra D, E y F es el próximo lunes 7. Y de esa manera va a ir avanzando esto hasta llegar al próximo 25 de septiembre. Así va a ir llegando el apoyo asistencial de estos programas de bienestar, que son para esas personas que son beneficiarios y que pueden ya disponer de este recurso: personas con discapacidad, mujeres del bienestar, adultos mayores, madres trabajadoras que tienen este tipo de beneficio, pues ya pueden disponer de ello.

12 del mediodía con 24 minutos. Y sí, no se preocupe, usted que nos mandó el mensaje, ahorita con mucho gusto le respondemos. Si usted por algún motivo no le dio tiempo de anotar, se distrajo, no se preocupe, mándenos el mensajito o háganos la llamada y nosotros con mucho gusto le respondemos, que para eso estamos, tenemos un compromiso social con usted, no se olvide. Entonces ahí usted se pone en contacto con nosotros, con mucho gusto le respondemos en relación a la duda que puedan tener. Yo sé que a veces podemos mencionarlo y por algún motivo pues no hubo la atención, hubo un descuido y pues no se tomó nota, ¿no? Pero con mucho gusto nosotros le proporcionamos. Póngase en contacto con nosotros, 966-688-2171. Aquí mis compañeros, durante todo el día, la gente que está en turno aquí en cabina tiene el calendario y le puede proporcionar el dato, independientemente que ya está publicado a través de nuestras páginas de La Poderosa 100.7.

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1: Son las 12:26 y recomendación ahí para los amigos conductores que circulan por el centro de la ciudad. Hay que tomar precauciones, por favor. Andan muchos adultos mayores en el centro realizando sus compras. Cuando hay ese tipo de apoyos asistenciales, pues aprovechan para salir a comprar sus cosas, sus medicamentos o algún otro artículo que requieran ahí para su casa. Entonces hay muchas personas que aprovechan para salir al centro de la ciudad, entonces hay que extremar precauciones, por favor, al momento de circular por el primer cuadro de la ciudad. Conduzca con mucha precaución, hay que cederle el paso a los adultos mayores y evitar conducir a exceso de velocidad.

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1: 12 del mediodía con 27 minutos y por acá nos hacen llegar un mensaje en relación a una persona del sexo femenino que abordó un taxi, nos dice por acá, de conocida terminal de autobuses y que iba con dirección hacia su domicilio. Toma en la unidad, nos cita un número económico, la cual pues al subir solamente va ella, pero más adelante se encuentra con que unas personas le hacen parada a la unidad y el conductor opta por detenerse y subir a estas personas, que era en tres, es lo que refiere aquí en su comentario. Y pues el conductor en ningún momento le preguntó que si podía hacer ese tipo de servicio. Entonces, ella dice que le cuestionó al conductor que si era correcto, si podían hacer eso los transportistas. Siempre es importante que cuide usted el tema de la seguridad del paciente, del pasaje que lleva a bordo, ¿sí? En este caso, que son damas, siempre hay que tener un poquito más de cuidado, ¿no? Pero ojalá y algún amigo transportista nos pueda recomendar qué es lo más recomendable en este caso, que nos puede sugerir para que le podamos recomendar allá a nuestra audiencia. Pero en el tema del simple criterio, es que si una dama va a bordo de la unidad y pues suben otras tres personas más, lógico es que tiene que subirse alguien más en la parte de atrás junto con ella, pero hay que checar siempre de que sea seguro para todos poderse trasladar. Vamos a un corte comercial y enseguida regresamos.

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1: Son las 12 del mediodía con 33 minutos. En relación a lo que estábamos comentando ahorita, que si se puede o no abordar más pasaje durante el recorrido de un servicio de taxi, por ejemplo, usted lo aborda en un punto, va para su domicilio o viceversa, va usted a cualquier otro lugar y si alguien le hace señas, pues si se puede parar o no la unidad. Cada conductor maneja su criterio, pero siempre es importante que se cuide mucho el tema de la seguridad del paciente, del pasaje que ahí llevan a bordo, ¿no? Del pasaje que llevan a bordo, principalmente si estas son mujeres. Tiene que cuidarse mucho esa parte, mucha comunicación. Ahí siempre tiene que hacérsele saber al ocupante o al usuario que va a bordo de la unidad. Y, por favor, siempre que genere usted un reporte de ese tipo, hay que anotar el número de la unidad. Sí, y cuando nos comente, díganos por favor en qué horario fue para podernos poner en contacto con el secretario general de ese sitio y establecer comunicación. Hay ocasiones en que hay gente, conductores, pues que son novatos, no tienen experiencia en ese sentido, pero siempre es importante cuidar mucho la seguridad del usuario, del pasaje. Entonces, en este caso, pues para que podamos tomar nota, generar el reporte correspondiente, le vamos a pedir por favor que nos apoye con el número económico de la unidad. Ya con eso, ya vemos de qué sitio es y nos ponemos en contacto con el secretario general y lo cuestionamos al respecto.
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1: Sí, siempre es importante. Por acá nos están haciendo llegar unos mensajitos, amigos transportistas, lo cual agradezco mucho. Gente que tiene experiencia en ese ramo. Pues de esa manera es como se va generando la experiencia cuando la gente pues va generando su reporte al paso del tiempo. Resulta de que hay gente que lleva muchísimos años tras el volante, ¿no? Y hacen su mejor esfuerzo por dar su mejor servicio y esto también se valora, ¿no? Se agradece. Pero hay algunos que carecen de esa experiencia y ahí es donde pues a veces se pone en mal al gremio, ¿no? Entonces no podemos generalizar, no es correcto que señalemos a todos, porque hay críticas despectivas muy hirientes, pero la idea de esto es que sumemos y que se mejore la calidad, que ese es el objetivo.
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1: 12 del mediodía con 36 minutos y en relación a esto por acá nos comparte también unos mensajes donde nos dicen que hay insuficiencia en el tema de personal de vialidad, ¿sí? Hablan específicamente de tránsito, dice por acá, es la policía, la Guardia Estatal Vial Preventiva, sí, la Guardia Vial Preventiva, que es lo que era policía de tránsito, que si hay insuficiencia de elementos, es muy notorio. Vemos muchos conductores que llegan y se establecen en lugares prohibidos. Voy aquí un ratito nada más, 2-3 minutitos, me voy corriendo. Pero, pues, simple y sencillamente está prohibido, ¿no? Por ejemplo, hay muchos conductores que se están parando en la mera esquina, no respetando los 10 metros para que pueda sea un poco más visible las bocacalles. Y eso, pues, se transforma en riesgo, se convierte en riesgo para quienes circulan por ahí. Otro de los temas también, muchas motocicletas o motociclistas que se introducen en sentido contrario, con la intención pues de acortar tiempos, acortar distancias, pero hay riesgo. Riesgo, por favor, padres de familia, jefas de familia que llevan a sus niños en el primer cuadro de la ciudad, no les suelte la mano de los niños, por favor. Estos pues de un momento a otro pueden bajarse de la banqueta y corren el riesgo de ser atropellados. Entonces, hablaban ayer, también nos mandaban un mensaje en relación a esto, de que, por ejemplo, hay muchos conductores que conocen del tema del reglamento, pero piensan que a ellos no les va a tocar, ¿no? Entonces, por ejemplo, el pararse en lugar prohibido, ahorita nos compartían alguna imagen, por ejemplo, acá, donde hay vehículos que tienen dos de sus ruedas sobre la banqueta, porque la calle según esto está angosta, pero obligan al peatón a que se baje a la calle, ¿no? Al carril vehicular. Entonces ahí está otro de los temas. Y así podemos señalar muchos, pero es importante que vayamos tomando nota y evitemos en la medida de lo posible pues que seamos nosotros los que está haciendo ese tipo de infracciones, y pues que al final al cabo, cuando se realizan operativos de todo tipo, pues resulta de que muchas motocicletas están quedando en los corralones. Dese usted una vueltecita por ahí, por favor, para que vea usted por qué motivo se están quedando. Hay algunas que tienen infracciones de 2,000, 3,000, 5, 7, 8,000 pesos. Vaya usted a saber. Entre más modelo reciente sea la unidad, acumuló, por ejemplo, infracciones o faltas, el no traer la tarjeta de circulación, el no traer la placa, el no traer casco, el conductor, conducir bajo los efectos del alcohol o verse involucrado en algún incidente, pues esto va haciendo que crezca la infracción, ¿sí? El número que puede alcanzar en cuanto a cifras económicas, ¿no? Entonces, por eso muchas motocicletas están quedando ahí, igual que los carros, ¿no? Entonces, hay también vehículos que se encuentran abandonados en estos corralones por los costos que representa el tema del pago de la infracción, aparte de la liberación, el arrastre. Entonces, mucho dinero ahí parado en ese lugar. Entonces, lo que sí estamos viendo, que hay un enorme desorden, pues. Vemos que en el primer cuadro de la ciudad hay gente que llega a realizar algún trámite a las sucursales bancarias, y hay quienes, pues es notorio cuando llegan y se introducen al banco, pero el que estaba estacionado pegado a la banqueta pues sale y queda el carro que quedó en doble fila. Se ve bastante grotesco cuando se queda ahí a media calle, ¿no? Entonces eso causa molestia, además de que causa afectaciones a la circulación. Ahí está el llamado. Gracias a quienes nos comparten esta información. Con gusto la retomamos. Y sí, en efecto, usted tiene siempre la última palabra en relación a esto, a la presencia de conductores que no respetan los lineamientos en cuanto al tema de la reglamentación para conducir. El otro tema también que nos marcan por acá es la falta de señaléticas, que hay muchas vialidades que no están bien identificadas, el tema de las preferencias. Y siempre, por favor, le recomendamos que conduzca usted con mucha precaución. Nos ha tocado ver conductores que vienen de otros municipios circulando, por ejemplo, en vialidades primarias, como lo es la avenida Rayón o la propia Hidalgo. Cuando van transitando, pues minoran su velocidad en las bocacalles, en las esquinas. Los que somos locales, pues sabemos que esas calles tienen, esas avenidas pues tienen preferencia, pero ellos, al desconocer esa parte, van avanzando de forma lenta, y al llegar a la boca calle se paran y ven hacia ambos lados y luego vuelven a avanzar. Entonces esto se convierte en un riesgo, porque hay quienes están acostumbrados a conducir a una velocidad más elevada, y con ello pues el riesgo de que pueda provocarse un golpe en la parte posterior de alguna unidad que está en movimiento.

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1: Sí, en el tema de la persona que nos manda ahorita el mensajito en relación al tema de las tarifas por transportación en taxi de un punto a otro, sí, tiene que ver mucho el criterio. Cheque usted, por favor, si aborda usted de manera frecuente, cuánto es lo que comúnmente le cobran a usted para moverse de ese punto donde usted cita que está su domicilio hacia el centro de la ciudad. Vea usted cuánto es lo que comúnmente le cobran y vea que se verifique con la base, sí, en la radiooperadora de ese sitio de taxis. Siempre tenga usted en cuenta y vea usted, por favor, de que si hay alguna unidad con número económico que se excede de eso que comúnmente le cobran a usted, pues sugiérale. En caso de que no atienda el llamado, pues ya lo consultamos con el secretario general de ese sitio de transporte para que vean si es correcto lo que le está cobrando o se está excediendo y en algún momento dado pues le pueda regresar parte de ese recurso que le cobró debidamente habiéndole llamado la atención.

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1: 12 del mediodía con 43 minutos, y en relación a eso que nos comenta de que una persona de la tercera edad que le hizo parada al taxi, igual, número económico, por favor. Y si el conductor en algún momento dado, por una persona que tiene una lesión en la espalda, pues que la notifique a su sitio, porque eso le va a limitar, por ejemplo, que hay señoras que hicieron la compra y que está pesada su bolsa y que piden, por ejemplo, que el conductor les apoye, o que haya que subir o bajar una silla de ruedas, haya que apoyar al usuario del servicio que tiene algún tipo de lesión. Entonces ahí está el llamado, ¿no? Vamos a un corte comercial y enseguida regresamos.

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1: Son las 12 del mediodía con 48 minutos. Gracias a quienes se ponen en contacto con nosotros al 966-688-2171. 966-688-2171. Ese es nuestro número telefónico en cabina. Igual nuestro mensajero, el 966-192-10. 966-192-10. Gracias por establecer comunicación con nosotros. Y en el municipio de Arriaga, pues se agradece mucho del apoyo al compartir la información sobre la búsqueda de Luis Alberto Altamirano Guaín. Ya fue localizado, ya se encuentra con sus familiares, gracias a Dios, y al apoyo de la población, de la coordinación de las instituciones, de las dependencias para localizarlo. Por otro lado, en el municipio de Arriaga también se fortalece la coordinación interinstitucional para una atención humanitaria a personas en movilidad. En Arriaga se continúa trabajando para fortalecer una política pública humanitaria incluyente y basada en el respeto irrestricto de los derechos humanos de las personas en contexto de movilidad humana. En seguimiento a la política impulsada por el gobernador del estado, el doctor Eduardo Ramírez Aguilar, el ayuntamiento de Arriaga, que encabeza el licenciado Alejandro Patrinos, sostuvo una importante reunión de trabajo con representantes de la Secretaría de la Frontera Sur del gobierno del estado de Chiapas a través de la Dirección de Personas Migrantes y Refugiadas, encabezadas por el licenciado Fri Juan Carlos Bedwell. Y en representación de la titular de la Secretaría de la Frontera Sur, la doctora María Amelia Toriello, participó el maestro Eduardo Antonio Castillejos, también el subsecretario de Movilidad Humana, y acompañado por la licenciada Linda Azucena Pérez, directora de Vinculación y Protección Humanitaria, y de la licenciada Aymara Bernal Rodríguez, directora de Gestión para la Capacitación y el Empleo. Durante este encuentro se abordaron temas muy importantes como el de mantener y fortalecer el mecanismo permanente de coordinación, vinculación y capacitación y atención humanitaria, reconociendo el papel estratégico que tiene Arriaga dentro de la dinámica de movilidad humana en esta región. Desde el gobierno municipal se impulsa el trabajo que se ha venido realizando para brindar atención a las personas migrantes y refugiadas, así como la necesidad de continuar contribuyendo a alianzas entre los distintos órdenes de gobierno, organismos internacionales e institucionales que participan en la atención integral de la población. Y en el municipio de Arriaga también, pues es tiempo de cambiar, prevención de la violencia, importante que se den ese tipo de talleres, hablar sobre la violencia también es una forma de prevenirla, escuchar, dialogar y reflexionar entre generaciones, nos ayuda a identificar conductas que durante mucho tiempo se han venido normalizando. Por ello, la importancia de construir una cultura de respeto, igualdad y paz, ya que esta comienza con cada una de las conversaciones y con nuestras acciones diarias. En Arriaga se suman esfuerzos por una sociedad libre de violencia y por ello se tiene que fortalecer desde el núcleo familiar con el apoyo de la Secretaría de la Mujer e Igualdad de Género, esto en el municipio de Arriaga.

Son las 12 del mediodía con 52 minutos. Gracias a quienes se ponen en contacto con nosotros y nos comparten sus mensajes. Estamos dándole seguimiento a sus reportes y le agradezco mucho a quienes se toman el tiempo de hacer la llamada telefónica y pues compartirnos sus datos en relación a las necesidades que existen en ese espacio donde usted vive, donde usted radica y que requiere la atención. Agradezco mucho que se tome el tiempo para marcarnos y darnos a conocer qué es lo que está sucediendo, qué requiere la atención. En relación a lo que nos están comentando ahorita del oficio, si lo tiene, por favor, mándele una imagen, mándenos una imagen al 966-192-10. Con mucho gusto le damos seguimiento ahí en los municipios de Arriaga, Tonalá, Mapastepec y Pijijiapan, Chahuite, Estapán y Zanatepec. Damos seguimiento a sus reportes que usted nos va compartiendo. Agradezco mucho que nos envíe por ahí la imagen del documento que usted nos dice para poderle dar seguimiento a este reporte.

12 del mediodía con 54 minutos. Estamos tomando nota de la información que nos están compartiendo ahorita de unas luminarias. Siempre, por favor, requiero de que nos apoye ahí con la dirección exacta. El nombre de la calle, entre qué esquina y qué esquina está. Si fuera posible una imagen, sería magnífico para poder complementar el reporte. Con mucho gusto lo turnamos de conocimiento al área correspondiente para que se vaya a tener esta situación. En los municipios de Arriaga, Tonalá, Pijiapa, Mapastepec, Chahuit, Estapán y Zanatepec. Damos seguimiento con mucho gusto. Gracias por confiarnos. Nosotros con mucho gusto pasamos al reporte. Y en relación a la falla de energía eléctrica, igual agradezco que nos comparta el número de servicio, está en su medidor o en su recibo de luz. Puede tomarle una imagen, si usted no sabe identificar el número, nada más compártanos la imagen, nosotros con mucho gusto extraemos el dato para poder generar el reporte correspondiente ante Comisión Federal de Electricidad. Si usted hizo el reporte y gusta compartirnos el número de servicio, también nos sirve de mucho para poder agilizar ese trámite. Y no se olvide, continuamos con la campaña para las chicas poderosas, a todas aquellas mujeres que estén con intención de participar en esta bonita dinámica de la Poderación 1.7 de Grupo Radio Comunicación del Corporativo Sol Moreno Marketing. Pueden participar para esta dinámica y ganarse un casco para motociclista. Nada más tienes que compartirnos, por favor, cuáles son tus recomendaciones. ¿Qué es lo que recomiendas en un video de 20 segundos o en un audio de 20 segundos, por si te da pena? Puedes compartirnos ahí qué es lo que recomiendas para evitar accidentes. El tema del uso del casco es muy necesario, es un equipo de protección. De alguna manera te protege del golpe, del impacto en la cabeza, que comúnmente cuando los motociclistas sufrimos alguna caída, comúnmente lo que te azotas es la cabeza, ¿no? Entonces, después del trauma ya nada es igual. Así que participa en esta dinámica, mándalo al número telefónico de línea abierta, nuestro mensajero, al 966-192-10, repito, 966-192-10. Ahí nos puedes compartir tus tips, tus recomendaciones para evitar accidentes, y eso pues te genera ya un número para que puedas participar en esta dinámica que trae la Poderosa para las chicas poderosas, para la dinámica de un casco. Así que ahí está el llamado para todas las chicas para que se sumen a esto. Y ya nos vamos, llegamos a la parte final de este programa de Línea Abierta. Su amigo y servidor José Rivera le da las más sinceras gracias por su preferencia, a nombre de todo el equipo de producción de Línea Abierta, de GRC Noticias, a todos los que hacen posible llevar este programa a usted. Cuídese mucho, que tenga excelente tarde, Dios lo bendiga, si Dios lo permite. Nos escuchamos mañana en punto de las 12 del mediodía en Línea Abierta. Por lo pronto, manténgase pendiente de los espacios informativos de GRC Noticias.

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0: Muchísimas gracias.
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0: Jesús, Jesús. ¿Qué está pasando? Martes primero de septiembre. Ya es septiembre, septiembre bonito, septiembre. Ay, a mí me encanta septiembre. Feliz noveno mes de este 2026. Yo les deseo muchas bendiciones a todos ustedes. Que siempre tengan salud, muchas bendiciones. Que tengan siempre pan en la mesa. Mucha, mucha, mucha felicidad. Mucha alegría. Si en agosto nos tocó llover, nos tocó tristear, los abrazo con todo el corazón, pero no significa que por eso tengamos una mala vida, sino que vamos a seguir levantándonos.
1: Yo quiero a todo el mundo ahora haciendo el baile del beeper conmigo. Se empieza así, suavecito.
0: Para cada día ser mejor personas. Muchísimas gracias.
1: Rapidito, tembladito.
0: Dice, muy buena canción. Saludos para todos y bendiciones. Muchas gracias.
1: Como el beeper.
0: Amitex 18521, Chahuites, Oaxaca. Mi nombre es Alejandra Lorenzano, es un gusto y un placer estar con todos ustedes a través del 100.7 FM, La Poderosa, donde estamos siempre bien arriba.
1: Síguelo ahí.

saludos a mis amigos de la banda refresquera Color Azul. Muchas bendiciones para todos ustedes. Gracias por estar en la sintonía. Y por cierto, ¡qué milagro! Yo te estoy acompañando hasta las 5 de la tarde en este primero de septiembre. Arrancamos mesecito. Y te invito a que te comuniques conmigo en llamada 966-688-2171. 966-688-2171. O a través del WhatsAppero 966-123-0662. 966-123-0662. Oigan, la pregunta del millón. ¿Estará mal que empiece a celebrarme hoy si cumplo hasta casi finales de septiembre? Yo digo que no, va. Para luego es tarde, la lefes que comience ya en este momento. ¡Hoy primerito! Dice, ¿por qué será que septiembre te gusta? No sé, pero me encanta mucho septiembre. Tiene unas vibras bien bonitas. Saludos, San Cristóbal. Ay, cómo me gustaría ir a San Cristóbal. 1 de la tarde, 10 minutos. Gracias por estar bien arriba conmigo, acompañándote como de lunes a viernes. Vámonos con esto que nos están pidiendo los muchachones de la banda refresquera. Y es que suena y dice.

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8: Velatorio y servicios funerarios de Arreola Tonalá les informa que el día de hoy, martes 1 de septiembre, en la ciudad de Tuxtla Gutiérrez, Chiapas, dejó de existir a la edad de 32 años, quien en vida llevó el nombre del joven Luis Ramírez. 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

0: Y también les informan que el día de hoy, martes 1 de septiembre, en la ciudad de Tuxtla Gutiérrez, dejó de existir a la edad de 87 años, quien en vida llevó el nombre de la señora Zoila de la Rosa de Lucio. Lo participan con profunda pena y dolor sus hijos, el licenciado Jesús y Lubia, de apellidos Hernández de la Rosa, su sobrino Jorge Alberto López de la Rosa, su yerno Efraín Manuel Laguna, sus hermanos Rodolfo, Esperanza, Isabel y Rosa, de apellidos de la Rosa de Lucio, nietos, bisnietos, sobrinos y demás familiares. Se les invita a todas sus amistades y familiares para que los acompañen a la velación del cuerpo y al cortejo fúnebre el día de hoy, martes, a las 4 de la tarde, al Panteón Municipal La Eternidad, municipio de Tonalá. El duelo se está recibiendo en Velatorio San Francisco de Asís de Funerales Arreola. Descanse en paz la señora Zoila de la Rosa de Lucio. Descanse en paz. 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

Ya es la 1:25 PM. Complaciendo para Doña Lucy, allá en La Laguna. Muchísimas gracias por estar en la sintonía. Dice, saluditos a Papachón, que ya va a entrar a trabajar a las 3. Bendiciones, que le vaya muy, pero muy bonito.

permítame, porque no he revisado los mensajes de texto y veo que sí tengo. Así que ahorita, a ver.

A ver, aquí vamos a leer los mensajes. ¿Qué dice la Alejandrita? ¿Me puedes poner la rolita, amores, que tengan dueño? Te escucho en Vicente Guerrero, de parte de Serapio Ramírez. Muchísimas gracias, don Serapio. Y de este lado, saludos a don Luis en Rancho San Antonio, que quiere algo de don Antonio Aguilar. Con mucho gusto. Pero rapidísimo, de Bolón Pimpón.

0: mañanitas.
1: Nos vamos con las mañanitas para la cumpleañera Mariana.
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1: Mariana Eleria Noricumbo, que está cumpliendo un añito más de vida.
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1: Estas mañanitas vienen de parte de su hermano, el doctor Ángel Omar, de su mamá, de su papá, el señor Omar. Toda la hermosa familia Noricumbo,
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1: que esperan que la pase muy bonito en compañía de todos sus seres queridos. Muchísimas felicidades a nuestra hermosísima cumpleañera, que siga cumpliendo muchísimos años más de vida y que Diosito nos la bendiga hoy, mañana y siempre.
0: Todos con gusto.
1: Pásenla increíble. Muchas, pero muchas bendiciones, mucha salud, mucha felicidad y mucha, mucha alegría. De este lado dice, porfa, ponnos la canción de La Poderosa. Achis, achis, los mariachis. Claro que sí, le mandamos un saludo a Don Edvino, porque es el creador de La Poderosa, de la canción. Vámonos entonces a seguir con más pozolazo, porque hoy toca un frapozol, porque parece que va a llover. Y por aquí nos pidieron Amor Chiquito, así que vámonos, la 1:28. Con más pozolazo.

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4: Cani García y Karin León presentan El Sombrero y la Camisa.
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4: Cani García y Karin León vuelven a unir sus voces en El Sombrero y la Camisa, 3 años después del lanzamiento de Te lo agradezco, la exitosa canción que marcó su primer encuentro musical.
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4: El lanzamiento llega en medio de una de las etapas de mayor movimiento internacional en la carrera de Cani. La puertorriqueña presentó en abril Puerta Abierta, su 10º álbum de estudio. Un proyecto de 11 canciones que amplía su propuesta musical y reúne colaboraciones con artistas como Juan Luis Guerra, La Guayana, Nati Peluso y Yuridia.

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4: 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Lo participan con profunda pena y dolor su mamacita, la señora Hortensia Pérez Salas, sus hermanos Víctor, Yolanda, Ruth y Lina, todos de apellidos Ramírez Pérez, sus sobrinos Fernando Said, Scarlett y Janet de apellidos Ramírez y demás familiares. 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Descanse en paz el joven Luis Ramírez. Descanse.

0: Informa que el día de hoy, martes 1 de septiembre, en la ciudad de Tuxtla Gutiérrez, dejó de existir a la edad de 87 años, quien en vida llevó el nombre de la señora Zoila de la Rosa de Lucio. Lo participan con profunda pena y dolor sus hijos, el licenciado Jesús y Lubia, de apellidos Hernández de la Rosa, su sobrino Jorge Alberto López de la Rosa, su yerno Efraín Manuel Laguna, sus hermanos Rodolfo, Esperanza, Isabel y Rosa, de apellidos de la Rosa de Lucio, nietos, bisnietos, sobrinos y demás familiares. Se les invita a todas sus amistades y familiares para que los acompañen a la velación del cuerpo y al cortejo fúnebre el día de hoy, martes, a las 4 de la tarde, al Panteón Municipal La Eternidad, municipio de Tonalá, Chiapas. El duelo se está recibiendo en Velatorio San Francisco de Asís de Funerales Arriola. Descanse en paz la señora Zoila de la Rosa de Lucio. Descanse en paz. 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
1: Ya a la 1:53 PM, nos vamos despidiéndonos sin antes mandándole saludos al señor Abraham Orozco, que se encuentra en el centro, dice, El Paso, en la colonia de Pueblo Nuevo. Y quieren la canción de Mari, Es Mi Amor, con mucho gusto. Ok, déjame checar esa canción, mi amigo Andrés, porque no sé si entra en la hora de la botana. Déjame checarlo y con mucho gusto, pero muchas bendiciones. Saludos, saludos. Sí, por ahí nos pidieron algo de Brindis, pero ya saben, grupero, no puedo poner hasta las 4 PM, pero nos pidieron algo de la de Los Tres Amigos. Ok, déjenme checarlo porque hay canciones que no las he checado. Ok, ahorita la checamos con señor productor. Ahorita le voy a decir al señor productor que se ponga a chambear porque nada hace, no trabaja, no cero. Ok, Los Tres Amigos de Los Tigres del Norte. Perfecto, bueno, voy a checar con un señor productor si entra o no entra esa rolononona, y con mucho gusto, ya saben, estamos para servirle a usted.

0: Ok, me comenta, señor productor, que no entra la de los tres amigos de los Tigres del Norte. Una disculpita. Es por la letra. Gracias, señor productor. Sí hizo algo. Ya la 1:54. Nos vamos, Chiqui Baby. Desde delicioso pozolazo. Yo todavía tengo pozole, ¿eh?
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0: Tengo un poquito porque tengo mucho trabajo aquí en cabina.
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0: Usted nomás dice, ay, mi Alejandrita nada más hablando se la pasa. Qué bonito. No, hombre, hoy sí me puso a chambear el señor productor.
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0: Todavía no termino. ¡1:55! Buenas tardes, en este martes 1 de septiembre nos estamos despidiendo del pozolazo. Y es que me pidieron Mari es mi amor con Leo Dan, pero yo le agrego a Josie Quen. Y así terminamos el pozolazo del día de hoy. ¡Feliz inicio de mes de septiembre!

0: eso es todo, amigos.
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Ya en las 2 de la tarde con 6 minutos. Buenas tardes a toda nuestra gente chula, preciosa, que está en la sintonía de La Poderosa. Mi nombre es Alejandra Lorenzana y seguimos bien arriba a través del 100.7 FM. Ahora estamos en la hora de la botana. Así es, pura música de banda regional, ranchero y norteño. Banda regional, ranchero, norteño para todos ustedes. Así que quédense conmigo y disfruten de la buena programación que solamente tiene La Poderosa. Así que coméntame cuál es tu canción favorita. Comenzamos con lo más nuevo de lo nuevo. Y por cierto, hoy también te traigo canciones nuevas. Así que échale ganas. Échale ganas, Lorenzana, porque yo les traigo hoy canción nueva. Así que no se vayan a despegar del 100.7. Gracias a los que se están reportando a través, bueno, que nos escuchan a través de su aplicación GRC Radio, a través del sitio web www.gruporadiocomunicacion.com, y a los que nos escuchan, claro que sí, a través de su dispositivo Alexa. Muy buenas tardes. ¿Cuál canción vamos a seguir? No inicia porque ya iniciamos. Gracias, gracias. Buen provecho. Buen provecho hasta la barra que ya andan comiendo, dicen los sagrados alimentos. Con mucho gusto. Compártame las fotos de lo que se van a deleitar en esta hora. Y yo ahorita lo comparto en nuestros estados de WhatsApp e Instagram. Así que ya se lo sabe. Usted nos puede seguir en nuestras redes. No voy a decir, es que yo no vi la foto que subió Alejandrita. Por cierto, iban unas tostadas, listísimo para mandarlos al estado de WhatsApp. Buen provecho, buen provecho. Usted que nos anda, mire, ahí sintonizando. Uy, uy, uy. Nada más que a la foto le metieron un dedazo. Bueno, ni modos. Va a tener que ir así.

Oigan, ¿y ustedes creen que llueva hoy? Está nubladito, está rico, está fresh. Ojalá que sí, ojalá que sí. Ya a las 2 de la tarde con 8 minutos, vámonos con más música, vámonos con más temas. Y es que de este lado, a ver, perfecto, muchísimas gracias. De este lado nos están pidiendo algo de Banda Carnaval. Ya a las 2 de la tarde, 9 minutos, segunda opción.

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1: Ya en las 2 de la tarde con 22 minutos. Claro que tenemos servicio express. En la compra de un pozol y una botana al instante. Oigan, por ahí complaciendo, ¿cuánto me cuesta de la arrolladora? Para don Humberto Salazar, que por cierto le mandamos un abrazote a la distancia, hasta Tuxtla Gutiérrez. De este lado dice la amiguita, si me pueden saludar a Brenda. ¿Brenda Cecilis? Ordóñez, que le manda saludos a su hija Ainhoa y su hermana Eddie Caleb, su hermano Eddie Caleb, que lo aman mucho. Muchas bendiciones y para nuestra amiguita Brenda. Desde el lado, disfrutando algo con la familia, algo poquito, algo bien, algo hecho y derecho. Oigan, qué delicioso se ve eso. Te escuchamos en Cabeza de Toro. Saludos para mi esposo Joaquín de parte de su esposa Odali. Saludos, buen provecho, hermosa familia, hasta Cabeza de Toro. Oigan, se ve delicioso. A ver, de este lado.

0: De este lado dice Alejandrita, buenas tardes, ponme la canción, Llévala a la Luna con Julián Álvarez, con mucho gusto, fíjense, esa sí la puedo complacer. Saludos a mi amigo Patito. Gracias al amigo Patito por estar en la sintonía. También quiero mandar saludos a mi amigo Oliver en la Colonia Evolución, también a don Jorge, por ahí complacimos con motivos de Vicente Fernández. Saludos hasta Tijuana, mi chulo. Bueno, gracias a todos ustedes que siguen en la sintonía. Vámonos entonces con las más perronas de la semana y seguimos complaciéndoles a todos ustedes. Ya a las 2 de la tarde, 24 minutos.
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6: Secretaría de Salud realiza visita y verificaciones de establecimientos de diversos giros en la región. Del 24 al 28 de agosto, personal de protección contra riesgos sanitarios realizó actividades en establecimientos de diferentes giros. Realiza toma de muestras al agua de uso, consumo humano para descartar la presencia de bacterias responsables de enfermedades gastrointestinales. Calendario de pago programa Bienestar. Del 1 al 25 de septiembre se realizará el depósito del bimestre septiembre-octubre de las pensiones y programas Bienestar. Recuerde que el pago se realiza de acuerdo con la letra del primer apellido. Hasta las 8 horas del 1 de septiembre se han registrado 2.214 réplicas del sismo de magnitud 7.4 ocurrido en Ciudad Hidalgo. Arriaga agradece de tu apoyo al compartir información. Luis Alberto Altamirano Guarín ya fue encontrado. Se encuentra con sus familiares. Arriaga fortalece la coordinación interinstitucional para una atención humanitaria a personas en movilidad. En Arriaga seguimos trabajando para fortalecer una política pública humanitaria incluyente y basada en el respeto irrestricto a los derechos humanos de las personas en contexto de movilidad humana. Arriaga, es tiempo de cambiar, prevención de la violencia. 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Reportó para GRC Noticias, Alejandra Lorenzana.
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0: Ya a las 2 de la tarde con 38 minutos. Saludos al amigo Luis. Gracias por estar en la sintonía. Saludos también al amigo Chili Willy. Fíjense, por ahí nos están viendo algo de Julián Álvarez, pero ya saben que no podemos repetir artistas. Así que una disculpita. Por ahí complaciendo 2 minutos de Herencia de Grande. Esa no, porque me pongo a chillar. Y bueno, nos vamos con el estreno del día de hoy, porque hace ya casi 5 días aproximadamente hicieron una gran colaboración Espinoza Paz. ¿Con quién crees? Con Pedro Fernández. Esto se titula Soñé que volvías. Y esto va para todos aquellos que piensan que él o ella va a regresar, ¿eh? Esta es una gran colaboración del género regional mexicano que aborda los temas de nostalgia, el desamor y sobre todo el arrepentimiento. Porque uno está ilusionado con el regreso de esa persona. Soñamos profundo en que la persona regresa para abrazar, besar y devolver la felicidad perdida.
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0: Los intérpretes asumen la responsabilidad directa del fin de la relación, expresando arrepentimiento por equivocaciones pasadas que causaron heridas. Además, provocaron el adiós de la otra persona. El núcleo emocional del tema radica en el fuerte contraste entre esa reconciliación perfecta que ocurre dentro de la mente y el doloroso despertar, donde el protagonista descubre que todo no fue real, sino que solo el sueño. Por eso se titula Soñé que volvías, porque me armé una historia en mi cabeza mientras yo soñaba. Mientras yo pensé que tú eras mi persona.
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0: Ay, no se vale, no se vale. Andar dedicando esta rolononona. No se la dediquen, a menos que si usted terminó mal, pero mal en el sentido, no por peleas, no por algo así. Con gusto. Así que vámonos a escuchar el estreno del día de hoy, martes, 1 de septiembre, nuevo mes, nueva canción de Espinoza Paz, Pedro Fernández, Soñé que volvías.
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2: La temperatura, 27 grados.
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las 2:54 PM. Nos estamos despidiendo esta grandiosa hora de la botana. Buen provecho a los que siguen deleitando sus sagrados alimentos. Mi nombre es Alejandra Lorenzana, te sigo acompañando. Gracias por estar al 100.7.

Seguimos con más a través del 100.7 FM. ¡Qué cosa! ¡Qué cosa! Pues ya que... Vámonos entonces, ya a las 2:55 ya estamos complaciendo hasta el barrio Nicatán con Edwin Luna y la Tracaloso de Monterrey, se titula Broche de Oro. Buen provecho, vámonos a las 3 de la tarde en el menú musical, el bailecito vespertino. Esto fue La Botana.

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Así es, las 3 de la tarde con nada más y nada menos que con 7 minutos. A este menú musical a través del 100.7 FM. Mi nombre es Alejandra Lorenzana y ando bien contenta, dirá usted. Y es que sí estoy bien contenta, no le voy a mentir.

0: contenta. Oigan, por acá tengo saluditos.
1: Hola, mi Alejandrita, muy buenas tardes, saluditos y bendiciones.
0: Gracias, saludos, Ciudad Ferrocarrilera, Oaxaca. Don Alfredo dice, celebrando 7 años de casados, Alexa y José. Alexa y José, que no solamente son 7 años, sino muchos, muchos años más, juntitos en su gran familia. Que Dios me los bendiga hoy, mañana y siempre. Y que lleguen a viejitos, viejitos, viejitos, y se quiten las canas entre los dos. Muchas felicidades. Oigan, bienvenidos al menú musical, en donde usted y yo bailamos, disfrutamos de Tocho Morocho. Así que te invito a que te comuniques conmigo a través de nuestro WhatsApp 966-123-0662. 966-123-0662. Por medio del WhatsApp, bueno, eso fue del WhatsApp. Para llamadas es 966-688-2171. 966-688-2171. Eso es para llamaditas, así que ya lo saben.
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Vámonos con más, porque Adolescentes Banda quiere ya hacernos bailar, y es que llega lo más nuevo de lo... No es de lo más nuevo de lo nuevo, pero sí de las más perronononas, porque la Pipu, la gente preciosa, pide tanto esta rolononona que a mí me fascina. Y por ahí ya la están pidiendo. Saludos hasta el barrio Las Flores. Vámonos, porque llega Cariñito. Y vamos a

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0: Gracias, Edwin. Gracias. Gracias a ustedes. Buenas noches.
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4: Ya a las 3 de la tarde con 26 minutos, casi ya llegando en la media de este programa. Muchísimas gracias a los que siguen en la sintonía. Buen provecho al amigo Shaba, que ya anda deleitando sus sagrados alimentos. Buen provecho hasta Hermosillo. Ya se siente el ámbito mexicano. Ya estamos bien mexicanos todos. Mexicanos siendo más mexicanos que nunca. Y el 15 los mexicanos nos vamos a vestir de mexicanos para comer comida mexicana. Hombre, me encanta, me encanta. Bueno, por ahí complaciendo Amor Secreto de Grupo Firme, en colaboración de Los Ángeles de Charlie. Claro que sí, porque no podía faltar. De este lado, ¿qué me están pidiendo? Dice el Candrito, buenas tardes. ¿Será que nos puedes complacer?

0: con esa, con algo de Cuban Kids. Ok, perfecto, ahí sí nos quedamos. Con mucho gusto, ahorita se las mando de Bolón Ping Pong. Claro que sí, yo soy Alejandra Lorenzana, te acompaño hasta las 4 de la tarde. De las 3:27 llega Sabes a Chocolate.
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1: Complaciendo con el venao. Las 3:40.

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0: 10 minutos nos separan. Me estoy despidiendo. Y usted dirá, ¿cómo Alejandra Lorenzana? Sí, ya me tengo que ir. Ya me voy. Mi nombre es Alejandra Lorenzana. Escuchamos mañana, primeramente Dios. Ahora sí. Ahora sí, mañana a las 12 del mediodía. Es que luego me pasan muchas cosas que pues obviamente no le cuento a usted. Pero ya mañana, primeramente Dios, nos incorporamos al 100.7. Claro que sí, mañana Dios mediante, Dios así lo va a querer.

Así que nos escuchamos mañana, primeramente Dios, en punto de las 12 del mediodía. Mi nombre es Alejandra Lorenzana. Gracias por acompañarme como siempre día con día a través de la mejor frecuencia, que es únicamente la poderosa del 100.7 FM. Este fue el menú musical, ya a las 3 de la tarde, 51 minutos, 9 minutos y nos vamos.

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0: 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Son las 4:30.
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0: Son las 5 en punto.
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2: Exactamente, ya a las 5 de la tarde con 12 minutos. ¿Cómo estamos, gente bonita del 100.7 FM? Estamos listos para arrancar este programa a la hora del volante. Ya se la saben, todos los días, bueno, de lunes a viernes, en punto a las 5 de la tarde, estamos por acá disfrutando de esas canciones. Y ahí escuchamos algo de nada más y nada menos que Obsesión. Con eso que fue mi troquita cumbia en esta tarde. Repórtate ya con tu 1028. Amigos del volante, ¿cómo están en esta tarde también bastante nublada? Como que quiere llover, parece que va a llover, el cielo se está nublando, dice, pero en esta tarde no sabemos ahí, los amigos que andan en la ruta Tonalá-Arriaga, Tonalá-Pijijiapan, repórtense, díganos cómo es el clima para esos rumbos de esos lados también, las zonas aledañas al municipio de Tonalá-Chiapas. Saludamos también a los amigos de la ruta Tonalá-Paredón, Tonalá-Puerto Arista, aquellos que nos escuchan todos los días también en la unidad de Tonalá-Manguito, allá para los amigos del taxi 18521, los TX amarillos del sitio 15 de mayo, muchas gracias, transmitiendo totalmente en vivo desde Tonalá, Chiapas, y sí, desde Tonalá, con este clima. ¿Cómo está el clima en esos momentos? Déjame contarte que el clima, estamos nada más y nada menos que a 30 grados centígrados, con cielos nublados, y pues una probabilidad de lluvia de un 35%, así que esperamos nos sorprenda. Esperamos, ahora sí decir, esta tarde sorpréndenos con el clima, por supuesto, a ver si se nos da una rica lluvia, y donde ya está lloviendo, disfrutar su cafecito con pan, estar disfrutando de la mejor programación de la poderosa Tonalá, para acompañarte también en esta tarde, que no se te haga tarde, 5 de la tarde con 14 minutos, a ti que vas a salir también con mucha precaución, maneja con todo el cuidado del mundo, ahí para los amigos motociclistas, ya sabes, pues también esta campaña de reducción de accidentes, de utilizar el casco de seguridad. Más allá de utilizar el casco, también la recomendación es que le realices el servicio a tu motocicleta, porque además de que tu máquina te va a durar mucho, pero mucho más, pues va a estar funcional y ahora sí, como dicen, al llavazo, al 100.7, y va a estar además, pues vas a evitar accidentes. Recordemos que al andar un vehículo en óptimas condiciones, el riesgo por fallas mecánicas obviamente se reduce considerablemente. 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Arrancando también con saludos allá para los amigos también que se anda reportando. Buenas tardes hasta Tapachula, Chiapas. Allá nuestro amigo José Martínez Zúñiga. También a don José Antonio Martínez Sánchez. Saluditos a nuestro amigo Moy Zavala, que también se anda reportando y anda al 100.7 también con su radio ahí en el taller. A los amigos que andan en el taller, la oficina, en el trabajo, aquellos que van saliendo y aquellos también que nos sintonizan todos los días ahí en el mercado público, Manuela Reinsar. Como es el caso, también le enviamos un saludo a nuestra amiga Patricia, que no dudo que también nos esté escuchando en esta tarde. Tenemos un audio poderoso, buenas tardes.
3: ¿Qué tal, mi amigo Canizales? Buenas tardes, aquí nada más reportándose, pasando con la 400, ahí sobre la ruta Chahuites, ya empieza el chipi chipi, está la lluvinita chipi chipi, a todos los amigos conductores que hacen por esa zona circular con mucha precaución. Gracias, saludos Canizales, saludos a todos amigos taxistas.
2: Saluditos ahí para toda la colegancia del transporte público. Ya lo escuchó, dio voz de nuestro amigo que anda en la ruta ahí de Chahuites hacia Arriaga. Pues también a aplicar los ceros en todo momento. Y siendo las 5:17, ¿qué te parece si, a ver si llueve o no llueve, vamos a disfrutar junto de esas canciones? Llega la maravilla musical de México, Junior Clan, a través de La Hora del Volante. 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
1: Hola, ¿qué tal amigos de La Poderosa? Muy buenas tardes. Nos reportan en estos momentos a través del 966-192-10 de línea abierta que la marcha migrante va avanzando a la altura de la comunidad Rubén Márquez con destino hacia esta cabecera municipal de Tonalá. Tome precauciones, un aproximado de 400 personas de diferentes nacionalidades, entre hombres, mujeres y niños, caminan en ese punto. Tome precauciones. La recomendación, como siempre, manténgase pendiente de los espacios informativos de GRC Noticias.
2: Para todos los amigos que van transitando en esta vía antes mencionada, ahí está esa información para que apliquen los ceros en todo momento. Agradecemos, como siempre, la información muy puntual y acertada de nuestro corresponsal, el licenciado José Rivera.
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2: Y bueno, ya escuchamos a nada más y nada menos que a los Broncos de Reynosa. Con ese tema titulado El Paso del Norte, saludando ya a los amigos de la comunidad del El Jobo, ok, de Ranchería El Jobo, saludando en esta tarde, gracias por llamarnos hace unos momentos, también aquellos que siguen reportando línea telefónica 966-123-0662 para mensajes de WhatsApp y en la sección de Que lo diga la gente.
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3: Está la caravana de migrantes ahí, lo que es a la altura del puente desnivel del Conalep, parte de abajo sobre el libramiento. Está la presencia de ahí de las corporaciones. Para que tomen precaución ahí todos los compañeros, los que transiten por ahí.
2: Ahí está. Muchísimas gracias también por parte de nuestros amigos de la Colegancia del Transporte Público por esta este comentario, por supuesto. De ahí también la aportación de nuestro corresponsal, el licenciado José Rivera, de igual forma que nos dio otra información para complementarla ahí en conjunto. Son las 5 de la tarde con 29 minutos y también saludamos a los amigos de Los Ángeles, California. Dice, podrías complacer con una de Los Temerarios, Como Quisiera Volver. Ahorita la busca con mucho gusto, déjenme nada más ver con producción si la podemos mandar ahorita en la hora del volante o la mandamos al inicio de Son para Recordar. Saluditos también a nuestra amiga Dana de Terminación 6376. Gracias por estarse comunicando con cada uno de nosotros. Saludamos también a quienes forman parte ahí de los amigos de transporte público en modalidad de colectivo. Ahí los amigos de la ruta 301, 302, la ruta 15, la ruta 12, que también ya andan bien activos con este regreso a clase. Y vaya que hay que tener mucho, pero mucho cuidado también, porque el tráfico en esta temporada de clases también se pone un poquito pesado. Así que a salir con mucha anticipación, ya esta parte del turno vespertino también en algunas escuelas. Y feliz regreso a clases, te desea también la poderosa Tonala. 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Y a las 5 de la tarde con 31 minutos. Vamos a ir una pausa, regresamos rápidamente. Súbele volumen a la poderosa porque estamos escuchando La Hora del Volante.
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0: exactamente a las 5 de la tarde con 43 minutos y escuchamos el corrido del payaso ahí para los amigos que nos están sintonizando allá en Vicente Guerrero. Muchísimas gracias por estarse reportando también con nosotros aquí a cabina. Ahí mandamos esa canción con mucho gusto para disfrutar, para cantar a todo pulmón. De igual forma, mandamos saludos allá a los amigos del hermano Cerdán, segunda sección, que nos solicitaron algo. Dice, ¿por cuánto me lo das? Con mucho gusto le mandamos esa canción a través del 100.7 FM. Ahí para los amigos también que van transitando sobre, bueno, en el centro de la ciudad de Tonalá, Chiapas, por ahí nos están reportando también que busque vías alternas. Sí, tome vías alternas porque en algunas partes del centro, pues sí se encuentra un poco saturado. Así que con mucho gusto le brindamos esta información a través de la hora del volante. Ahí para los amigos también que transitan con su motocicleta, aplicar los ceros en todo momento, utilizar el chaleco reflejante, también el casco de seguridad y no llevar a más dos personas en su motocicleta. A las 5 de la tarde con 44 minutos. Tenemos saludos también allá a los amigos de Arriaga, Chiapas. Algo para bailar con mucho gusto. Ahorita buscamos algo de Master Cumbia, nos dicen. Algo de Master Cumbia, regresando del corte, siendo ya las 5 de la tarde con 44 minutos. Vamos al corte y regresamos con más en la hora del volante.
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2: Hola, ¿qué tal amigos de La Poderosa? Muy buenas tardes. Para comentarles que nos reportan a través del 966-192-10 de línea abierta, alteraciones de voltaje, fallas en el suministro de energía eléctrica en diferentes barrios y colonias en la cabecera de este municipio. Tome precauciones. La recomendación, como siempre, manténgase pendiente de los espacios informativos de GRC Noticias.
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2: No más quedó esa canción a cargo de Master Cumbia, ya para los amigos de Arriga Chiapas. Pero qué necesidad, dice. Las 5 de la tarde con 52 minutos. Hemos llegado a la parte final de nuestro programa el día de hoy. Martes, iniciando este mes de septiembre, este noveno mes del año 2026. Que qué tan rápido se ha ido el tiempo, qué tan rápido se nos fue el año, como un abrir y cerrar de ojos, como agua entre las manos, dijeran. Y es que ya estamos listos también para celebrar las fiestas patrias. Luego viene, que viene el cumpleaños de Armando Canizales. Sales en octubre. No, no es cierto, ya viene a Día de Muertos también. Las fiestas mexicanas tradicionales. También ya viene, bueno, es que nada más cerramos los ojos, ábrenos y los volvemos a abrir, por supuesto. Ya estamos en Nochebuena, que año nuevo. Así de rápido, pero así las cosas por acá. 5:53. Saludamos también a toda la gente bonita que nos sintoniza ya en la Colonia Evolución. Dice, buenas tardes, aquí en la Santa Julia están los apagones de luz. Ahí, pues, un llamado a Comisión Federal de Electricidad, ¿verdad? Ahí la misma gente que nos anda también mandando mensajes. Muchas gracias. Para hacer énfasis también en este problema de la energía eléctrica. Ya la colonia Santa Julia, vaya que en varias colonias del municipio de Tonalá, pues está presentando también alteraciones en el suministro, bueno, en el voltaje del suministro de energía eléctrica. Muchas gracias por su reporte. Ya lo pasamos también con los amigos de Línea Abierta. Buenas tardes.
3: Hola, hola, muy buenas tardes. Dios los bendice ahí en la Radio Poderosa. Y en realidad, aquí el Congreso.
2: El Congreso.
3: Como que quiere venir el diluvio.
2: Como no, que quiere llover, dice.
3: De que estamos o no estamos. Y aquí en la comunidad del Congreso, de parte de a toda la raza chiapaneca de Tonalá y provincia, es donde llega lo que es la frecuencia
2: del 100.7.
3: ¿Sale? Y aquí, su amigo Jairo del Arroz de Roro, bendición para todos ustedes, afuera y en el centro, y aquí estamos en la sintonía. Por favor, melodía, el columpio, si son tan amables, Dios los bendice, y aquí estamos. El Apoderosa.
2: Y es que si se la sabe, mi amigo. La mejor frecuencia, la poderosa del 100.7 FM. 5:54. Y ahora sí que sus peticiones son órdenes. Nos vamos con eso que es a cargo de Lalo Mora. Se llama El Columpio. Con eso finalizamos la hora del volante aquí en la poderosa del 100.7 FM. ¿Dónde estamos?

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8: La temperatura, 29 grados. 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